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4: Temen exportación regional de nuevo brote de ébola. Sheinbaum confirma congelamiento preventivo de cuentas bancarias de Rocha Moya. Inauguran pavimentación en la comunidad de Frías en Manuel Doblado. Guanajuato revisa su ruta educativa con Rima en junio. La Organización Mundial de la Salud advirtió que el brote de ébola en la provincia cologueña de Uturi, que ya deja 88 muertos, corre un alto riesgo de propagarse a Uganda y Sudán del Sur debido a la intensa actividad comercial y migratoria. Las labores de contención se ven gravemente obstaculizadas por el conflicto armado en la zona, el cual limita el despliegue de los equipos sanitarios y el rastreo de contactos entre una población con miles de desplazados. La presidenta Claudia Sheinbaum confirmó que la unidad de inteligencia financiera bloqueó las cuentas bancarias del gobernador con licencia de Sinaloa, Rubén Rocha Moya, y de otros 9 funcionarios del estado. La mandataria aclaró que no se trata de una investigación en curso por parte de la dependencia federal, sino de un mecanismo automático y preventivo que activan las instituciones financieras mexicanas al mantener relaciones con bancos de Estados Unidos. El gobierno municipal de Manuel Doblado y la Secretaría del Nuevo Comienzo entregaron la pavimentación y rehabilitación de redes de agua y drenaje en la calle José Antonio Torres con una inversión conjunta de casi 1.26 millones de pesos. Durante el evento, el alcalde Gustavo Adolfo Alfaro Reyes destacó el trabajo en equipo con la gobernadora Livia Denise y anunció una bolsa de 120 millones de pesos en infraestructura para el municipio.
5: El secretario de Educación de Guanajuato, Luis Ignacio Sánchez Gómez, afirmó que el estado está ejecutando acciones significativas para fortalecer las trayectorias escolares desde la primera infancia hasta la universidad. Señaló que la atención temprana es clave para evitar el rezago y garantizar que los estudiantes concluyan sus estudios. El titular recordó que este año se construyen 35 nuevos ECAPIS y 58 nuevas preparatorias, infraestructura que permitirá ampliar la cobertura y fortalecer la permanencia escolar en todo el estado. Sánchez Gómez confirmó que los días 16, 17 y 18 de junio, se aplicará la evaluación RIMA, herramienta que permite identificar qué escuelas requieren acompañamiento académico o intervención directa.
6: Todas las escuelas son buenas, pero lo que nos está diciendo la evaluación es levantar la mano y decir, a ver, pues no tengo mejores resultados, volteense a verme. Si tenemos grandes maestros, grandes maestras, ¿qué está pasando? Muchas veces es porque nosotros, en la Secretaría de Educación, como autoridad educativa, no estamos lo suficientemente cercanos a ellos para favorecer sus condiciones, para que ellos puedan seguir haciendo su trabajo. Eso es lo importante de RIMA, que nos dice y nos señala a qué escuelas tenemos que entrarle y cómo tenemos que favorecer los aprendizajes.
5: Informó para Audiorama Noticias, Adriana Rocha.
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2: De Gabriela Mistral. Besos. Hay besos que pronuncian por sí solos la sentencia de amor condenatoria. Hay besos que se dan con la mirada. Hay besos que se dan con la memoria. Hay besos silenciosos, besos nobles, besos enigmáticos, sinceros. Hay besos que por prohibidos son verdaderos. Hay besos que calcinan. Hay besos que se dan con la memoria. Hay besos silenciosos, besos nobles, besos enigmáticos, sinceros. Hay besos que por prohibidos

0: que encierran una clave que nadie ha descifrado. Hay besos que engendran la tragedia. ¿Cuántas rosas en broche han deshojado? Hay besos perfumados, besos tibios que palpitan en íntimos anhelos. Hay besos que en los labios dejan huella como un campo de sol entre dos hielos. Hay besos que parecen azucenas, por sublimes, ingenuos y por puros. Hay besos traicioneros y cobardes. Hay besos maldecidos y perjuros. Judas besa a Jesús y deja impreso en su rostro de Dios la felonía, mientras la Magdalena con sus besos justifica piadosa su agonía. Desde entonces los besos son importantes, porque en ellos palpita el amor, la traición y los dolores. En las bodas humanas se parecen a la brisa que juega con las flores. Hay besos que producen desvaríos de amorosa pasión ardiente y loca. Tú los conoces bien. Son besos míos, inventados por mí para tu boca. Besos de llama en el rastro impreso llevan los surcos de un amor vedado. Besos de tempestad, salvajes besos que solo nuestros labios han probado. ¿Te acuerdas el primero, amor mío? Indefinible. Cubrió tu faz de cárdenos sonrojos y en los espasmos de emoción terrible llenáronse de lágrimas tus ojos. ¿Te acuerdas que una tarde, en loco exceso, te vi celoso imaginando agravios? Te suspendí en mis brazos. Vibró un beso. ¿Y qué viste después? Sangre en mis labios. Yo te enseñé a besar. Los besos fríos son de impasible corazón de roca. Yo te enseñé a besar con besos míos, inventados por mí para tu boca.
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1: Muy buenas noches, amigos de Audiorama Nocturno. Mi nombre es Adriana Rocha y es un placer acompañarlos en esta edición informativa de Audiorama Nocturno. Le mando saludos a nombre de Alexis Espinosa y pues vamos a arrancar porque déjeme platicarle cómo va a estar el clima.
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1: En México continúa el contraste entre calor extremo y lluvias fuertes. Este lunes la onda de calor mantiene temperaturas de 40 a 45 grados en estados del norte, occidente y sur del país, mientras que en el centro, incluido Guanajuato, el termómetro alcanza entre 35 y 40 grados. Al mismo tiempo, al noreste y parte del centro registran lluvias fuertes, actividad eléctrica y posible caída de granizo, especialmente Nuevo León, Tamaulipas y San Luis Potosí. Y para mañana martes, el Servicio Meteorológico Nacional anticipa un incremento en las precipitaciones. Auditorio, pero usted que va en el tránsito pudo percatarse de que pues de este lado de la ciudad, zona norte, pues comenzó una pequeña llovizna. Platíquenos si usted alcanzó a apreciarla o si en su zona sí pues alcanzó a apreciar estas precipitaciones. Pero ¿qué le parece, auditorio, si nos vamos al resumen informativo? Gobernadora anuncia inversión histórica y responde a reclamos por infraestructura escolar en Guanajuato. Obra pública detecta riesgos y activa intervenciones en escuelas del estado. Guanajuato revisa su ruta educativa en Rima en junio. Tras el hallazgo de 5 cuerpos en Cumbres de la Gloria, se mantendrá vigilancia en casas de pánico. Migrantes guanajuatenses enfrentan meses detenidos por ICE en condiciones inhumanas. Más de 200 personas denuncian presunto fraude de más de 10 millones de pesos de la agencia Good Traveling Bajío en el León. Abogados promueven amparos contra la restricción de celulares en fiscalías de Guanajuato. Desasolvar las presas en la entidad es una tarea demasiado costosa, declaró la diputada Angélica Casillas Martínez. El plan de trabajo del Zoológico de León incluye un diagnóstico actualizado de cuántas especies alberga. Además, en el espacio de entrevista con Magda Rangel, escucharemos lo que platicó con Roberto García Urbano, alcalde de Purísima del Rincón, sobre el Festival del Agave y sus raíces. Y también, por supuesto, para que usted se quede para escuchar todo lo relacionado a los deportes con Angie Hernández. Y pues vámonos, auditorio, a esta primera información. Porque vámonos a lo nacional. El ex consejero presidente del INE, Lorenzo Córdoba, afirmó que sí hubo denuncias por violencia e intimidación durante la elección de Sinaloa del 2021 que llevó a Rubén Rocha Moya a la gubernatura. Señaló que estos hechos fueron reportados formalmente. Explicó que la elección fue validada porque las impugnaciones no llegaron al Tribunal Electoral Federal. La Marina intercepta sexto cargamento de cocaína en mayo. La Secretaría de Marina informó que interceptó en el Pacífico mexicano el sexto cargamento de cocaína en lo que va de mayo, superando las 7 toneladas aseguradas en solo 18 días con un valor estimado de más de 2 mil millones de pesos. El decomiso más reciente corresponde a una lancha con motores fuera de borda que transportaba 59 bultos negros, cada uno con 32 paquetes de presunta cocaína, según pruebas rápidas realizadas por la Marina Armada de México. La Secretaría de Salud emitió un aviso preventivo para viajeros provenientes de la República Democrática del Congo y Uganda tras el brote de ébola declarado emergencia internacional por la Organización Mundial de la Salud. El riesgo para México se mantiene a nivel bajo. La dependencia señaló que mantiene vigilancia epidemiológica internacional ante la circulación del virus ébola en zonas de transmisión activa. Vámonos a lo internacional.
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1: Un informe de Brookings Institution reveló que más de 145 mil niños estadounidenses han sufrido la detención de uno de sus padres desde el regreso de Donald Trump a la presidencia en enero de 2025. Más de 22 mil han perdido temporalmente a ambos progenitores. El estudio señala que el 53.7% de los padres detenidos son de nacionalidad mexicana, seguidos por guatemaltecos y hondureños. Además, el 36% de los menores afectados tienen menos de 6 años. El presidente estadounidense Donald Trump informó que suspendió una ofensiva militar contra Irán que estaba prevista para iniciar este martes. La decisión se tomó a petición de Arabia Saudita, Qatar y Emiratos Árabes Unidos. La Casa Blanca no detalló si la operación podría retomarse más adelante, pero confirmó que la región permanece bajo vigilancia estratégica. El gobierno de la República Democrática del Congo reportó 116 muertes sospechosas por el brote de ébola en la provincia de Ituri. El virus ha alcanzado dos nuevas zonas en este país. Las autoridades sanitarias locales trabajan para contener la propagación, mientras organismos internacionales monitorean la situación ante el riesgo de expansión. Auditorio, pero vámonos a una pausa y regresamos con más información.
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10: Ya son las 7:08, auditorio. Gracias por continuar en este espacio informativo de Audiorama Nocturno. Y pues vamos a arrancar con esta información local porque hay mucho que platicarle. Porque, escuche usted, la gobernadora de Guanajuato anunció inversión histórica y responde a reclamos por infraestructura escolar. Escuchemos la información.
11: Durante Conectando con la Gente, la gobernadora Lidia Denise García Muñoz Ledo reiteró que su administración mantiene como eje central escuchar a la ciudadanía y afirmó que ha seguido personalmente los señalamientos de maestras y maestros sobre el estado de las escuelas en Guanajuato. Detalló que tras el reciente debate en redes por el calendario escolar, recibió fotografías y mensajes que evidencian mobiliario deteriorado, instalaciones sin mantenimiento y planteles afectados por las altas temperaturas. Recordó que en 2024 se ejercieron 1.247 millones de pesos para intervenir 514 escuelas, beneficiando a más de 549 mil estudiantes y docentes. Aún así, reconoció que persisten planteles con rezago, especialmente en comunidades alejadas, donde el magisterio trabaja en condiciones adversas.
12: Yo personalmente, como siempre se los he dicho, estoy muy pendiente de lo que ustedes tienen que decir, de lo que nos comentan, para bien, pero también para mal, cuando hay críticas, señalamientos, cuestionamientos, porque cuando uno dice que escucha, que somos un gobierno que escucha, que esa es la convicción de este gobierno, tiene que escuchar pues lo bueno, pero también la crítica, pero también el señalamiento. Y yo quiero decirles que estuve muy atenta, muy pendiente a raíz de este comunicado que dimos en redes sociales con respecto al calendario escolar, de las inquietudes, de las quejas y de los reclamos también de nuestras maestras y maestros de Guanajuato con relación a la infraestructura educativa.
11: La gobernadora explicó que con base en el diagnóstico actualizado, este año se destinarán 1.014 millones de pesos para mejorar escuelas de todos los niveles educativos. Subrayó que la prioridad será atender primero los planteles con mayores carencias, garantizando espacios dignos para niñas, niños y docentes.
12: En temporada de calor sabemos que hay escuelas en diferentes partes de Guanajuato que van a requerir un apoyo especial para que nuestras niñas y niños puedan seguir estudiando en condiciones dignas, cómodas, y también nuestras maestras y maestros que hacen un esfuerzo extraordinario. Muchos de ellos incluso yendo a comunidades que están alejadas con mucho, mucho compromiso, mucha convicción, mucha pasión por su trabajo. Así es que lo justo es que como autoridades también hagamos lo que nos toca. Y yo quiero decirles, maestras y maestros de Guanajuato, que aquí está su gobernadora bien comprometida con ustedes.
11: Añadió que se destinarán 100 millones de pesos adicionales para acciones de ventilación y mantenimiento, con énfasis en escuelas ubicadas en zonas donde el calor afecta directamente el aprendizaje. Reiteró que aunque el año pasado se realizaron intervenciones importantes, aún queda trabajo por hacer para garantizar condiciones adecuadas en todos los planteles. La mandataria adelantó que en los próximos días se publicará el listado de escuelas beneficiadas y afirmó que la educación seguirá siendo una prioridad de su gobierno, con obras y acciones que respondan a las necesidades expresadas por maestras, maestros y familias de Guanajuato. Informó para Audiorama Noticias, Adriana Rocha.
10: Y pues claro que vamos a estar pendientes de lo que nos indique la gobernadora a nivel estatal, porque ella señaló que en los próximos días se estará publicando el listado de escuelas beneficiadas y sobre todo pues que afirma que la educación seguirá siendo una prioridad de su gobierno con obras y acciones que respondan a las necesidades. Y esto es porque, recuerde usted, auditorio, que se anunciaba a nivel nacional que se iban a suspender las clases, es decir, que se iban a terminar antes por el mundial y por el tema del calor. Sin embargo, pues hay muchas cosas que iban a quedar en pausa y es por ello que pues claramente otra vez se reunieron de manera extraordinaria todos los secretarios de educación con el secretario de educación a nivel federal, Mario Delgado, y pues se llegó a este acuerdo de que pues los ciclos escolares van a concluir en el periodo que ya se tiene establecido y sobre todo pues que cada secretariado, bueno, en este sentido, cada estado tendría que hacer lo que le correspondía en temas de infraestructura escolar. Pudimos ver a través de redes sociales que muchos padres de familia se manifestaron por el tema de la infraestructura, porque hay muchas escuelas que les faltan techados, hay algunas que incluso los baños también, auditorio, pues están dañados o a veces les falla el suministro del agua. Entonces vamos a estar muy pendientes en qué zonas se estarán otorgando estas rehabilitaciones y estos mantenimientos. Y continuando con este tema educativo, pues Guanajuato revisa su ruta educativa con Rima. Vamos a escuchar la información.
0: El secretario de Educación de Guanajuato, Luis Ignacio Sánchez Gómez, afirmó que el Estado está ejecutando acciones significativas para fortalecer las trayectorias escolares desde la primera infancia hasta la universidad. Señaló que la atención temprana es clave para evitar el rezago y garantizar que los estudiantes concluyan sus estudios. El titular recordó que este año se construyen 35 nuevos ECAPIS y 58 nuevas preparatorias, infraestructura que permitirá ampliar la cobertura y fortalecer la permanencia escolar en todo el Estado. Sánchez Gómez confirmó que los días 16 y 17 y 18 de junio, se aplicará la evaluación RIMA, herramienta que permite identificar qué escuelas requieren acompañamiento académico o intervención directa.
13: Todas las escuelas son buenas, pero lo que nos está diciendo la evaluación es levantar la mano y decir, a ver, pues no tengo mejores resultados, voltense a verme. Si tenemos grandes maestros, grandes maestras, ¿qué está pasando? Muchas veces es porque nosotros en la Secretaría de Educación como autoridad educativa no estamos lo suficientemente cercanos a ellos para favorecer sus condiciones para que ellos puedan seguir haciendo su trabajo. Eso es lo importante de RIMA, que nos dice y nos señala a qué escuelas tenemos que entrarle y cómo tenemos que favorecer los aprendizajes.
0: Afirmó que todas las escuelas son buenas, pero la evaluación ayuda a detectar dónde se deben reforzar los aprendizajes y cómo intervenir para mejorar los resultados. El secretario explicó que siguiendo instrucciones de la gobernadora, se eliminó el examen de ingreso que se aplicaba en junio y se sustituyó por un diagnóstico estatal en marzo.
13: Presentaron 106 mil jóvenes.
14: Fíjate.
13: Y desde marzo estamos trabajando en la secretaría para ver cuáles son las áreas de oportunidad para acompañarlos. En matemáticas, en español, hasta en lectura a lo mejor. Uh-huh. Pero estamos acompañando este proceso para que en aquella opción que escojan, encuentren, lleguen mejor preparados, tengan esta especie de propedéutico para que su trayectoria, como bien dice usted, que no se nos vayan.
0: Aseguró que RIMA también sirve para detectar dónde la Secretaría debe intervenir para mejorar las condiciones de enseñanza. El secretario aseguró que el sistema educativo estatal cerrará fuerte el ciclo escolar. Las actividades concluirán el 15 de julio y la SEC mantendrá el ritmo de trabajo para cumplir con las exigencias de calidad que demanda la sociedad. Sostuvo que el gran reto de Guanajuato y del país es mejorar la calidad educativa y la pertinencia de lo que se enseña y reiteró que en esa ruta se está gobernando. Informó para Audiorama Noticias, Adriana Rocha.
10: Y esto era una de las razones por la que el secretario de Educación de Guanajuato hacía este señalamiento de que no era necesario partir este ciclo escolar, porque para Guanajuato se venía esta fecha tan importante como lo es esta prueba que RIMA, auditorio, que justo se estará aplicando en el mes de junio. Y esta evaluación, ¿en qué consiste? Pues es una herramienta que permite identificar qué escuelas requieren acompañamiento académico o intervención directa en materias como matemáticas, español. Si usted recuerda que de pronto se hacía también un examen donde todas las escuelas participan para ver pues cómo estamos en estas materias a nivel académico, porque pues claro que es súper importante que se hagan estos análisis para que se pueda observar en qué áreas está fallando, y es por ello que el secretario de Educación de Guanajuato, Luis Ignacio Sánchez Gómez, hacía este llamado a nivel nacional de que no era pues tan necesario suspender las clases por el tema del mundial. Incluso en alguna ocasión que me tocó entrevistarlo en estas llamadas entrevistas banqueteras, él señalaba que pues a él le tocó pues disfrutar varios mundiales y no hubo necesidad como tal de hacer una suspensión en clases, y sobre todo porque Guanajuato pues no es sede mundialista, auditorio. Entonces es por ello que hacía estos señalamientos. Y pues justamente vamos con el tema educativo, porque Obra Pública detecta riesgos y activa intervenciones en escuelas del estado. El secretario de Obra Pública, Juan Pablo Pérez Beltrán, detalló la dimensión real del diagnóstico que se realiza en las escuelas de Guanajuato, un trabajo que dijo ha permitido identificar riesgos que van desde lo aparentemente simple hasta lo estructural. Explicó que existe un equipo especializado que recorre los planteles para hacer un levantamiento visual y determinar el estado de cada escuela.
14: Una gran colaboración con la Secretaría de Educación en base a las peticiones que usted misma recoge en cada una de las giras que usted tiene. Nos ponemos en colaboración con la Secretaría de Educación, ahí se planea, ahí se va sacando la necesidad de cada una de las escuelas. Nosotros intervenimos ya después en el tema de la ejecución, en la preparación de los proyectos, que es muy importante. Vamos, revisamos las necesidades.
10: Pérez Beltrán señaló que este trabajo ha permitido detectar situaciones urgentes, desde un árbol que ya no puede permanecer dentro del plantel, hasta bardas o salones que representan un riesgo para estudiantes y docentes. Subrayó que este diagnóstico no es nuevo, se realiza desde el inicio de la administración y se ha fortalecido en coordinación con la Secretaría de Educación.
14: Tenemos un equipo especializado de estructuristas de diferentes ramas que se ocupan para ir a revisar cada una de las escuelas. Se hace un levantamiento primero visual para revisar todas estas necesidades, y bueno, como usted comentaba, ya 242 escuelas van a ser impactadas. De esas 242 escuelas,
10: de esas 242 escuelas, 108 expedientes ya fueron solicitados a la Secretaría de Educación para su financiamiento por un monto de 415 millones de pesos. Además, 64 acciones están contratadas y 22 más en proceso, aunque el avance depende del flujo de recursos que se vayan liberando. Pérez Beltrán explicó que la meta es completar los 242 expedientes y avanzar en cada uno de los proyectos. El proceso incluye revisar el plantel, elaborar el proyecto ejecutivo, validarlo y entregarlo para que pueda ser financiado. Destacó que la propia Secretaría tiene capacidad para desarrollar proyectos cuando es necesario, lo que permite acelerar la atención en escuelas con necesidades urgentes. El secretario insistió en que este diagnóstico es clave para conocer la realidad que viven las escuelas y priorizar intervenciones que garanticen seguridad y continuidad educativa. Informó para Audiorama Noticias, Adriana Rocha.
15: Y es que justamente toda esta información se da en Conectando con la Gente, donde pues este espacio es donde nos brindan mucha información respecto a los temas que están en boga, que están como de cierta forma en el momento. Pero lo que señalaba el secretario de Obra Pública es que estos análisis ya se realizan desde que arrancó la administración, y hay una cifra que pues es muy importante que usted vuelva a escuchar, porque de esas 242 escuelas, 108 expedientes ya fueron solicitados a la Secretaría de Educación para su financiamiento por un monto de 415 millones de pesos. Además, pues 64 acciones están contratadas y 22 más en proceso, aunque el avance depende del flujo de recursos que se vaya liberando. Esto es lo que nos señalaba el secretario de Obra Pública. Adicional a ello, también remarcaba que pues es un grupo de especialistas en estructuras que son los que están acudiendo a estos planteles. Además, también la gobernadora del estado señalaba en Conectando con la Gente que ella estuvo revisando todos estos comentarios, que incluso le mandaron fotos de cómo estaban las estructuras escolares. Entonces, si usted también tiene pues esta incomodidad de sus entornos escolares, de sus hijos, es muy importante pues que usted también pueda canalizar todas estas inquietudes. Directamente puede ser con la dirección escolar, y si no, pues también a través de las redes oficiales de las autoridades educativas y también de la gobernadora del estado, auditorio, porque también es importante pues que usted exprese lo que están padeciendo sus hijos en sus entornos educativos. Y justamente cuando arrancábamos el noticiero hablábamos del tema de la lluvia, y el municipio de León acaba de informar que pues está registrando esta precipitación en el municipio. La lluvia pues avanza de la zona norte hacia la zona sur. Es una lluvia todavía moderada, auditorio, entonces es importante pues mantenernos informados de lo que acontece en nuestra ciudad. Sabemos Imaginemos que por la hora a lo mejor usted todavía está en el tráfico, va rumbo a su casa, entonces pues es importante manejar con precaución y estar pendiente de todo esto que se informa de manera oficial. Y pues hablando del municipio de León, tras el hallazgo de 5 cuerpos en Cumbres La Gloria, pues se mantendrá una vigilancia, así lo señaló el secretario de Seguridad. Escuchemos la información con Jessica de la Cruz.
16: El secretario de la Secretaría de Seguridad Pública y Protección Ciudadana del Gobierno Municipal de León, Jorge Guillén Rico, informó que tras el asesinato de 5 personas y que fueron localizadas al interior de una vivienda abandonada, se mantiene en vigilancia en casas de pánico. Detalló que diariamente se visitan al menos 15 sitios conocidos como casas de pánico. Lo anterior es porque el viernes, cerca de las 12 horas del día, la Secretaría de Seguridad de León informó que 5 cuerpos habían sido localizados sin vida al interior de un presunto punto de venta en la colonia Cumbres de la Gloria, víctimas que habrían sido privadas de la vida.
17: Es que hay varias casas que se han estado abandonando por parte de los propietarios, que ya no pudieron pagarlas y pues las están utilizando para ello.
18: ¿Y esta era un caso de estos
17: particular? Esta era una en especial. Constantemente las estamos interviniendo y tratamos de mínimo detener a las personas en ese momento, no nada más que pues sí se requiere un trabajo más completo para estar tapeando esas casas, que Infonavit haga algo también.
16: Guillén Rico hizo el llamado a la ciudadanía para denunciar la operación de puntos de venta de droga al 911.
17: Lo que hay es de que mucha gente abandona sus créditos, abandona las casas, deja de pagar y pues es el problema que luego viene, ¿no? Que se está metiendo gente que pues no corresponde y algunas de ellas las utilizan para este tipo de hechos, ¿no? De la venta de droga o simplemente meterse ahí para vivir.
16: Informó para Audiorama Noticias, Jessica de la Cruz.
15: Y es que justamente tras este hecho violento que se vivió en el municipio de León, pues el secretario Jorge Guillén Rico hoy nos daba esta entrevista, bueno, a todos los medios, y pues detallaba que diariamente se visitan al menos 15 sitios conocidos como casas de pánico, así lo relataba el mismo secretario de Seguridad y Protección Ciudadana del Gobierno Municipal. Y es que este hecho se registra el viernes a las 12 horas y pues claro que la Secretaría de Seguridad de León informó que estos cuerpos habían sido localizados sin vida al interior de esta casa conocida como Casa de Pánico. Habrá que esperar también porque recordemos que estos hechos para la investigación lo hace la Fiscalía del Estado, entonces habrá que esperar qué determinaciones implican en estos hechos delictivos, como bien usted ya lo escuchaba en voz de la compañera Jessica de la Cruz en estos temas de seguridad. Y pues ahora hablando de un tema que también está preocupante, usted ya lo escuchaba en notas nacionales. Migrantes guanajuatenses enfrentan meses detenidos por ICE en condiciones inhumanas. Escuchemos a Alfonsina Ávila.
19: La representante de la Asociación Guanajuatense del Estado de Texas, Dolores Aviña Gómez, denunció que migrantes originarios de Guanajuato permanecen detenidos en centros migratorios de Estados Unidos bajo condiciones que calificó como inhumanas, mientras esperan que jueces revisen sus casos. La activista señaló que cada mes reciben reportes de entre 28 a 30 guanajuatenses detenidos por autoridades migratorias, aunque no todos permanecen largo tiempo en los centros de detención.
20: Muchos casos no los están dejando salir bajo fianza. Digamos, por ejemplo, justo la semana pasada nos dijeron de una pareja de personas de Salamanca, que son cónyuges, y a los dos fueron arrestados por migración. Ya tienen un mes, tienen hijos nacidos acá, ellos tienen más de 20 años acá, pero no han podido arreglar su situación migratoria. Entonces los dos fueron arrestados y ya van a tener casi 2 meses y ellos están con la esperanza de que un abogado los pueda sacar bajo.
19: Además explicó que las personas más vulnerables son quienes llevan muchos años viviendo en Estados Unidos y deciden pelear legalmente su pertenencia en el país, ya que suelen pasar meses encerrados mientras esperan una audiencia migratoria. Dolores Aviña relató el caso de una pareja de Salamanca que fue detenida por agentes migratorios pese a tener más de 20 años viviendo en Estados Unidos.
20: Si nos aseguramos de que, digamos, si les pregunto que si tienes todas tus actas, si alguien necesita acta de nacimiento de Guanajuato, si necesita corrección, si necesita alguna identificación, entonces sí ya nosotros para movernos de ese lado. Si reportan que tienen alguna condición médica, entonces asegurarnos de que se llenen los formularios necesarios en la página de migración. para que el consulado mexicano o los mismos encargados de los centros de detención.
19: Finalmente, señaló que muchas familias enfrentan gastos legales elevados y recurren a vender comida o hacer colectas con abogados migratorios. También advirtió sobre las presuntas irregularidades en los centros de detención, particularmente en la atención médica para personas enfermas o con tratamientos permanentes. Informó para Audiorama Alfonsín Ávila.
15: Pues este tema, las denuncias desde Texas confirman algo, auditorio, que ya no podemos ignorar. Estos centros de detención de ICE operan bajo una lógica de castigo y no de justicia, porque los migrantes guanajuatenses que llevan décadas construyendo su vida en Estados Unidos están siendo tratados como criminales, encerrados por meses en condiciones inhumanas. Usted ya lo escuchaba en voz de esta voz migrante. Están siendo tratados como criminales, encerrados, mientras esperan una audiencia. Y pues no hablamos de número, auditorio, propiamente, hablamos de familias fracturadas, de hijos ciudadanos que se quedan sin sus padres y de un sistema que castiga el arraigo en lugar de reconocerlo. Y pues claramente que se está levantando la voz, usted ya lo escuchaba también a nivel nacional, estas cifras que relataban de lo que está pasando con el tema del ICE, más de 145 mil niños afectados por detención de padres en Estados Unidos. Este informe es de Brookings Institution y que revela esta cifra tan alarmante. Auditorio, pues claro que vamos a estar muy de la mano con las autoridades de Guanajuato para seguir preguntando qué acciones se van a tomar desde acá para apoyar a los conacionales. Auditorio, ya son las 7:27. Regresamos con más información.
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21: Un día como hoy de 1784, el mexicano José María Alfaro realizaba el primer vuelo en globo aerostático de América Latina. Al ascender sobre los cielos de la ciudad de Jalapa, el globo fue diseñado y fabricado por él mismo. Alfaro fue un joven apasionado de las noticias provenientes de Francia, en donde los hermanos Montgolfier habían realizado la primera ascensión en un artefacto impulsado con aire caliente. Decidido a emular aquel logro, Alfaro logró elevar su globo apenas un año después que los pioneros franceses.
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15: Ya son las 7:31, auditorio, gracias por permanecer en auditorio, en Audiorama nocturno. Ya se encuentra con nosotros Ian vía telefónica. Ian, buenas noches, ¿cómo estás el día de hoy? Platícanos, ¿cómo le va a la ciudad? Está un poco de hay un poco de lluvia en la zona norte de la ciudad, pero ¿cómo le va a la ciudad en el tema del tráfico, Ian?
5: ¿Qué tal, mi querida Adriana? Te saludo con mucho gusto a ti, el equipo allá en la cabina y a todo nuestro auditorio. Excelente arranque de semana para todos ustedes. Una tarde, mi querida Adri, que empezó calurosa, que empezó con bastante calor, pero ya ahorita a la calor con 30 de la noche, como a 30 de la noche, como a 30 de la noche, como a 30 de la ciudad de León, hay que tener mucha precaución, principalmente en la zona norte, es donde está cayendo bastante agua, cayendo, está lloviendo bastante allá. Yo me encuentro en este momento aquí en la zona del Boulevard, allá no es obvio, y ahí estaba seco, comenzaba a chispear en algunos momentos, pero todavía pues no de manera fuerte. Entonces hay que tener mucha precaución si van a andar en las próximas horas por las calles de la ciudad, porque la lluvia se ve que va a llegar con todo. Y ya hablando en tema de vialidad, pues bueno, aquí sobre Boulevard Mariano Escobedo vamos a encontrar tráfico con bastante carga vehicular para que, bueno, lo contemple todo nuestro auditorio, principalmente si van a subir el puente de Mariano Escobedo que cruza Miguel Alemán hacia la zona de la calle Costa Rica. Bueno, ahí el tráfico está totalmente lento para que también vayan contemplándolo. También en dirección hacia la zona donde Malecón del Río tenemos carga vehicular desde el Panteón de San Nicolás. Ahí también el tráfico a vuelta de rueda, mi querida Adri. También la zona de Hermanos Aldama, Torres Landa, la zona de Paseo de Jerez, Torres Landa, Centro Max, Boulevard Aeropuerto, una de las vialidades más conflictivas del municipio para entrar y para salir de la ciudad. Pues bueno, es bastante conflictivo. También tenemos un accidente vial en estos momentos en la zona de Loma Dorada, ahí en la zona cerca del Hospital Comunitario de Las Joyas, como una referencia. Se reporta una persona lesionada, un choque desigual entre una motocicleta y un vehículo particular. Al parecer hay una persona lesionada, no de gravedad, pero que sí requiere una valoración médica por parte de paramédicos del municipio de León, justamente zona centro, también con algo de tráfico en algunos puntos, la Pino Suárez, también la zona de la calle Juan Valle, para ser exactos, el Boulevard González Bocanegra. Entonces, para que tomen todas sus precauciones, también tenemos tráfico pesado en estos momentos en la salida hacia Lagos de Moreno por la zona de la Antorcha. Recordemos que ahí se están haciendo algunas obras, entonces, pues bueno, esto va generando tráfico en esa zona, mi querida Adri y Abritón.
15: Y sobre todo, como bien lo señalas, Ian, pues estas zonas, por la hora ahorita es donde más se acumula el tráfico, porque muchos van saliendo del trabajo, van rumbo a su casa, y pues es indispensable hacer caso pues a las señalíticas viales, Ian. Y entonces, pues de accidentes, de cierta manera, qué bueno que no se haya registrado alguno con mayor gravedad. Y no sé si tengas algún otro reporte que nos quieras platicar, Ian.
5: Hasta el momento, mi querida Adri, te platico, por la mañana estábamos en un reporte urbano, sobre exceso de basura ahí en la zona del Metropolitano, en el interior del Parque Metropolitano, entonces el cual ya fue solucionado. Ya por ahí nos compartieron las autoridades que fue limpiado esta zona, la zona que se le conoce como la zona boscosa, la zona de también la entrada de balcones del Campestre y de Adolfo López Mateos. Ya quedó solucionado, quedó totalmente limpia esta zona.
15: Perfecto, Ian, pues vamos a estar pendientes de todos sus reportes urbanos, sobre todo porque nos aportas toda esta información de manera puntual en nuestras redes sociales. Ian, te agradezco mucho la información, que tengas bonita noche.
5: A ustedes, mi querida Adriana, pasen excelente noche, les mando un fuerte abrazo y, como bien lo comentas, nosotros pendientes a través también de las redes sociales las 24 horas del día para poderles llevar toda la información que va aconteciendo en nuestro municipio y en el estado.
15: Exactamente, Ian, pues muchas gracias. Y así como lo dijo Ian, auditorio, búsquenos como Audiorama Noti en X, también nos encuentra en Instagram y también en Facebook para que usted pueda estar enterado pues de todo lo que pasa en nuestra ciudad y también en el estado, porque le compartimos información muy relevante de lo que pasa en nuestro estado. Y pues vamos a continuar con información, porque mire esta nota: más de 200 personas denuncian presunto fraude de más de 10 millones de pesos de la agencia Good Traveling Bajío. Escuchemos a Alfonsina Ávila.
0: Lo que sería un viaje soñado para decenas de familias terminó en una pesadilla. Más de 200 personas denunciaron haber sido víctimas de presunto fraude cometido por la agencia Go Traveling Bajío en León. La madrugada de lunes, más de 150 personas permanecieron durante horas afuera de las oficinas de la agencia esperando la llegada de camiones para salir a distintos rumbos turísticos. Sin embargo, las unidades nunca llegaron y el negocio permaneció cerrado, y el propietario, identificado como Irving, dejó de responder llamadas y mensajes.
6: Mi familia y yo, pues al parecer, hemos sido estafados por el representante de la agencia que se encuentra en Algeciras, en Loma Bonita, representado por Irving, el señor Irving. Fuimos a su agencia el 28 de marzo a hacer una reservación para la playa que teníamos fecha programada el 28 de septiembre al 1 de octubre para la playa de Iberostar, Punta de Mita. Pues hemos marcado, de hecho, precisamente al hotel de allá, de Punta de Mita, y pues no hay ninguna reservación a nombre de nuestros, a los nombres que dimos ahí en la agencia para reservar. Somos 12 adultos y 3 menores, hemos dado el 50%.
0: Tras difundirse lo ocurrido, comenzaron a surgir más denuncias de clientes que habían contratado paquetes vacacionales con la empresa y que realizaron depósitos de hasta 150 mil pesos por familia. Algunas víctimas tenían viajes programados para las próximas semanas y meses. Otra víctima explicó que ella y su familia aportaron desde marzo dinero para sus vacaciones en un hotel y era una ilusión.
7: Hace sacrificios, uno hace lo que puede para darse un gustito de irse de vacaciones, por eso uno se mata trabajando, y para que te hagan esto de la cruel manera, estafarnos. La verdad es que nos da mucha impotencia. Tengo una nena de 4 años que ya estaba ilusionada. Y la verdad no se vale. Nosotros estábamos para el 28 de septiembre al 1 de octubre para Punta de Mita y Iberostar. Ya se marcó al hotel. Los nombres que dimos, no hay ninguna reservación. Tampoco no tenemos ningún número de reservación. Y es que nosotros ya pagamos su totalidad, ya que como pagamos con tarjeta de crédito, había una promoción de a meses sin intereses. Por eso es que se pagó toda la totalidad y pues ni así tenemos reservación, no tenemos absolutamente nada. La verdad, espero que se haga justicia.
0: Ante esta situación, decenas de afectados ya presentaron su denuncia ante la Fiscalía General del Estado, mientras continúan integrándose otros expedientes a esta denuncia. Los afectados exigen a las autoridades localizar al propietario de la agencia y recuperar el dinero invertido, pues aseguran que muchos utilizaron ahorros de años para estos viajes, además de que se endeudaron. Informó para Audiorama Alfonsina Ávila.
15: Y pues así está esta situación de todas las familias leonesas que vivieron esta estafa, auditorio. Algunos tenían viajes programados, como bien lo escuchaba usted, unos a Cancún, a Mazatlán y otros destinos turísticos. Y este fraude pues ya superaría los 10 millones de pesos. Así como lo señalaban, ya algunos acudieron a interponer su denuncia. Pero si usted se fija a través de redes sociales, este tema se hizo viral, porque justamente hay tantos comentarios que incluso la gente pues se dio la tarea de investigar estos perfiles de el supuesto que estaba a cargo de esta agencia. Y pues que cree, auditorio, que incluso ya dio hasta de baja su Facebook, su Instagram. Bueno, esto señala las redes sociales. Y esto también nos marca algo muy interesante, porque de acuerdo a lo que se señala de manera preliminar, es que sí contaba con las certificaciones correspondientes para tener una agencia de viajes certificada a nivel estado. Entonces habrá que hacer una investigación ahora con las autoridades, habrá que preguntar a la fiscalía pues qué ocurrirá con este hecho, donde lamentablemente varias familias perdieron esta oportunidad, perdieron ahorros, auditorio, porque pues no solamente es esta oportunidad de viajar, es perder ahorros, porque pues para un viaje se necesita inversión. Y pues esto no es un caso aislado, porque forma parte de una tendencia nacional donde agencias sin regulación claramente operan impunemente, dejando a cientos de familias sin ahorros y sin viaje. Y pues este patrón se repite en Ciudad de México, Guadalajara, Monterrey, Puebla, donde pues claramente usted puede revisar en notas informativas estos temas. Promociones irresistibles, porque claramente te ofrecen algo que te seduce y entonces es por ello que tú decides participar en esta agencia o dar tus aportaciones para tu viaje, anticipos altos y luego pues este silencio, porque mucha gente empezó a compartir estas capturas de pantalla donde mandaban mensaje para preguntar sobre sus viajes y pues no recibieron ninguna respuesta, auditorio. Vamos a estar muy pendiente de este tema y claramente para informarle a usted qué hará la autoridad, qué puede proceder, qué puede pasar después de este caso y sobre todo cuáles son estas red flags de estas agencias que prometen maravillas y al final resultan ser fraude, auditorio. Habría estar interesante pues también analizar e indagar más allá de todo esto que se está de lo que está surgiendo a través de estas redes sociales. Usted ya lo pudo escuchar y constatar en esta nota informativa, la gente claramente pues está triste, está enojada por este despojo de sus ahorros de esta forma tan engañosa, auditorio. Y pues vámonos a una pausa y regresamos.
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2: Ya son las 7:44, auditorio. Gracias por continuar en este espacio de información nocturna. Y pues agradecer a todos los que nos escuchan, a todos los radioescuchas. Recuerde que nos puede sintonizar en el 101.5 de Love FM y también en la plataforma digital. Y pues vámonos con esta entrevista que realizó Magda Rangel con el alcalde Roberto García Urbano del municipio de Purísima del Rincón.
3: Sí, es un evento que, sobre todo, que hace que se reúnan las familias, un domingo familiar de gastronomía. Empieza desde las 10 de la mañana y a las 10 de la mañana puede ir a almorzar con toda la familia. Es un evento que va a tener exposición de las diferentes bebidas.
4: ¿Cómo cuáles, alcalde? Dígalas, estamos mezcal, en entrevista.
3: Mezcal, cerveza artesanal, obviamente el tequila. No se pueden perder el recorrido ahí en la tequilera de Cañada, y hacer el recorrido pues implica también ir haciendo la degustación.
4: Muy bien. ¿Cuánto dura el sí, verdad? Oye, cuando terminamos, ¡y hola, alcalde! Ay, ¿qué hola, alcalde? Yo como que lo conozco.
3: Como que ¿dónde lo vi?
4: ¿Dónde lo he visto? No, no es cierto, alcalde. ¿Cuánto dura el recorrido?
3: Pues hay varios stands, son varias marcas que van a exponer sus productos, y dentro de la Hacienda de Cañada pues está la tequilera de Purísima, de Agazul se llama la empresa, y hay que llegar a hacer todo el recorrido. Nos explican desde la semilla del agave, cómo esta semillita produce pues una planta importante en nuestra región, en nuestro país, y de esa planta cómo se va llevando a cabo todo el proceso hasta convertirlo en esa bebida que nos representa en todo el mundo. Nos dan a probar durante el proceso cómo sale ya el alcohol destilado, cómo se va fermentando, pues todo el proceso que se lleva para poder obtener un tequila.
4: Y por ejemplo, bueno, regularmente cuando tú ya pruebas una botella, cuando tienes algo, te dan reserva, ¿no? O sea, te dicen, no, pues ya tiene tanto tiempo de reserva, etcétera. Cuando haces el recorrido, ¿te lo dan así, directo?
3: Así es, ¿a poco? Para que lo pruebes recién salido.
4: ¿Y no te pega tan fuerte?
3: No, pues ya depende de cuánto le consumas y de la condición que tengas, así. Sí, tiene que irse también dosificando para que alcances a hacer todo el recorrido. Y cuando llegas al área de las barricas,
4: o sea, llegas todo así, y todavía hay barricas,
3: ¿no? Llegas al área de barricas, ahí también te explican el añejamiento y todo el proceso. Ajá. Que lleva.
4: Y si sabe, bueno, es que tengo esa duda, ¿sabe diferente? O sea, ¿sabe diferente ya un tequila etiquetado? Perdón, ¿qué quiero estornudar?
3: Sí, sí tiene su sabor muy, muy peculiar. De hecho, hay una parte donde sale totalmente alcohol casi, que dicen, ahí ese sí no lo puedes consumir, vamos al siguiente proceso, nada más no lo muestro.
4: Sí, sí, sí.
3: Pero está padre aprender también los maestros tequileros que están ahí dándonos la explicación y que pues que te llama también la atención, no solamente es abrir la botella y servirlo, degustarlo, sino también saber todo el proceso que se lleva para poder tener un tequila de calidad.
4: Y que también es bueno saber, alcalde, muchas de las veces, porque un tequila es más económico.

0: rico que otro, ¿no? O sea, de decir, a ver, sí, este te vale, este es aguardiente, pero ahí te va por qué, y este sí es un buen tequila, o sea, por sí, lo mismo.
1: El mismo proceso te va, sí, te va dando esas respuestas que luego tienen.
0: Y entonces, a ver, en este festival me imagino que es lo vas a arrancar, o sea, bueno, se arranca desde el proceso como un laberinto, ¿cómo está elaborado?
1: Sí, el recorrido justamente está así, la explicación, digo, empieza desde mostrarte la semilla y quienes no conocíamos, yo por ejemplo conocía la semilla del agave, una partecita muy pequeña, y de ahí todo el proceso que lleva desde el sembrado, luego cuando le salen los hijuelos, la plantación que se hace posteriormente, todo lo que, el tiempo que se tiene que tener de espera, 5 años mínimo, 4, para que puedas jimarlo y cosecharlo. Posteriormente el cocido, bueno, llevarlo a los hornos, lo cocen y todo eso está ahí en el mismo espacio, lo vas viendo cómo se va.
0: O sea que todo el día van a estar horneando tequila ahí, o sea.
1: Pues ya lo tienen ahí, ya nada más es para irlo mostrando. Eso es en cuanto al recorrido que se hace ahí dentro de la tequilera. Y acá afuera, en lo que es el festival, pues tienes la posibilidad de participar en cada uno de los stands, ya sea comprando a granel o por botella o por caja.
0: Y la Magra con sus 2 garrafas ahí de 20 litros.
1: Así es, o ir probando en cada uno de los stands.
0: Ay, no, nada de eso.
1: Y sobre todo también resaltar el tema de la comida. Purísima de Rincón es un municipio que se distingue por tener una muy buena gastronomía, entonces pues va a estar también la posibilidad de disfrutar la gastronomía.
0: ¿Y qué van a vender?
1: Va a haber enchiladas con cecina, obviamente, productos de ahí.
0: Pierna de pollo ahí dorada.
1: Ay, caray. Los productos de ahí mismo, de Cañada, de Jalpa, de Cánovas, también vienen los prestadores de servicios de Jalpa para vender ahí en el
0: ¿qué hay
1: festival
0: en Jalpa? ¿Qué es lo que van a vender?
1: Pues el mole de nuez.
0: Ahora sí, vamos a probar el mole de nuez. Por eso lo dejé que lo dijera. Por eso dije, no, que lo diga él.
1: Así es, o sea, va a haber también el mole de nuez.
2: Auditorio, ya son las 7:51. Regresamos en los deportes con Angie Hernández, porque la Liga MX trae mucho movimiento. Regresamos.
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13: Alexis Auditorio, qué gusto saludarles en este lunes, que sea un gran inicio de semana para todos y vamos a arrancar con la información deportiva porque, pues bueno, ya saben que este fin de semana hubo bastante actividad en el fútbol mexicano, entre ello, pues bueno, ya tenemos a los dos finalistas que estarán peleando, disputando la final del Clausura 2026. Bueno, Cruz Azul y Pumas se instalaron en esta gran final. Cruz Azul, pues obviamente le ganó a las Chivas en esta semifinal. Los Pumas hicieron lo propio con Pachuca en uno de los duelos pues más cerrados de estas dos series. Cruz Azul y Chivas sí nos regalaron bastantes goles y Pumas y Pachuca se reservaron bastante, de hecho en el global quedaron empatados 1-1, pero obviamente por la posición en la tabla, Pumas logró clasificarse a esta final que ya tenía años sin poder estar en una, 6 años específicamente. La última fue en el 2020 cuando enfrentaron a León de Nacho Ambriz, que precisamente el equipo de la Fiera salió campeón. Y pues bueno, también es una de las finales importantes para México porque regresan dos técnicos mexicanos a disputar una final, en este caso Joel Wiki por la Máquina y Efraín Juárez con el conjunto universitario. Desde el 2013 no había una final así con dos técnicos mexicanos, y de hecho ahorita que platicábamos el tema de la final de Pumas-León que se disputó en el 2020, esa fue la última final que un director técnico mexicano logró coronarse, y fue obviamente Nacho Ambriz con la Fiera. Pero bueno, otro tema importante, ¿no?, para esta final del Clausura 2026, ya se confirmaron de hecho las fechas y horarios para la ida y la vuelta. La ida se jugará el jueves 21 de mayo a las 20 horas en el Estadio Ciudad de los Deportes, que platicábamos un poco la semana pasada, que Cruz Azul tenía que justamente buscar acuerdos, negociaciones para tener un estadio como local, porque pues sí sabemos que jugará como en casa en el Estadio Azteca la próxima temporada, pero pues en estos momentos el Estadio Azteca está a manos de la FIFA para el tema de logística de lo que será el Mundial de este año, y pues por consecuencia el Cruz Azul no tenía estadio. Jugó como local en el Estadio Cuauhtémoc de Puebla, pero también será ocupado por la selección mexicana este fin de semana, así que pues no era una opción para los celestes que fuera el inmueble para ser local, así que pues bueno, llegaron a negociar en el Estadio Ciudad de los Deportes y ahí se jugará el partido de ida, y la vuelta se disputará el domingo 24 de mayo a las 19 horas en el Estadio Olímpico Universitario. Estos dos equipos, a ver, históricamente se han enfrentado ya en dos finales, y pues en la 78-79 los celestes ganaron con un global de 2-0, y en la 80-81 los auriazules se llevaron el título con un global de 4-2. Así que hay mucha historia que contar en esta gran final. Y qué mejor que sea con dos técnicos mexicanos y con dos equipos que han hecho las cosas de gran manera en todo el torneo. Y bueno, vamos a platicar también de los Bravos, que justamente están arrancando la serie con los Diablos Rojos de México en la Fortaleza. Así que estar bien pendientes de este equipo de Miguel Tejada, que tuvo 3 series de visita en calidad de visitantes. Lograron ganar esta última ante Conspiradores de Querétaro, pero pues de repente sacan errores que les han quitado la victoria, errores muy puntuales que después al final de la temporada pues se reflejan, ¿no?, en el tema de puntos. Aunque con todo y eso los Bravos siguen peleando la cima del standing en la zona sur, así que pues bueno, esta serie es súper importante. Y hablando precisamente de los Diablos Rojos de México, bueno, sabemos que en sus filas ahorita en estos momentos se encuentra Robinson Cano, este pelotero de 43 años y que está obviamente disputando la Liga Mexicana de Béisbol con los Escarlatas, pero se ha confirmado que estará con los Tomateros de Culiacán para la temporada 26, pero de la Liga Mexicana del Pacífico. Esta arrancará hasta octubre de este año, pero es una gran contratación por parte del equipo sinaloense, y los guindas suman precisamente 13 campeonatos y 2 series del Caribe, siendo uno de los más ganadoras de esta Liga Mexicana del Pacífico. Así que la contratación de Robinson Cano evidentemente no pasa desapercibida. Y también vamos a platicar un poco de regresarnos al fútbol mexicano, porque a falta de un anuncio oficial, pues bueno, ya los rumores están cada vez más fuertes, donde Rayados de Monterrey estrenarán a Matías Almeida como nuevo director técnico para el próximo torneo, obviamente después del Mundial, aunque se estaría presentando a partir del 1 de junio, en caso de confirmarse y de ya de firmar, estará presentándose para tomar las riendas de este equipo que comenzará pretemporada en esa fecha. El estratega argentino, ustedes dos recordaremos, ¿no?, la etapa que tuvo con Chivas, consiguió de hecho 5 títulos oficiales en Liga, 2 Copas, Supercopa, Conca Champions entre 2015 y 2018, así que el pelado no es un desconocido de la Liga Mexicana y regresará al fútbol nacional, firmará, se dice, por 2 años y encabezará el nuevo proyecto deportivo del Club Regio. Hasta aquí la información deportiva y nosotros nos escuchamos el día de mañana. Que tengan linda noche.
2: Y pues hasta aquí la información de Audiorama Nocturno Auditorio. Le agradezco que nos escuche todos los días por el 101.5 de Love FM. Soy Adriana Rocha y fue un placer informarle el día de hoy. Y sobre todo agradecemos, le agradecemos a nombre de Magda Rangel que nos sintonice y también que nos sigue en redes sociales. Y le agradecemos también a Marco en los controles técnicos, a Bran en las cápsulas informativas y también en la edición, Alfonsina Ávila en la información y a todo el equipo que hace posible que usted nos escuche todos los días. Recuerde que la vida evoluciona a cada instante y aquí se lo vamos a contar.
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1: Gobierno de Trump acusa a universidad de discriminar. Desmantelan 5 laboratorios clandestinos de droga en 3 estados. Jalpa de Cánovas recibe a 600 corredores en la carrera COMUDE Purísima 2026. Los Rayados de Monterrey estrenarán nuevo director técnico. El Departamento de Justicia de Estados Unidos acusó a la Facultad de Medicina de Yale de seleccionar intencionalmente a los estudiantes según su origen racial, violando así la ley federal. Según la investigación oficial, la institución otorgó preferencias de admisión a aspirantes afroamericanos e hispanos con calificaciones académicas inferiores en comparación con sus homólogos afectados. Fuerzas de Seguridad Federal desarticularon 5 centros de producción ilegal de narcóticos ubicados en zonas estratégicas de Jalisco, Nayarit y Sinaloa. Durante los operativos, los elementos federales decomisaron precursores químicos, maquinaria pesada y una cantidad significativa de sustancias sintéticas listas para su distribución. El pueblo mágico de Jalpa de Cánovas fue el escenario del tradicional evento atlético de la carrera COMUDE Purísima 2026, que reunió a familias y competidores de diversos municipios de Guanajuato y la región de los Altos de Jalisco. El alcalde Roberto García Urbano dio la bienvenida a los participantes y destacó que la ruta combinó el desafío deportivo con la belleza natural y arquitectónica de la considerada mejor villa rural turística mundial.
2: A falta de anuncio oficial, los Rayados de Monterrey estrenarán a Matías Almeida como su nuevo director técnico para el próximo torneo. El estratega argentino regresará al fútbol mexicano tras su etapa con Chivas, donde consiguió 5 títulos oficiales, una liga, 2 copas, la Supercopa y la Conca Champions entre el 2015 y 2018. El pelado firmará por 2 años y encabezará un nuevo proyecto deportivo del club regio. Informó para Audiorama, Angie Hernández.
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3: Estados Unidos acusará formalmente al expresidente cubano Raúl Castro. Canciller se reúne con Bachelet en respaldo a su candidatura para liderar la ONU. Ale Gutiérrez entrega estímulos económicos a pesistas leonesas. El Mundial tendrá ausencias importantes en diferentes selecciones. Las autoridades de Estados Unidos prevén presentar cargos judiciales contra el exmandatario cubano Raúl Castro este miércoles por su presunta responsabilidad en el derribo de avionetas de la organización Hermanos al Rescate en 1996. La acusación legal, supeditada a la aprobación de un gran jurado, sería anunciada formalmente en un acto conmemorativo en la Torre de la Libertad de Miami, en el que se rendirá homenaje a los 4 civiles fallecidos en dicho incidente, así lo han informado medios locales. El secretario de Relaciones Exteriores de México, Roberto Velasco Álvarez, sostuvo un encuentro de trabajo con la expresidenta de Chile, Michelle Bachelet, para revisar los principales desafíos de la agenda multilateral contemporánea. La reunión oficializa el respaldo del gobierno mexicano a la postulación de la política chilena para suceder a Antonio Guterres al frente de la Secretaría General del organismo internacional. Durante los honores a la bandera, la alcaldesa de León, Ale Gutiérrez, otorgó un reconocimiento financiero a las destacadas alteristas leonesas tras sus históricos resultados internacionales en el levantamiento de pesas. Jocelyn López se coronó campeona mundial en envión y subcampeona general en el certamen juvenil de Egipto, quedando cerca de las marcas de la histórica Soraya Jiménez, mientras que Kelly López se mantiene en la élite tras su campeonato en 2025.
4: El Mundial de este año, que se disputará en México, Estados Unidos y Canadá, tiene ausencias importantes en diferentes selecciones, entre lesiones, decisiones técnicas y otros factores. Personajes del fútbol mundial no estarán en la justa futbolera, como Fermín López con España, Xavi Simons con Países Bajos, Eduardo Camavinga con Francia, Eder Militao con Brasil y Luis Ángel Malagón con México. Informa para Audiorama, Angie Hernández.
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El perro fiel. Una pareja de jóvenes tenía varios años de casados y nunca pudieron tener hijos. Para no sentirse solos, compraron un cachorro pastor alemán y lo amaron como si fuera su propio hijo. El cachorro creció hasta convertirse en un grande y hermoso pastor alemán. El perro salvó en más de una ocasión a la pareja de ser atacada por ladrones. Siempre fue muy fiel. Quería y defendía a sus dueños contra cualquier peligro. Luego de 7 años de tener al perro, la pareja logró tener al fin el hijo tan ansiado. La pareja estaba muy contenta con su nuevo hijo y disminuyeron las atenciones que tenían con el perro. Este se sintió relegado y comenzó a sentir celos del bebé. Ya no era el perro cariñoso y fiel que tuvieron durante 7 años. Un día, la pareja dejó al bebé plácidamente dormido en su cuna y fueron a la terraza a preparar una carne asada. ¿Cuál fue su sorpresa cuando se dirigían al cuarto del bebé y ven al perro en el pasillo con la boca ensangrentada moviéndoles la cola? El dueño del perro, casi sin pensar, sacó un arma que llevaba y en el acto mató al perro. Luego corrió al cuarto del bebé y ¿cuál fue su sorpresa cuando se dirigían al cuarto del bebé y ven al perro en el pasillo con la boca ensangrentada moviéndoles la cola? El dueño

0: que llevaba y en el acto mató al perro. Luego corrió al cuarto del bebé y en... Muchas veces las cosas no son tan malas como parecen.
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0: ¿Te has preguntado qué contienen los productos que consumes a diario? Conocer los ingredientes es el primer paso para elegir mejor.
1: ¡Exacto! Por eso, una gran alternativa es preparar tus propios productos en casa.
0: Hoy te contaremos sobre las tecnologías domésticas, una opción para cuidar tu salud y tu bolsillo al mismo tiempo.
1: Por eso, te enseñaremos a preparar una crema de cacahuate para toda la familia.
0: Y para ahorrar, también hay que aprender de finanzas personales.
1: Te diremos cómo hacer un presupuesto familiar. Es fácil, rápido y con resultados efectivos de apoyo a tu economía.
0: Presta atención y quédate con nosotras.
1: Esto es Revista del Consumidor Radio.
2: Revista del Consumidor.
1: Desde hace más de 4 décadas, en la Profeco brindamos opciones para elaborar productos útiles, seguros, económicos y con excelente calidad.
0: Se trata de las tecnologías domésticas, una pieza clave de nuestras actividades de educación para el consumo.
1: Con ingredientes que se encuentran fácilmente y procedimientos simples, buscamos que las infancias y las familias tengan alternativas para elaborar lo que necesitan a un menor costo, comparado con los precios que ofrece el mercado.
0: Todo este esfuerzo tiene el respaldo del Laboratorio Nacional de Protección al Consumidor, donde se encargan de validar cada receta.
1: Con la meta de cuidar el bolsillo de los hogares y ofrecer nuevas alternativas, la Profeco organiza talleres en toda la República a través de sus oficinas de defensa del consumidor.
0: Tan solo en 2025 se realizaron 10.983 talleres de tecnologías domésticas, logrando apoyar a 347.500 personas en todo el país.
1: Esta labor ayuda directamente al ahorro familiar, fomenta un consumo más consciente y desarrolla habilidades que impulsan la autonomía económica.
0: Incluso, estas tecnologías han servido para quienes desean emprender y generar algo de dinero extra. Bajo este modelo hemos hecho, por ejemplo, limpiador de piso, pasta dental, gel para el cabello, protector solar y productos de confitería y panificación.
1: Hoy toca el turno de la crema de cacahuate.
0: ¡Comenzamos!
1: Con pocos ingredientes podemos hacer algo muy rico. Prueba de ello es que para hacer crema de cacahuate necesitaremos solamente
0: una taza de cacahuates pelados sin sal, una cucharada de piloncillo molido y una cucharadita de extracto de vainilla.
1: Seguro tienes en casa alguno de los ingredientes. De cualquier forma, se consiguen en el mercado más cercano.
0: De utensilios necesitaremos un procesador de alimentos o licuadora, taza medidora, cuchara sopera, cuchara cafetera, espátula de plástico y para envasar, un frasco de vidrio con tapa hermética.
1: Y esto me encanta, Nat. Una ventaja más de esta tecnología doméstica es que solo toma 30 minutos hacer la crema de cacahuate y en cambio se conserva por mucho tiempo. Su caducidad es de 1 año.
0: Pues manos a la obra. Para empezar, molemos los cacahuates en el procesador de alimentos hasta formar una pasta. Es importante que lo hagamos en intervalos cortos y al mismo tiempo ir reduciendo la velocidad mientras se va moliendo. Ya que tengamos la pasta de cacahuate y sin apagar el procesador, agregamos el piloncillo y la vainilla.
1: Mientras integramos todo muy bien, quiero comentarles que la crema de cacahuate es rica en proteína vegetal, tiene grasas saludables y mucha fibra.
0: Pero sobre todo brinda saciedad y mucha energía. Volviendo a la receta, hemos seguido mezclando en el procesador. Continuamos hasta obtener una crema suave y homogénea.
1: Ojo, si queda muy seca, podemos agregar media cucharadita de aceite vegetal. Se va agregando poco a poco en el procesador para que se incorpore correctamente.
0: Ahora, a envasar. Con ayuda de la espátula, vertemos la crema de cacahuate en el frasco de vidrio y lo etiquetamos con la fecha de elaboración y caducidad.
1: Esto es primordial para que luego no estemos comiendo algo ya caducado que nos pueda hacer daño. Finalmente, recuerda que hay que mantenerla en refrigeración.
0: Además, toma en cuenta que si con el tiempo percibes un aroma rancio, debes desecharla de inmediato, independientemente de la fecha de caducidad.
1: Da ese paso hacia un consumo informado e inteligente y anímate a elaborar esta tecnología doméstica.
0: No olviden que pueden ver más procedimientos de diferentes tecnologías en el canal de YouTube Profeco TV.
2: Revista del Consumidor.
3: Si necesitas orientación, llama al teléfono del consumidor 555-568-8722 y 800-468-8722.
4: También está a tu disposición el correo asesoria@profeco.gob.mx.
3: Profeco cuida y defiende tus derechos como persona consumidora.
1: Sigan en Revista del Consumidor Radio, porque vamos a escuchar cómo una tarea sencilla puede proteger nuestra economía.
5: El presupuesto familiar es una herramienta básica para cuidar tu dinero.
6: Así es, aunque cada familia es distinta, organizar los ingresos y gastos puede marcar la diferencia entre vivir al día o empezar a ahorrar.
5: Ojo con este dato. De acuerdo con la Encuesta Nacional de Inclusión Financiera 2024, solo el 36.6% de las familias lleva un presupuesto o registro formal de sus gastos.
6: Esto no significa que las familias no intenten organizarse. Hay personas que tienen otros hábitos. Por ejemplo, apartar dinero para pagos, llevar el registro de recibos o anotar deudas. El problema es que no siempre lo hacen de forma estructurada.
5: Entonces, ¿por dónde empezar? Un presupuesto familiar efectivo se construye con 4 elementos básicos: ingresos, gastos, compromisos financieros y ahorro.
6: El primer paso es anotar todo el dinero que entra al hogar. Sueldos, ingresos extra, apoyos o cualquier otra fuente. Es importante considerar el total mensual real.
5: Ahora, registra los gastos del día a día: alimentación, servicios, transportes, educación, entretenimiento.
6: En el tercer punto van los compromisos financieros o pagos mensuales como renta o hipoteca, seguros o créditos. Es importante que anotes montos, fechas de pago y revisar si puedes adelantar pagos para reducir intereses.
5: No hay que olvidar que el ahorro no es lo que sobra, es una prioridad. Define un objetivo, vacaciones, emergencias o algún proyecto familiar, así como el monto que le destinarán cada quincena o al mes. Tenlo en cuenta. Una meta clara motiva a todos en casa.
6: Ahora, te compartimos recomendaciones prácticas para que tu presupuesto funcione de verdad.
5: Lleva un registro constante de tus gastos, ya sea en libreta o en tu celular.
6: Usa categorías sencillas y ajústalas conforme te familiarices.
5: Sé flexible. Si algo no funciona, cámbialo. El presupuesto debe adaptarse a ti, no al revés.
6: Automatiza tus pagos para evitar recargos y olvidos.
5: Evita compras innecesarias, esas que parecen pequeñas pero desbalancean todo.
6: Y muy importante, hablen en familia sobre el dinero, sin juicios, con empatía.
5: También es fundamental revisar el presupuesto periódicamente. La vida cambia y tus finanzas también deben hacerlo.
6: Antes de hacer una compra importante, pregúntate, ¿está dentro de mi presupuesto? ¿Realmente lo necesito?
5: Y si hay niñas o niños en casa, inclúyelos. Desde pequeños pueden aprender a ahorrar y a tomar decisiones responsables.
6: Recuerda, no importa cuánto ganes, sino cómo administras lo que tienes.
5: Un presupuesto familiar no solo organiza tu dinero, te da tranquilidad, claridad y control sobre tu economía.
6: Empieza hoy. Tu bolsillo y tu futuro te lo van a agradecer.
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1: Artemis 3 probará un nuevo escudo térmico y sistemas vitales. Akamoto 2026 concluye con 8 detenidos y 85 motocicletas aseguradas. Decisiones populistas han afectado ingresos en el Zoológico de León. Se confirman las fechas y horarios para la gran final del Clausura 2026. La NASA detalló los componentes tecnológicos críticos que se van a evaluar durante la misión Artemis 3, la cual marcará el regreso de la humanidad a la superficie lunar. Entre las innovaciones principales se encuentran el rediseño del escudo térmico de la nave espacial Orión, optimizado para soportar las altísimas temperaturas del reingreso a la atmósfera terrestre tras un viaje lunar. Asimismo, se pondrá a prueba la actualización de los sistemas de soporte vital que garantizan la supervivencia de la tripulación. El tradicional evento de motociclismo Akamoto 2026 finalizó en el puerto de Acapulco con un saldo de 8 personas detenidas por diversas faltas administrativas y el aseguramiento de 85 motocicletas debido a la falta de documentación o por infringir el reglamento de tránsito.
2: La regidora e integrante del Consejo Directivo del Zoológico de León, Norma López Zúñiga, informó que, aunque se pague un subsidio al zoológico, el hospital Les Garasti han mermado la bolsa económica de la paramunicipal. Destacó que, aunque ya se han invertido 205 millones de pesos, la decisión populista de que existan fines de semana gratuitos han afectado los ingresos.
3: ¿Cuánto dinero más se le va a invertir? Porque aparte recordemos que la decisión populista de que haya los fines de semana gratuitos, pues también le ha afectado. No solamente al Parque Zoológico de León, también al Parque Metropolitano, donde hay déficit millonarios por pérdidas de ingresos, obviamente porque no hay pago, ¿no?, en el ingreso. Entonces tiene que compensarse. Obviamente el zoológico es de los que más recibe subsidios, sin embargo, tenemos que tener esta conciencia de que, te estoy pidiendo que dejes entrar gratis a la gente, te estoy pidiendo que el zoológico funcione bien, sí, pero también se tiene que ver reflejado en un recurso que se le va a invertir, ¿no?
2: Informó para Audiorama Noticias, Jessica de la Cruz.
4: Se confirmaron las fechas y horarios para la gran final del Clausura 2026 entre Cruz Azul y Pumas. La ida se jugará el jueves 21 de mayo a las 20 horas en el Estadio Ciudad de los Deportes, que será el inmueble para que la máquina sea local, mientras que la vuelta se disputará el domingo 24 de mayo a las 19 horas en el Estadio Olímpico Universitario. Estos equipos han enfrentado dos finales en la historia del fútbol mexicano. En la 78-79, los celestes ganaron con un global de 2-0 y en el 80-81, los auriazules se llevaron el título con un global de 4-2. Informó para Audiorama, Angie Hernández.
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Muy buenos días, auditorio. ¿Cómo estamos el día de hoy? Qué gusto poderles saludar. Yo soy Magda Rangel. Es un gusto poder siempre estar todas las mañanas con usted. Gracias, Iván Sixtos, buenos días, te saludo con mucho gusto en los controles técnicos y por supuesto a todo el equipo que me acompaña. ¿Cómo estamos el día de hoy, auditorio? Ya es martes, hoy también tenemos audiorama en las empresas. ¿Cómo vive esta mañana? Tranquila, con mucho movimiento, el tráfico, ¿verdad? Todos corriendo, pero bueno, siempre es un placer poder saludarle y pues siempre estar aquí presente. Hoy es 19 de mayo. En México se conmemora el Día Nacional del Mercadólogo, mientras que a nivel global se celebra el Día Mundial del Médico de Familia y el Día Mundial del Juego Limpio. Imagínense nada más. Ay, ¿qué haríamos sin los mercadólogos, verdad? ¿Qué haríamos sin estas formas de mostrarnos la mercadotecnia? Gastaríamos menos probablemente. Pues gastaríamos menos, tendríamos como un poquito más de ahorro, ¿qué sería? No, bueno, la verdad es que el trabajo que hace el mercadólogo siempre es súper impresionante, en la forma en la que te llegan, en la forma en la que te convencen, en la que te venden. Y claro, siempre las estrategias de comunicación son las que te van a hacer realzar tu negocio, tu empresa o tu campaña, lo que sea. Y por supuesto también Día Mundial del Médico de Familia, médico familiar, ¿no? Que todos tenemos, yo creo que todos tenemos un médico de toda la vida, de todo el antaño, ¿no? Que cuál especialista ni que nada. A ver, doctor, usted recétele. Es médico de familia. Entonces, pues también un fuerte abrazo a todos los médicos familiares y también el Día Nacional del Mercadólogo, pues a todos los mercadólogos en este 19 de mayo, y quien aprovecho también para mandarle un saludo muy fuerte hoy a mi papá, que hoy es su cumpleaños, así es que muchas felicidades. Y bueno, pues auditorio, después de darle estos días que hoy son pues importantes, vámonos a escuchar el estado del tiempo.

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1: Para este día, la circulación anticiclónica en niveles medios de la atmósfera sobre el Golfo de México mantendrá temperaturas calurosas a muy calurosas en la mayor parte de la República Mexicana, prevaleciendo la onda de calor. Esto en Coahuila, Zacatecas, Durango, Sinaloa, Nayarit y por supuesto Jalisco, Colima, Michoacán y Guerrero. Obviamente hablando también de lo que pasa en Veracruz, en Puebla, pues esto está prevaleciendo en todas partes. ¿Cuáles son como los estados cercanos donde también está esta onda de calor? San Luis Potosí, Aguascalientes e Hidalgo. Por otra parte, una línea seca en el norte del territorio mexicano, un canal de baja presión en el noreste del país, con una inestabilidad atmosférica, la aproximación de un sistema frontal al norte de México y la corriente en chorro subtropical. ¿Qué es esto, Magda? ¿Qué nos estás diciendo? Bueno, pues esto originará vientos fuertes o muy fuertes en algunas partes de la República. Afortunadamente, Guanajuato no se ve. Esto se ve posible, ¿no? Nada más en donde se podría estar previendo hasta incluso caída de granizo en algunas zonas de Coahuila, Nuevo León, Tamaulipas, San Luis Potosí y por supuesto Querétaro, que es como uno de los estados más cercanos, pero se van a continuar estas ondas de calor, este calor impresionante que ya ha estado lloviendo en algunas partes, pero pues aquí Guanajuato todavía estamos aquí pidiendo que lleguen estas lluvias. Mire, por ejemplo, lo que es la Mesa Central, obviamente todavía se prevé, ¿no?, que tengamos un cielo parcialmente nublado y ambiente fresco. Esto en la región. Durante la tarde, ambiente caluroso, prevalece la onda de calor en Morelos, Puebla, finalizando a partir de este día Hidalgo. Obviamente dándole el pronóstico que le estoy dando de manera general, pero ya de Mesa Central, hablando obviamente en lo que estamos en el centro. Pues se prevén que estén algunas lluvias fuertes en Guanajuato, pero sobre todo en el noreste. En el noreste es donde se prevén estas lluvias. De todos modos, pues hay que tener como mucha precaución, porque también se prevén posibles tolvaneras en zonas del estado. Y por supuesto, pues obviamente tener la precaución. Aunque llueva o no, ya váyase previendo. No hay que tirar basura, auditorio en las calles, porque todo esto inunda. Y bueno, pues ya es momento de cargar nuestros paraguas y tener también mucha precaución en cómo tramos nuestros coches, etcétera. Mientras tanto, pues platicarle que lo que es aquí en el municipio de León, pues estamos a 18 grados centígrados, imagínese, y nos dice el clima, ¿no?, lo que es el servicio meteorológico, a pesar de que le digo que el noroeste, pues dicen que probablemente pudiera estar lloviendo esto, pero bueno, no sé, yo lo veo como muy tranquilo todo. ¿Quién sabe? Ya sabe que luego a veces nos andan ahí diciendo que va a llover y ni llueve. Pero de todos modos, pues sí, mire, sí se prevé. Aquí nos dice las probables lluvias, que serían alrededor de las 7 de la noche, probablemente. Ya no las están presumiendo, no las están prometiendo. Esperemos que sí. Que sí, lloviendo. Y bueno, auditorio, pues es momento de irnos rápidamente al resumen de lo que le vamos a platicar el día de hoy en este espacio de noticias. Y es que mire, más de 200 afectados denuncian fraude millonario en una agencia de viajes. Refuerzan vigilancia en casas de pánico tras hallazgo de 5 cuerpos en León. Morena arremete contra estrategia de seguridad en Irapuato. Van contra motos ilegales en el en Guanajuato capital, decomisan hasta 30 unidades por operativo. Abogados lanzan amparos contra prohibición de celulares en fiscalías de Guanajuato. Migrantes guanajuatenses pasan meses detenidos por ICE en condiciones inhumanas. En otros temas, principalmente estatales, detectan riesgos estructurales en escuelas de Guanajuato. Livia Denise responde a reclamos por escuelas deterioradas y anuncia inversión histórica en infraestructura. Guanajuato aplicará evaluación RIMA y ampliará cobertura educativa con nuevas prepas. Desalsolvar presas en Guanajuato cuesta millones y no siempre es viable. PAN y Morena se unen para garantizar una muerte digna a pacientes terminales. Morena acelera operación política en Irapuato rumbo al 2027. pásale gratis, golpeó ingresos del Zoológico de León, acusa regidora. Zoológico de León detecta sobrepoblación animal, arrancan un diagnóstico de especies. Leona atrae nuevas cadenas restauranteras, Canirac ve crecimiento del sector incluso. Y bueno, pues hoy vamos a platicar con Jesús Manuel Ramírez Garibay, secretario general de Morena en Guanajuato, sobre todos estos procesos que se tienen el día de hoy. Y por supuesto, espacios de opinión con el licenciado René Urrutia de la Vega, hoy en este martes. Y por supuesto, los deportes con Angie Hernández, Cruz Azul y Pumas reeditan final histórica. Así se jugará la pelea por el título de la clausura 2026. Son las 7:11, vámonos a nuestra primer pausa. Usted está en Audiorama Matutino, quédese con nosotros porque tenemos bastante información el día de hoy.
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14: El futbolista Lamine Yamal ha encendido las alarmas, pues todo indica que no estaría para el arranque del Mundial, donde España debutará contra Cabo Verde y posiblemente tampoco esté en el segundo compromiso ante Arabia Saudita. Lamine se lesionó en el isquiotibial y no juega desde el 22 de abril.
1: Ya son las 7:15, auditorio, 7:15, y bueno, pues vámonos con la información de lleno, auditorio, en este 19 de mayo. Mire, más más de 200 afectados denuncian un fraude millonario de agencia de viajes, ¿sí? Escuche cuál agencia es, auditorio. Por eso siempre las recomendaciones que se hacen en comprar en agencias seguras. Pero dices tú, ¿cómo busco una agencia segura de viajes, no? Si yo estoy yendo a un establecimiento que tiene dirección, que tiene ubicación, que tiene todo. Pues consultar en Profeco Auditorio. Ahí están todas las agencias que tienen un registro ante Profeco. Hay una página en donde usted puede checar todo, auditorio. Puede checar todo. En qué agencias son seguras y qué no. Imagínese usted, auditorio, que usted tiene un año ahorrando. Y no nada más para un viaje nacional, internacional. Dijeras tú, bueno, probablemente solamente me voy yo, ¿verdad? Y digo, bueno, pues ya perdí, no sé, 50 mil, ¿no? Aún así, auditorio. 20 mil, aún así, 10 mil. Hasta un peso, auditorio. Y de repente digas, pagué todo mi viaje. Pagué todo mi viaje para toda mi familia. Y que te hayan defraudado de esa forma, qué impresionante. Ese es, híjole, la verdad es que es algo muy triste. Vamos a escuchar la información con Alfonsín Ávila.
5: Lo que sería un viaje soñado para decenas de familias terminó en una pesadilla. Más de 200 personas denunciaron haber sido víctimas de presunto fraude cometido por la agencia Go Traveling Bajío en León. La madrugada de lunes, más de 150 personas permanecieron durante horas afuera de las oficinas de la agencia esperando la llegada de camiones para salir a distintos rumbos turísticos. Sin embargo, las unidades nunca llegaron y el negocio permaneció cerrado y el propietario, identificado como Irving, dejó de responder llamadas y mensajes.
6: Mi familia y yo, pues al parecer, hemos sido estafados por el representante de la agencia que se encuentra en Algeciras, en Loma Bonita, representado por Irving, el señor Irving. Fuimos a su agencia el 28 de marzo a hacer una reservación para la playa que teníamos fecha programada el 28 de septiembre al 1 de octubre para la playa de Iberostar, Punta de Mita. Pues hemos marcado, de hecho, precisamente al hotel de allá, de Punta de Mita, y pues no hay ninguna reservación a nombre de nuestros, a los nombres que dimos ahí en la agencia para reservar. Somos 12 adultos y 3 menores, hemos dado el 50%.
5: Tras difundirse lo ocurrido, comenzaron a surgir más denuncias de clientes que habían contratado paquetes vacacionales con la empresa y que realizaron depósitos de hasta 150 mil pesos por familia. Algunas víctimas tenían viajes programados para las próximas semanas y meses. Otra víctima explicó que ella y su familia aportaron desde marzo dinero para sus vacaciones en un hotel y era una ilusión.
15: Hace sacrificios, uno hace lo que puede para darse un gustito de irse de vacaciones, por eso uno se mata trabajando, y para que te hagan esto de la cruel manera, estafarnos, la verdad es que nos da mucha impotencia. Tengo una nena de 4 años que ya estaba ilusionada. Y la verdad no se vale, nosotros estábamos para el 28 de septiembre al 1 de octubre para Punta de Mita, Iberostar. Ya se marcó al hotel, los nombres que dimos no hay ninguna reservación, tampoco no tenemos ningún número de reservación. Y es que nosotros ya pagamos su totalidad, ya que como pagamos con tarjeta de crédito, había una promoción de a meses sin intereses. Por eso es que se pagó toda la totalidad y pues ni así tenemos reservación, no tenemos absolutamente nada. La verdad, espero que se haga justicia.
5: Ante esta situación, decenas de afectados ya presentaron su denuncia ante la Fiscalía General del Estado, mientras continúan integrándose otros expedientes a esta denuncia. Los afectados exigen a las autoridades localizar al propietario de la agencia y recuperar el dinero invertido, pues aseguran que muchos utilizaron ahorros de años para estos viajes, además de que se endeudaron. Informó para Audiorama Alfonsín Ávila.
1: Imagínese que depositaron más de 150 mil pesos en una cuenta. Esto es, ay no, se me enchina la piel de coraje a mí también, porque, por ejemplo, no sé, te quedas hasta con un silencio porque dices tú, a ver, qué ganas, ¿no? Voy a investigar, no sé, Alfonsina, cuánto tiempo tenía esta agencia de viaje operando ahí. porque no sé si esta agencia pues haya llegado y nada más en el tiempo que haya estado ahí un ratito en lo que hizo dinero y a lo mejor alcanzó a pagar algunos viajes utilizando otras agencias, ¿verdad? Como para taparle un poquito el ojo al macho, ¿verdad? Dicen por ahí, no sé. Pídales, de verdad, cuando usted vaya a una agencia de viajes, pídales sus certificaciones, auditorio, y no, ni sus garantías. Vaya y métase directamente a Profeco. Ahí, ahí puede usted checar, puede ver estas agencias de viajes que luego operan y que ni siquiera son agencias de viajes. O sea, yo puedo ahorita poner aquí un local y puedo llenar de promociones robados de otras agencias que uno va siguiendo, incluso maquilladas, para que no caigas. Mire, aquí nos dice, gracias por este dato. O sea, operó desde hace 2 años. Operó desde 2 años, imagínese, auditorio. Aquí lo que me es sorprendente es si apenas comenzó a quedar mal o no. Hay que investigar esto. Porque la gente, auditorio, escuche su agonía. O sea, tengo una nena de 4 años que ya tenía la ilusión de irse y no se va, ¿no? O sea, no se ha ido. Entonces, mire, yo creo que aquí hay algo muy importante que resaltar. Si tiene alguna duda sobre alguna agencia de viajes, con toda la confianza lo digo. Si quiere, si usted no le sabe, si usted dice, ¿no? ¿Y cómo yo garantizo? Mándeme un mensaje de verdad aquí a nuestro WhatsApp, a nuestra línea de noticias. Y nosotros vemos la forma de ayudarle, ¿sí? Vemos la forma de preguntar a ver si es segura o no. Obviamente, no voy a andar diciendo que quién me habló, ¿verdad? Ni nada. 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Ese es el número de teléfono, auditorio, para que usted me marque, mándemelo y hágame saber. Y también le puedo recomendar agencias muy buenas. Usted sabe, siempre viene aquí Naturleón con nosotros y ellos son muy buenos. Ellos son de verdad agencias certificadas. Bueno, ellos no. Tienen agencias certificadas en donde yo le puedo recomendar alguna. Digo, yo aventándome el tema de decir para que compre algo seguro, yo no gano nada, ni mucho menos, nada más es como porque no está padre que le roben, etcétera. Entonces aquí el meollo del asunto, auditorio, es que ya no sabes, ¿no? Tú porque ves un lugar cerrado, un establecimiento, pues veas y le inviertes. Pero vamos a ver qué qué pasa, porque pues aquí pues se fue, el dueño se fue y despidió a los empleados. Y en las oficinas ya no hay nada. Hay que saber si también al propietario del local le entregó, si le entregó o no le entregó, porque ahí dejó todo abandonado. O sea, el muy cínico, sabrá Dios cuánto habrá robado, ¿eh? Porque ahorita estamos hablando de 200 personas afectadas, pero ya juntando la cantidad de dinero, pues hay que ver cuánto fue lo que realmente se robó este lacra. Si no tiene otro nombre, este lacroso. En fin. Oiga, auditorio, bueno, en otra información le platico que refuerzan vigilancia en casas de pánico tras hallazgo de 5 cuerpos en León. Jessica de la Cruz.
16: El secretario de la Secretaría de Seguridad Pública y Protección Ciudadana del Gobierno Municipal de León, Jorge Guillén Rico, informó que tras el asesinato de 5 personas y que fueron localizadas al interior de una vivienda abandonada, se mantienen vigilancia en casas de pánico. Detalló que diariamente se visitan al menos 15 sitios conocidos como casas de pánico. Lo anterior es porque el viernes, cerca de las 12 horas del día, la Secretaría de Seguridad de León informó que 5 cuerpos habían sido localizados sin vida al interior de un presunto punto de venta en la colonia Cumbre de la Gloria, víctimas que habrían sido privadas de la vida.
17: Es que hay varias casas que se han estado abandonando por parte de los propietarios, que ya no pudieron pagarlas y pues las están utilizando para ello.
18: ¿Y esta era un caso de estos particulares?
17: Esta era una en especial. Vale. Constantemente las estamos interviniendo y tratamos de mínimo detener a las personas en ese momento, ¿no? Nada más que pues sí se requiere un trabajo más completo para estar tapeando esas casas, que Infonavit haga algo también.
16: Guillén Rico hizo el llamado a la ciudadanía para denunciar la operación de puntos de venta de droga al 911.
17: ¿Qué hay? Es de que mucha gente abandona sus créditos, abandona las casas, deja de pagar y pues es el problema que luego viene, ¿no? Que se está metiendo gente que pues no corresponde y algunas de ellas las utilizan para este tipo de hechos, ¿no? De la venta de droga o simplemente meterse ahí para vivir.
16: Informó para Audiorama Noticias, Jessica de la Cruz.
19: Ay, no, pues por donde quiera problemas, ¿verdad? El León concentra, usted sabe, una de las mayores incidencias delictivas de Guanajuato debido a su densidad poblacional y pues en dónde estamos ubicados. Pero bueno, cifras del Secretario Ejecutivo del Sistema Nacional de Seguridad Pública indica que el municipio registra cientos de homicidios dolosos cada año, ¿sí? Además de los delitos vinculados con narcomenudeo y desapariciones. Entonces, estas casas de pánico, o sea, ¿sabe cuáles son? Las casas que están abandonadas, para que se entienda mejor, inmuebles que han sido utilizados de manera ilícita, lugares que han sido de repente, que también incluso no necesitan estar abandonados. Luego hacen renta de esos inmuebles y la gente que renta sus casitas con la esperanza de que va a tener una rentita mensual sin saber qué es lo que están haciendo allá adentro o a quién se la renta. Bueno, porque para eso de falsificar papeles para que les renten sus hogares, no, bueno, para eso se visten solos. El tema es que se ha convertido en un problema muy fuerte. Dicen que es una prioridad como tanto para la vigilancia, para las autoridades. Luego ni llegan. Luego ni siquiera saben en dónde están. No, bueno, pues sus rondines quedan ahí. O sea, está bien, sí, se están enfocando a la seguridad, pero tampoco no digan, o sea, ¿no? En fin, Morena arremete contra estrategia de seguridad en Irapuato, otro municipio que cada día está peor. Bueno, no sé si hay autoridad ahí, pero ahí le va la información con Dylan René.
20: El diputado local de Morena, Abraham Sotomayor, calificó como grave que la presidenta municipal de Irapuato, Lorena Alfaro García, atribuya la inseguridad únicamente a un tema de percepción ciudadana, al considerar que las cifras reflejan una preocupación real entre la población. El legislador señaló que el 92% de la ciudadanía en Irapuato percibe la inseguridad, situación que dijo evidencia el descontento social al respecto de las estrategias implementadas por el gobierno municipal. Sotomayor afirmó que el municipio atraviesa por un panorama preocupante en materia de seguridad y consideró que minimizar la problemática mandó un mensaje equivocada a la ciudadanía.
21: ¿Cómo vamos en Irapuato? ¿Cómo vamos en el estado de Guanajuato en este tema? Es grave, es preocupante que la presidenta municipal de Irapuato salga a decir ante los medios que solamente estamos en un tema de percepción, cuando el 92% de la ciudadanía en este municipio percibe una inseguridad en este gran estado, en este gran municipio, perdón, el segundo municipio del estado de Guanajuato.
20: El morenista sostuvo que incluso por parte de la población que respaldó a la alcaldesa en las elecciones del 2024, actualmente se encuentra inconforme con la situación de inseguridad que vive el municipio, lo cual deja más en claro que las cosas no van bien.
21: Más de la gente que todavía votó por ella en el 2024 está inconforme con el tema de inseguridad. El hecho de que diga que solamente es una percepción es gravísimo porque nos da a entender que no tiene las riendas de la seguridad del municipio de una manera contundente y que las estrategias de seguridad no han funcionado en el municipio.
20: Finalmente, Abraham Sotomayor indicó que los resultados en materia de seguridad deben analizarse con base en la realidad enfrentada diariamente con los ciudadanos y no únicamente desde el discurso oficial. Para Audiorama Noticias, Dylan René.
19: Exactamente, no nada más desde el discurso oficial, que es lo que ha hecho la alcaldesa de Irapuato, pasársela dando puros discursos oficiales. No hay nada serio, no hay nada concreto, cuántos movimientos tiene y aparte se enoja, ¿eh? Si le pregunta, se enoja, se molesta. Y bueno, que no hablemos de comunicación porque ahí ni hay. Su directora nunca está en eventos, por ejemplo. Nunca es como para dar, nunca es para preocuparse en qué cuestionamientos pueden dar o en qué seguimiento se le puede dar a la información. Eso es muy cierto, ¿eh? Estoy totalmente de acuerdo con esa situación en Morena, en Irapuato a lo que refiere. Son puros discursos vagos, son puros discursos mediocres, son puros discursos que no sé, yo creo que se lo quiere convencer solamente a ella y a su ayuntamiento y a la ciudadanía que tiene ahí en Irapuato. Están más enfocados en otras cosas, le aseguro que sí. Yo siempre me pregunto, ¿tienes la oportunidad de poder gobernar un municipio que te dieron el voto, que te dieron la confianza, que tu partido creyó en ti, que la ciudadanía confió en ti? y pasártela con la prepotencia, con la burocracia que te caracteriza en un municipio, eso ya de verdad en serio es una ambición horrible y tremenda, ¿sí? No se les olvide que el poder se termina, ¿eh? No se les olvide. Luego andan ahí todos ahí achinchados, ahí sentados en una orilla donde nadie los pela, donde nadie... ¡Ay, hola! O sea, pregúntense por qué. Quien hace un buen trabajo y quien hace una buena, una buena distribución de los recursos, una buena asignación, quien trae al frente a todos. Ahora, que sin duda sé que no es fácil. Tampoco vas a decir, ay, sí, pues tú tienes un micrófono, tú bla, bla, bla, bla, bla, ponte en mi lugar. No, bueno, pues para eso no soy candidata y no participé para ser alcaldesa, ¿eh? O sea, en primer lugar. En segundo lugar, sí, que yo creo que es algo muy, que se tiene que analizar, es déjate de verdad de discursos mediocres y lejos de haber pensado en una reelección, es pensar si realmente puedes con el cargo, si pudiste o no. Porque ese chiste o ese cuento mareador que nos dan todos los políticos de poder decir, es que está canija la inseguridad, es que nos dejaron, es que dejaron un cochinero los anteriores, pues y el cochinero que vas a dejar tú, ¿qué? O sea, nada más te la pasas criticando y así están todos los partidos políticos, auditorio, todos. Todo el que se sienta aquí es que los del PAN, es que los de Morena, es que los del PRI, es que venimos arrastrando no sé qué tantas cosas. En serio, de verdad, ya nada más uno cierra los ojos o te pones ahí a escucharlos cómo hablan y dices, ¿ya se te olvidó lo que hizo tu partido cuando estaba al frente? ¿Ya se te olvidó qué hizo tu gobierno cuando estaba al frente? No, ¿verdad? Pero bueno, estábamos hablando de la mediocridad que existe en algunos municipios, por ejemplo, Irapuato, que es uno de ellos que nada más no levanta y no levanta, ¿sí? Entonces, pues ni modo, ¿verdad? El ciudadano es el que la tiene que llevar, el ciudadano es el que tiene que arremeter estas consecuencias, ¿verdad? De los malos gobiernos que tenemos. 7:32 y regresamos. 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
2: La NASA detalló los componentes tecnológicos críticos que se van a evaluar durante la misión Artemis 3, la cual marcará el regreso de la humanidad a la superficie lunar. Entre las innovaciones principales se encuentran el rediseño del escudo térmico de la nave espacial Orión, optimizado para soportar las altísimas temperaturas del reingreso a la atmósfera terrestre tras un viaje lunar. Asimismo, se pondrá a prueba la actualización de los sistemas de soporte vital que garantizan la supervivencia de la tripulación.
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14: Después de 10 años, Pep Guardiola dejaría el banquillo del Manchester City tras el juego final de la Premier League ante el Aston Villa. Además, habría una despedida el lunes de la próxima semana para dejar al club con el que obtuvo todos los títulos.
19: Ya son las 7:37, auditorio, regresamos, 7:37. Me preguntan, oye Magda, tú nos dices que investiguemos... en la página de Profeco, ¿nos puedes decir cómo? Claro, con mucho gusto, déjeme nada más meterme, deme oportunidad de terminar el noticiero, bueno, y Audiorama en las empresas, y le prometo que me meto, y investigo cómo, y preguntamos a los de Profeco. Es que en teoría Profeco es el que tiene la responsabilidad, auditorio, de revisar todas las agencias se encuentren en su lugar, o sea, que cumplan con estas supervisiones, pero bueno, nos queda claro que no las hacen. Sobre todo para estos certificados, ¿no? Que sí sean empresas, que sí sean agencias certificadas, etcétera. Pero claro que sí, auditorio, con mucho gusto lo hago. Nada más dame oportunidad de terminar pues el aire, ¿no? Y con mucho gusto lo hacemos. Bueno, auditorio, más información. Fíjese que van contra motos ilegales en Guanajuato capital. Decomisan hasta 30 unidades por operativo. Patricio Serna.
31: En Guanajuato capital dio inicio un operativo para sacar de circulación a las motocicletas sin placas o cuyos propietarios no acrediten los requisitos necesarios para circular. Este lunes dio inicio dicho operativo, el cual, de acuerdo con la alcaldesa Samantha Smith, busca principalmente regular el uso de este medio de transporte. La alcaldesa comentó que en los operativos que se realizan actualmente se llegan a decomisar hasta 30 motocicletas y muchas son originarias de otros municipios.
32: Circulan en motocicleta sin placas, sin casco y sobre todo sin papeles o sin identificación oficial. Se estarán retirando y el operativo será permanente en todos los puntos de la ciudad. Hay que recordar también que muchas de las motocicletas que se han detenido en estos operativos vienen de fuera de Guanajuato capital, entonces sí queremos hacer una advertencia, no se tolerará a ninguna motocicleta.
31: La alcaldesa indicó que todas las motos se colocarán en la lóndiga de Granaditas y los usuarios tendrán una semana para regularizar la situación sin cobro alguno. Agregó que todas aquellas motocicletas decomisadas que tengan un reporte de robo serán puestas a disposición de la Fiscalía General del Estado para que se realicen las investigaciones pertinentes. pertinentes.
32: Estas motocicletas que se retiren se colocarán en la alhóndiga de Granaditas, ahí se va a poner un corral donde se estarán colocando las motocicletas, porque es también muy importante decir que esto es una estrategia de prevención y de reestructura de orden en Guanajuato capital, pero estas motocicletas que no puedan acreditar su posesión, que no tengan las placas o que estén circulando sin moto, tendrán hasta el día viernes para regularizar la situación sin que se les cobre ni un solo peso. Después del viernes sí estaremos ya haciendo multas e inclusive el arrastre del corralón.
31: Cabe hacer mención que con anterioridad ya se realizaban estos operativos de motocicletas. Sin embargo, ahora se refuerza la vigilancia contra las unidades irregulares, informó para Audiorama Patricio Serna.
19: Bueno, pues enhorabuena, todo sea por poder erradicar también pues la inseguridad que se vive, ¿no? Con motos que de verdad no tienen nada regular y que pueden entrar en alguna observación o en algún problema. También, pues que nada más si sean conscientes, auditorio, de hacer las cosas bien, porque luego también son bien pasados de lanza los elementos y luego te andan ahí queriendo detener sin que la debas ni la culpes, ¿no? En fin, oiga, fíjese que abogados lanzan amparos contra prohibición de celulares en fiscalías de Guanajuato. Alfonsina Ávila.
0: El presidente del Colegio de Abogados del Estado de Guanajuato, Pablo Enrique Salinas Ramírez, aseguró que abogados guanajuatenses han promovido más de 10 amparos contra las restricciones del uso de teléfono celular en las instalaciones de la Fiscalía General del Estado de Guanajuato. El litigante señaló que la medida afecta directamente el ejercicio de la profesión de los abogados, quien actualmente dependen de esta herramienta digital.
1: Pues por lo menos yo sí he detectado que de todos los sectores, o en todas las regiones, ha habido estos problemas en algunos se ha acentuado más que en otros, pero no creo que es una medida buena porque finalmente pues de alguna manera se limita el ejercicio de nuestra profesión. Estamos en la época de la tecnología, ahorita cada vez somos más los abogados que nos volvemos menos dependientes de las plumas y los papeles, sino que pues más bien ya solemos consultar todo en nuestros dispositivos electrónicos, en nuestros celulares, en nuestras tabletas.
0: Salinas Ramírez señaló que las restricciones se han detectado en distintas regiones del estado, y aunque en algunas sedes el problema es más marcado, aseguró que existe inconformidad generalizada dentro del gremio. Por ello, el presidente del Colegio de Abogados explicó que el uso de este dispositivo electrónico se ha vuelto indispensable para trabajar en la vida diaria.
1: Invertir más tiempo en una visita al Ministerio Público por todo lo que implica el registro, el dejar esto, las filas, que, o sea, se prolonga más el acceso. Y por otro lado, como te digo, principalmente, pues sí, porque finalmente tú cuando vas a una oficina de ese tipo, pues vas a ejercer tu profesión, vas a revisar una carpeta de investigación, vas a tomar notas, vas a consultar.
0: Además, señaló que la prohibición también genera retrasos y complicaciones para ingresar a las agencias del Ministerio Público debido a los procesos de registro y resguardo en las pertenencias. Informó para Audiorama Alfonsín Ávila.
19: Oye, está bien complicado el tema, auditorio. O sea, híjole, tiene razón. O sea, las posibilidades y lo que rompes, la forma de trabajo que se rompe, si los prohíbes, ¿verdad? Pero también por otro lado, pues cuántas cosas también se han suscitado y pues la desconfianza existe. No sé, es bien difícil opinar. Es bien difícil dar el punto, un criterio, porque a final de cuentas quien lo vive, quien lo trabaja, quien lo opera, son ellos, son los abogados. Entonces ellos saben cuánta afectación puede llegar a tener el que no traigas un celular en mano para darle continuidad. Y sí es cierto, o sea, lo que sí tiene mucha razón es que el celular ya es parte de nuestra vida, ¿no? Bueno, se te puede olvidar bañarte, pero el teléfono, ¿no? O sea, sientes que te falta algo, ¿verdad? Y lo digo así precisamente porque efectivamente hemos aprendido a vivir ya con esa herramienta de una manera tan, tan, tan considerable que es ahí donde no te percatas. En fin, lo que sí es un hecho, auditorio, es que vamos a estarle dando seguimiento a esta información y de ahí partimos para ver qué es lo que sigue al respecto. La digitalización de procesos judiciales y ministeriales pues sí provoca pues que abogados y litigantes dependan cada vez más de estos dispositivos. Ya son las 7:44. Bueno, no, déjeme terminar esta información, porque migrantes guanajuatenses Lamentablemente, auditorio, otro hecho muy triste. Pasan detenidos meses por ICE en condiciones inhumanas. Vamos con Alfonsina Ávila.
0: La representante de la Asociación Guanajuatense del Estado de Texas, Dolores Aviña Gómez, denunció que migrantes originarios de Guanajuato permanecen detenidos en centros migratorios de Estados Unidos bajo condiciones que calificó como inhumanas, mientras esperan que jueces revisen sus casos. La activista señaló que cada mes reciben reportes de entre 28 a 30 guanajuatenses detenidos por autoridades migratorias, aunque no todos permanecen largo tiempo en los centros de detención.
2: Muchos casos no los están dejando salir bajo fianza. Digamos, por ejemplo, justo la semana pasada nos dijeron de una pareja de personas de Salamanca, que son cónyuges, y a los dos fueron arrestados por migración. Ya tienen un mes, tienen hijos nacidos acá, ellos tienen más de 20 años acá, pero no han podido arreglar su situación migratoria. Entonces los dos fueron arrestados y ya van a tener casi dos meses y ellos están con la esperanza de que un abogado los pueda sacar bajo.
0: Además explicó que las personas más vulnerables son quienes llevan muchos años viviendo en Estados Unidos y deciden pelear legalmente su pertenencia en el país, ya que suelen pasar meses encerrados mientras esperan una audiencia migratoria. Dolores Aviña relató el caso de una pareja de Salamanca que fue detenida por agentes migratorios pese a tener más de 20 años viviendo en Estados Unidos.
2: Si nos aseguramos de que, digamos, si les pregunto que si tienes todas tus actas, si alguien necesita acta de nacimiento de Guanajuato, si necesita corrección, si necesita alguna identificación, entonces sí, ya nosotros para movernos de ese lado. Si reportan que tienen alguna condición médica, entonces asegurarnos de que se llenen los formularios necesarios en la página de migración para que el consulado mexicano o los mismos encargados de los centros de detención.
0: Finalmente, señaló que muchas familias enfrentan gastos legales elevados y recurren a vender comida o hacer colectas con abogados migratorios. También advirtió sobre las presuntas irregularidades en los centros de detención, particularmente en la atención médica para personas enfermas o con tratamientos permanentes. Informó para Audiorama Alfonsina Ávila.
19: Bueno, esto es muy lamentable, auditorio, y los tienen en muy malas condiciones. El racismo a todo lo que da, el empoderamiento que se les da y que de repente pueden maltratar y hacer lo que quieran con las personas, eso de verdad, eso está muy triste. Pausa y regresamos, vamos con Jan, ya son las 7:47.
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2: Un tribunal español falló a favor de la cantante colombiana Shakira en un litigio fiscal clave, ordenando a la agencia tributaria la devolución de más de 60 millones de euros que el artista había pagado previamente. La resolución judicial determinó que las reclamaciones de las autoridades fiscales carecían de sustento técnico suficiente respecto a los ejercicios fiscales impugnados, lo que representa un importante triunfo legal para el equipo de la intérprete.
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3: Muy buenos días, Jan. ¿Cómo estás? ¿Qué nos reportas el día de hoy? Te saludo con mucho gusto. Platícame.
4: ¿Qué tal, mi querida Magda? Muy buenos días, te saludo con mucho gusto a ti, el equipo allá en la cabina y a toda nuestra auditoría. Excelente ya mañana de martes, excelente día para todos ustedes, mi querida Magda, les mando un fuerte abrazo y te platico en el reporte urbano que tenemos en estos momentos. Pues bueno, vecinos de la zona de las ladrilleras del refugio, de la zona del eje metropolitano, para ser exactos, como una referencia para que todo nuestro auditorio nos pueda, pues se pueda ubicar en donde de esto que platicamos. Pues bueno, se reporta la quema clandestina de basura de algunos predios del pasto en algunas zonas, justamente lo que ya ha generado bastante incendios durante las tardes y noches en esta zona de la carretera León Manuel Doblado, para ser exactos, justamente pasando en la zona de lo que conocemos como el taller municipal o las vías del tren, de las vías justamente que pasan por la avenida Juárez y el bulevar Timoteo Lozano. Esa es la referencia para todo nuestro auditorio. Y bueno, como les platico, pues se trata de este tema de la quema clandestina de basura de algunos predios, e incluso también se ha denunciado que las ladrilleras que hay en la zona, justamente, pues no respetan el horario que está interpuesto, que es durante la tarde y noche, para poder hacer este tipo de quemas, para poder, bueno, calentar los hornos y poder hacer los ladrillos, pero pues algunos hacen caso omiso de la autoridad y terminan pues haciéndolo a cualquier hora, generando contaminación e incluso pues perjudicando la visibilidad en la zona.
3: Oye, ya, esta denuncia que hoy nos haces, que incluso ya se había hecho con anticipación, marca como el reflejo, ¿no?, de cómo estas quemas de basuras clandestinas, nadie las supervisa y nadie las va a supervisar, porque no es de ahora, es de mucho tiempo este problema que ya se tiene ya. Y pues luego por eso, bien contaminado el tema, o la pregunta es si realmente se supervisa o no.
4: Así es, mi querida Magda, y de hecho también hay que ser sinceros, pues es una bolita que se echan entre dependencias, ¿no? Por ejemplo, la Secretaría de Seguridad, Prevención y Protección dice que a ellos no les compete, cuando, bueno, es una falta al reglamento, y también la autoridad, por ejemplo, en este caso, la Dirección de Salud, Obra Pública y otro tipo de dependencias, se echan la bolita que le toca a la Secretaría de Seguridad, hablando del tema de las personas que incendian o que provocan esos incendios, y pues bueno, se va rezagando y esto pues se sigue generando pues día con día.
3: ¿Y es qué más tenemos, Jan?
4: Y también, mi querida Magda, te platico que ayer por la noche, minutos antes de la medianoche, se reportó un fuerte accidente vial sobre el libramiento José María Morelos, esto a la altura del fraccionamiento Sanda. Un motociclista, una edad aproximada de unos 40 años de edad, venía circulando en dirección de Paseo de los Insurgentes hacia la zona del libramiento José María Morelos, sobre el libramiento Morelos, antes de llegar a la zona del fraccionamiento Sanda, pierde el control, lo que se tiene de manera preliminar, pierde el control y esto hace que choque contra una valla de metal, contra un muro de contención. Debido al fuerte golpe, el motociclista sale proyectado algunos metros,

0: queda sobre la zona del camellón central del Libramiento Morelos, mientras que la motocicleta sigue pues avanzando bastantes metros. A la llegada de paramédicos solo se pudo confirmar su fallecimiento. Y también se reporta tráfico pesado en estos momentos sobre Boulevard Aeropuerto, esquina con Boulevard Atotonilco. Esto ahora por un accidente vial. Esta zona que, bueno, siempre o hay accidentes o hay vehículos descompuestos, pero es a la altura del Tajo a Santana. Para que lo contemple todo nuestro auditorio si van a circular por esa zona. Y también, pues, lo que platicábamos de los incendios el día de ayer, mi querida Magda, pues nuevamente un incendio de pastizal se extiende ahí sobre la carretera León Manuel Doblado y alcanza a una empresa de producción de harinas y alimento para aves, justamente lo que, pues bueno, rápida intervención de los bomberos, se logró mitigar pues un incendio de alguna gran magnitud. Únicamente se consumió materia prima para la elaboración de estas harinas, algunas semillas y también algo de plástico se habría consumido ahí adentro de este inmueble, ubicado en la carretera León Manuel Doblado.
1: ¿Pérdidas?
0: Justamente, mi querida Magda, fue esa parte del incendio.
1: O sea, nada más lo que nos comentaste ahorita de lo que se alcanzó a consumir, pero podríamos decir que la empresa todavía está al 100%, se puede seguir operando el día de hoy, ¿todo bien?
0: Así es, mi querida Magda, únicamente fue en el área, un área confinada que tiene esta empresa, donde almacenaban la materia prima para la elaboración de las harinas. Al parecer habría sido un cortocircuito, lo que se refirió de manera preliminar ahí en el lugar del incidente. Y pues bueno, rápidamente también hay que destacar que pues hay una estación de bomberos a escasos menos de 10 minutos, justamente en la zona de prevención social, y otra a la zona, en la zona de la salida de San Francisco. Entonces, pues esto también ayudó que pues se fuera controlado rápidamente y que no se extendiera.
1: Les ayudó bastante eso, es porque sí, imagínate, 10 minutos, qué bueno. ¿Mande?
0: De hecho, sí, bien que Magda, justamente como ayer también en el incendio que platicábamos de ahí de la zona de la salida a San Pancho, pues el que estén esas estaciones cercanas, pues ayuda bastante.
1: Claro, totalmente de acuerdo. ¿Qué más tenemos, Jan?
0: Y también, mi querida Magda, justamente si van a circular en estos momentos por la zona del Libramiento José María Morelos, a la altura de Boulevard Miguel Hidalgo, hay que tener mucha precaución. Nos están reportando falla en los semáforos, ahí la sincronización en algunos momentos, comentan algunos automovilistas que de estar en verde se pone en rojo, tarda mucho en cambiar, o en algunos otros momentos cambia de manera pues repentina, dura muy poco el semáforo. Entonces, si van a circular por esta zona, hay un paso peatonal, entonces hay que tener mucha precaución en caso de que pues fallen los semáforos o algo, para pues evitar atropellar o que se registre algún accidente con algún ciclista. También sobre el Libramiento Morelos y en la zona de la Antorcha, ahí se reporta un accidente vial entre dos vehículos en esta glorieta, únicamente daños materiales, y pues bueno, ya está generando bastante congestionamiento vial para quienes van, por ejemplo, hacia la zona de la carretera Lagos de Moreno, a Paseo de las Torres. Entonces hay que tener mucha precaución porque el tráfico se está haciendo, y sobre todo pues también para evitar algún otro accidente automovilístico. Y sobre las Torres, antes de Boulevard Antonio Madrazo, también se reportó un derrape de motocicleta, el cual ya está siendo atendido por las autoridades. Se solicitó una ambulancia únicamente para poder descartar pues alguna fractura o alguna situación mayor para el conductor, pero únicamente presentó algunas abrasiones.
1: No inventes, hay un montón de accidentes, oigan.
0: Así es, mi querida Magda, y los motociclistas son los que pues siguen en la escala, siguen en el alto índice de accidentes, por lo que pues la recomendación a todos nuestros auditorios, si andan en motocicleta, conducir con mucha precaución.
1: Así es. Oye, Jan, rápidamente, tienes un minuto, lo de ayer, lo que pasó con el repartidor del agua o del refresco.
0: Así es, mi querida Magda, ayer por la mañana un conductor de una motocicleta fue atropellado brutalmente por un camión de reparto de refrescos. Lo que tenemos de manera oficial es que el camión viene circulando sobre en la zona de Miguel de Cervantes Saavedra, antes de llegar ahí al Boulevard Algeciras, se queda al parecer sin frenos, también sufre una falla mecánica en la caja de cambios. Esto provoca que el camión ya no pueda seguir avanzando, que no se pueda quedar firme, se empieza a ir hacia atrás, como si se estuviera echando de reversa. Ahí, pues, pudo haber sido también la falta de pericia. El conductor, pues, da el volantazo de manera brusco, no se percata que atrás traía el motociclista, y cuando el camión se empieza a ir hacia atrás, pues, lo arrolla, lo atropella completamente. El camión de reparto de refresco queda impactado sobre la fachada de un establecimiento, y el motociclista fue valorado por paramédicos de Protección Civil y lo tuvieron que trasladar de manera urgente, con fracturas en el abdomen, fracturas en el tórax, también con un golpe muy fuerte en la cabeza, donde se debate entre la vida y la muerte.
1: Híjole, pero mira, Ian, aquí hay que ver la responsabilidad que se tiene contra la empresa, y te voy a decir por qué. Porque sí traen unidades a algunas empresas muy viejas, ¿eh? Pero viejas. O sea, pero bueno, vamos a ver cuál es el peritaje que se hace al respecto. Y yo no culpo al chofer, ¿eh? Yo no culpo al chofer, culpo las unidades de quien permite que esas empresas todavía tengan en circulación ese tipo de unidades. ¿Me equivoco?
0: Así es, mi querida Magda. De hecho, como bien lo comentas, esta es una de las empresas que tiene unidades ya bastante viejas, y también por ahí platicamos con algún personal que llegó de manera anónima, que nos estaban platicando que ellos constantemente habían estado reportando estas unidades por tener fallas mecánicas. De hecho, esta unidad que se ve siniestrada era una unidad de reserva, estas unidades que tienen ahí arrumbadas en caso de que falle algún otro camión de los que usan un diario, pero también presentaba fallas. Entonces, pues, ellos desconocen quién dio la orden de que se cargara este camión para salir hacer su ruta. Entonces, pues, bueno, se da este accidente, y como bien lo comentas, pues, a veces las empresas que no le dan mantenimiento a sus unidades, pues, ahí tenemos este fatal desenlace.
1: Te digo, vamos a ver el peritaje. Gracias, Ian, bonito día.
0: A ustedes, mi querida Magda, excelente día, les mando un fuerte abrazo.
1: Gracias, vámonos a pausa y regresamos con una charla, ya son las 8:03.
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13: Estas son las cuatro noticias que debes escuchar hoy, aquí en Entérate León. 1. La presidenta municipal, Ale Gutiérrez, encabezó honores a la bandera en el Instituto Oviedo y reconoció a las campeonas mundiales leonesas, Jocelyn López y Kelly López Ponciano, por sus resultados en los mundiales de halterofilia en Egipto y Perú. En su mensaje, destacó que el talento leonés no tiene límites y reiteró que el trabajo todo lo vence. León para 2026 contempla la inversión de 4.174 millones de pesos en obras y programas, además de cerca de 100 millones de pesos en becas y apoyos educativos y deportivos. 2. El Consejo Directivo del Zoo León sesionó con Diana Karen Casillas como nueva titular y con Edmundo Guadalupe Parada López como su nuevo director operativo. Se presentaron informes de gestión, estados financieros, diagnósticos y plan de trabajo. De enero a abril se registraron más de 181 mil visitantes. 3. El municipio, a través de InMujeres, se sumó a la campaña Stickers Sororas del Observatorio de Participación Política de las Mujeres en Guanajuato, para promover redes de apoyo y sororidad en espacios públicos, laborales e institucionales. Los materiales se entregarán a dependencias centralizadas y paramunicipales para colocarse en áreas de mayor afluencia, como parte de una agencia permanente de capacitación, talleres y liderazgo de las mujeres. 4. ¿Ya conoces la app Viva León? 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
15: Diego "El Cholo" Simeone, director técnico del Atlético de Madrid, aseguró durante una conferencia que sí continuará al frente del equipo colchonero, más allá de tener contrato hasta 2027, pues se le cuestionó bastante su continuidad hace un par de semanas cuando perdió ante el Arsenal en la Champions League.
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1: Son las 8:09. Ya son las 8:09. Qué gusto poderlo saludar. Ya tenía muchísimo tiempo que no lo veía. Y voy a saludarlo con mucho gusto a Jesús Manuel Ramírez Garibay, secretario general de Morena en el estado de Guanajuato. Y pues, ¿cómo están?
16: Gracias, Magda Rangel, por recibirme aquí en tu programa, en esta gran audiencia que tiene Audiorama.
1: Gracias.
16: Siempre es un gusto estar por aquí, platicar contigo, con la audiencia y a la orden.
1: Muchas gracias, secretario. ¿Qué se siente ser el secretario de Morena? Cuénteme.
16: Pues es una gran responsabilidad, es un trabajo arduo, el estar trabajando en territorio día a día. Asumimos el cargo en 2022 con una gran responsabilidad. Y creo que hemos entregado buenas cuentas en 2024. Morena creció de una manera exponencial con respecto a 2018-2021. Hoy Morena gobierna un tercio de la población del estado y vamos por más. Estamos preparándonos para la elección intermedia de 2027. Con algunas tareas organizativas, pero vamos por más de la mitad de los municipios, por la mayoría en el Congreso. Entonces, eso es lo que estamos haciendo
1: ¿Qué es lo que están haciendo, secretario? ¿Cómo vamos a formular la pregunta de esta forma? Yo lo decía con precisión hace un momento. La ciudadanía hoy tiene un hartazgo muy fuerte. ¿Cuál es el hartazgo? Tú hiciste, me dejaron a un cochinero, ellos lo hicieron, es que pasó esto, es que cuando estuvo tal partido, pasó esto. Y ahora que ya estamos en cara de estos procesos electorales, pareciera que la gente ya, por eso no vota, porque ya está cansada de escuchar los dimes y diretes. Entonces, por eso pregunto, ¿qué va a hacer Morena en este momento? ¿Qué hace Morena por la ciudadanía? No por partido político ni por convicción.
16: Bueno, nosotros somos un partido de izquierda, primero. Esa es nuestra posición ideológica, donde Morena, en 7 años... que ha ganado 2 veces ya la presidencia de la República, ha puesto en el centro del discurso y en el centro de sus políticas públicas a los que menos tienen, los que menos saben y los que menos pueden, es decir, a los pobres, por el bien de todos, primero los pobres. El modelo neoliberal panista y priista era un sistema donde decían que tenía que irle bien a los de arriba para que salpicara un poco a los de abajo, pero en el caso de Morena es al revés, es generar condiciones para que estos grupos más desprotegidos tengan acceso a derechos, tengan un mejor salario. Por ejemplo, se duplicó el salario mínimo con Andrés Manuel López Obrador, con la presidenta Claudia Sheinbaum sigue creciendo, se eliminó el outsourcing, una trampa que hacían los empleadores para que quitarle prestaciones a los trabajadores. Eso propició que 13.4 millones de mexicanas y mexicanos salieran de la pobreza. Además de una gama de programas sociales que ahora mismo representan 1 billón de pesos del presupuesto, donde cada persona tiene un cachito del presupuesto que antes se robaban los gobiernos priistas y panistas. Es decir, hay un estado de bienestar, este humanismo mexicano, que es la filosofía con la que nuestro movimiento se identifica, donde todo mexicano y toda mexicana tiene acceso a educación, salud, vivienda digna, esparcimiento. Es decir, tiene una serie de elementos que le van a permitir salir adelante. Eso es por lo que propugna Morena, a diferencia, insisto, del modelo neoliberal panista aquí en Guanajuato, que busca que los privilegios prevalezcan por encima del pueblo. Es decir, este eslogan del gobierno de la gente, pues es una, de alguna manera es una burda copia del el gobierno del pueblo de Morena, pero visto desde una perspectiva más de publicitaria, más que de una respuesta ciudadana ante una serie de problemáticas que plantea hoy la ciudadanía. Por eso digo que hoy Morena es una opción de cambio, una opción de transformación.
1: Oiga, secretario, yo pienso que estoy yo muy de acuerdo con el tema de los programas, que a final de cuentas el recurso se asigne a los que menos tienen. Y yo preguntaría esto, pero ¿qué pasa con la juventud que ya no quiere trabajar porque ya tienen un recurso, porque ya tienen una oportunidad económica, en donde hoy en día pues se batalla para que ya alguien quiera emprender al ser que ya tenga un recurso, y que ese recurso está siendo aplicado para otro tipo de cosas? No lo digo yo, lo dice la actualidad, lo que está pasando. Yo pregunto, ¿cómo van a refrendar ahora eso? O sea, está padre. Yo no estoy en contra ni estoy criticando eso. Hay que aclarar el tema. Mi pregunta enfocada es, ¿qué van a hacer si yo ya te ayudo, ya te doy, pero también cómo te focalizo? Hay mucha adicción, hay mucha droga, hay mucho conformismo, etcétera. Entonces, ¿cómo le hacen entonces para que el joven no entre por esas oportunidades que ustedes dicen dan, se vaya o se haga se encamine a otro tema?
16: Bueno, el dinero no se regala. El dinero que se les da a los jóvenes se les da en becas. Por ejemplo, la beca en preparatoria de Benito Juárez es justamente para que el estudiante no deserte de la preparatoria por la falta de recursos. Es decir, este esquema de derechos que yo hablo, que la presidenta Claudia Sheinbaum y que antes el presidente Andrés Manuel López Obrador inyectó para que estos jóvenes tuvieran acceso a esta educación. Es decir, que nadie deje de estudiar en este país por la falta de recursos. A diferencia, incluso, insisto, del modelo neoliberal, que la educación era un privilegio. No, en Morena la educación es un derecho. Es un derecho garantizado por la Constitución. Por ejemplo, se están haciendo tantas preparatorias como secundarias hay a nivel nacional. ¿Por qué? Porque el chico de secundaria se enfrentaba al problema de que no encontraba un espacio en las preparatorias. Entonces, por eso la presidenta Claudia Sheinbaum dijo, vamos a hacer el bachillerato que sea accesible a todos, pero no solo eso, hay que incrementar los espacios de educación superior. Yo he dicho y lo reitero ahora que los gobiernos panistas en estos 34 años le apostaron a la privatización de la educación, es decir, estudiar nuevamente es un privilegio. A nivel estatal solamente disponemos de 80 mil espacios de educación superior en un estado que rebasa los 6 millones de habitantes, comparado con Jalisco y Nuevo León, que son estados que más o menos se comparan en población, donde se tienen 300 mil, 400 mil espacios de educación superior. Entonces, vuelvo a lo mismo, se convierte la educación superior en un privilegio. El otro programa, que es el de Jóvenes Construyendo el Futuro, el joven que egresa de una carrera técnica, de una carrera superior, se enfrenta a un problema. Las empresas no le dan trabajo porque no tiene experiencia. ¿Y cómo va a hacer experiencia alguien de nuevo ingreso si no le dan la oportunidad de trabajar? Por eso el programa Jóvenes Construyendo el Futuro es el gobierno subsidia este primer empleo, donde las empresas se inscriben en una plataforma y luego el joven, hasta 29 años, hace match. Es decir, yo soy egresado de una carrera de programación, por ejemplo. Sí. Entonces busco una empresa que esté dada de alta, ofreciendo pues espacios en esa rama. Entonces es la oportunidad, porque solo están un año. En ese año se supone que la empresa va a ver si ese joven le echó ganas y puede darle una plaza, pero él ya tuvo un año para que esta persona tuviera un proceso de aprendizaje. Ese es el otro programa, es decir, no se regala dinero. Tanto en las becas como en el Jóvenes Construyendo el Futuro tiene unas reglas de operación muy específicas y está funcionando. Uh-huh. Por supuesto.
1: No, está bien. O sea, yo no digo que esté mal. La pregunta es, ¿qué van a hacer? Vuelvo a preguntar lo mismo. ¿Qué van a hacer para focalizar a los jóvenes que en este momento, por sentir que tienen un recurso, ojalá no desertar a nadie, secretario? Ojalá realmente la beca se ocupara para eso, porque realmente hablaríamos de potencializar las capacidades que cada quien tiene.
16: Claro.
1: Pero están rodeados, lamentablemente, de un tema federal y estatal, que son las drogas, que son las adicciones. Por eso dije estatal y federal, en donde pareciera que se combate, pero pareciera que no, porque hay tantas casas en donde pueden conseguirla, hay gente que te vende la droga fuera y todo. Entonces, cuando tú tienes un recurso en mano, es más fácil. Ahora, yo no estoy diciendo que todos, yo nada más estoy preguntando, que no se entienda como un ataque, que se entienda como un cuestionamiento.
16: Sí, claro.
1: ¿A qué se va a hacer con nuestros jóvenes? Porque la verdad, a mí me preocupa. La tasa de suicidio ha subido de una manera considerable. Horrible.
16: Así es.
1: La deserción, horrible. Y luego más con ahora que el tema de educación, en donde ya no se reprueba al alumno, ya tienes que pasarlo a como de lugar, realmente ya trae el conocimiento para pasarlo. O sea, te enrolas a tantas cosas, secretario, que dices una cosa te lleva a otra. Sí, pero mientras te lleva una cosa a otra, el joven está afectado de una u otra forma.
16: Sí, El combatir a la violencia, la presidenta ha sido enfática. Uh-huh. Al decir que hay que atacar las causas, es decir, generar entornos donde el joven no sea presa fácil de estos grupos delincuenciales, de estos grupos del crimen organizado. Uh-huh. Para que no los recluten. ¿Y cómo no los van a reclutar? Pues dándoles posibilidades de educación, dándoles posibilidades de recreación, dándoles posibilidades de empleo bien remunerado. porque Guanajuato se jacta de tener la quinta economía del país, de acuerdo a la aportación al Producto Interno Bruto, pero somos el lugar 23 con los peores salarios del país. Es decir, en la medida en que el joven tiene acceso a un empleo, pero ese empleo está bien remunerado, pues va él a buscar ese empleo porque le va a satisfacer sus necesidades. El tema de las adicciones se tiene que ver como un problema de salud pública, no con el Plan de Youth, donde trajeron un programa de Islandia, donde los contextos sociales son totalmente distintos, donde se le invirtieron 300 millones de pesos anuales y no sirvió de nada, absolutamente de nada. No hay una forma de medir que efectivamente hubo una rehabilitación, hubo siquiera una prevención para que cada vez más jóvenes estén en adicciones. Guanajuato es un estado que tiene los primeros lugares a nivel nacional en adicciones. Tenemos adicciones ya desde el nivel primaria, es decir, nuestros niños de menos de 12 años están consumiendo
1: ya drogas. ¿De quién es responsabilidad, secretario?
16: Es responsabilidad de todos.
1: ¿De quién es la responsabilidad de que entren las drogas? Porque yo creo que el hartazgo ya, o sea, ya. Yo siempre lo he dicho, a ver, ya dejen de atacar lo que hicieron, lo que se hizo, o sea, sino qué va a hacer ahorita el gobierno. Hoy la ciudadanía quiere respuestas, secretario. O sea,
16: sí, claro.
1: ¿De quién es responsabilidad de que aquí afuera vendan droga, de allá vendan droga, cuando de verdad, o sea, ¿quién es el verdadero responsable? ¿La federación? ¿El estado? Que alguien nos diga, que alguien nos explique. Yo siempre digo, nuestros jóvenes, tú los dejas ir a casa, a la escuela, tranquilos de que van a regresar bien. Sí, el hijo lamentablemente no te comunica lo que está pasando, quién se rodea a un lado y de repente ya llega drogado. No, o sea, de verdad, secretario, lo pregunto con mucho respeto. ¿Qué sigue?
16: Es responsabilidad de todos. Es responsabilidad de nosotros como padres educar en valores. Los valores se inculcan desde la casa y si hay buenos valores.
1: Pero hay mucho huérfano que ha quedado, sin padres.
16: Hay hogares disfuncionales. Insisto, se tiene que hacer desde la familia. La sociedad tiene que ser más solidaria con ese tipo de cosas también. Claro. Y los tres niveles de gobierno. El gobierno municipal tiene que hacer más tareas de prevención y también tiene que incidir en el control, por supuesto, del narcomenudeo y evitar pues que se dé este consumo de drogas, pero también el estado y también la federación. Es decir, tiene que haber una labor de coordinación justamente para que se ataque y se disminuya este flagelo que ahora en día pues está teniendo una repercusión en nuestra sociedad.
1: Muy
16: y
1: fuerte.
16: Si no se ve de esa manera, pues si ahorita tenemos un X número de adictos, el día de mañana se va a duplicar y entonces va a ser un problema muy fuerte porque por eso se incrementan otro tipo de delitos. El adicto tiene que robar para satisfacer su necesidad de la adicción, y es el que se mete a la casa, el que se roba el tanque de gas, el que se roba la pantalla, el que se roba un electrodoméstico y va a la casa de empeño y le dan 100 pesos porque con 50 pesos un adicto satisface su necesidad
1: día.
16: Diaria
1: su día.
16: De metanfetaminas, de cristal, de piedra, de
1: fentanilo,
16: una serie de drogas duras que se le llaman de fácil acceso, donde hay un mercado que no se está haciendo mucho por atacarlo, ¿no? Entonces, por eso insisto, creo que aquí debemos de hacer un frente común, sociedad y gobierno, tres niveles de gobierno. Yo creo que no debemos de decir te toca a ti, nos toca a todos, y como sociedad, insisto, creo que el sistema de valores se está perdiendo, no se está educando bien ya en casa, y le estamos dejando esa responsabilidad también a los maestros en las escuelas. Entonces creo que tenemos que tomar cada quien su parte de la responsabilidad e insisto, atenderlo como un problema de salud pública que no se está viendo de esa manera, porque eso te genera otro tipo de problemáticas. Un problema también es se da en el sector laboral, en el ramo de, sobre todo de la proveeduría automotriz y en las armadoras, se les hace trabajar 12 horas continuas. Muchos de los trabajadores, para aguantar esos ritmos de trabajo, tienen que
1: recurrir. Bueno, ya está prohibido en la ley, ya nada más tienes que trabajar 8 horas.
16: Sí, pero tienen que recurrir a drogas también.
1: Sí.
16: Eso es un problema y lo hemos visto con algunos sindicatos.
1: Ahí se lo dejamos de tarea, sí, secretario. Eso sí ya es de la federación, en la ley del trabajo.
16: Sindicatos,
1: sí,
16: pero la reducción de la jornada de 40 horas es gradual. Va a irse reduciendo 2 horas hasta llegar a las 40 en 2030.
1: Como
16: es
1: los decir, vigilantes no es... que obligan al 24 por 24, 24 también por eso 24. Ya debería donde está la ley del trabajo.
16: Pero todas las empresas de Puerto Interior y otras en el corredor industrial hacen turnos de 12 horas. Es decir, aún y cuando...
1: Ya se ha hecho la observación a las empresas que se tienen registradas.
16: Tienen que poner también de su parte para que los trabajadores no trabajen más de 8 horas, porque insisto, se está dando también estas adicciones también en los trabajadores, insisto, para poder aguantar esos turnos extenuantes, porque además hay rotación de turnos. Imaginemos una persona que cubre el turno nocturno, valga la redundancia. Entonces es un problema complejo, pero hay que tomar el toro por los cuernos, ¿no? Con un programa como el Planet Youth, que es una vacilada, ¿no?
1: Claro.
16: Y que debería de auditarse y que debería de verse que no se tiren los recursos, que son pocos, que sean bien utilizados.
1: Bien.
16: Hay que regular también el tema de los anexos.
1: Los anexos es otro tema.
16: Pero
1: también es competencia de
16: pero
1: los dos.
16: También ahí el gobierno debería de hacer centros de rehabilitación desde el gobierno, porque eso, si lo ves como un problema de salud pública, entonces el gobierno debería de asumir cómo regresas esas personas ya rehabilitadas a la sociedad y que no se estigmatice, porque muchas veces en las empresas no admiten también a alguna persona que haya tenido antecedentes de haber consumido alguna sustancia ilegal, ¿no?
1: Claro, pues está fuerte. Se nos va el tiempo. ¿Qué planes tiene Jesús Ramírez Garibay?
16: Pues, Magda, estamos en un proceso interno.
1: Ajá.
16: El día 7 de marzo de este año, el Consejo Nacional de Morena emitió lineamientos para un proceso interno, de tal manera que estaremos en el curso de lo que resta del año procesando las coordinaciones municipales, distritales, federales, distritales, locales. En ese sentido, yo voy a inscribirme una vez que se publique la convocatoria para participar como coordinador de los comités de defensa de la transformación para Guanajuato Capital. En Guanajuato Capital hay una familia, la Navarro Smith, que lleva 9 años mal gobernando el municipio, tomando decisiones como si fueran dueños del pueblo, con una serie de problemáticas que no han sido capaces de resolver: tema basura, tema agua, instalación de semáforos que nadie pidió y que más bien fue ahí un contubernio de pago de favores de campaña, entre otras problemáticas. El último fue el nombramiento del Consejo Directivo del CIMAPAG, donde lo utilizaron para colocar a sus cercanos, a los suyos, como pago de favores políticos y para lucrar con un organismo que regula el tema del agua de una manera política. Entonces nosotros vemos que ya el modelo del PAN y de esta familia está agotado y nosotros vemos que Morena es una buena alternativa para la ciudad, una ciudad que tiene un potencial turístico y que no ha sido bien aprovechado. El Museo de las Momias está olvidado, es un museo que es identitario, que le da identidad a la ciudad, pero hay una hay una competencia desleal con los museos de la familia Navarro Smith. Entonces los guías de turistas, que también les llevan gente a sus museos, y dejan de llevar al Museo de las Momias. Entonces Hay muchas cosas por hacer en Guanajuato capital.
1: Esas serían las próximas aspiraciones.
16: Sí, eso nos lleva pues a plantear pues que nosotros podemos ser una opción viable, la mejor opción que puede tener Morena para competir de tú a tú a quien pongan en el PAN. No nos interesa.
1: No, lo que interesa en este momento y para todos, secretario, es que de verdad los gobiernos funcionen, que sean funcionales, que la ciudadanía tenga de verdad una respuesta. No surge, secretario.
16: Así
1: no
16: es.
1: Surge, secretario, urge. Independientemente de quién gobierne, yo creo que afortunadamente el ser antipartidista es muy bueno, pero sí poder hablar por los ciudadanos que,
16: claro,
1: ya queremos que todo funcione, que en donde termine a nivel mundial, no sé, yo no hablo de un municipio, de un estado, de un país, que termine la burocracia y que termine la corrupción. Eso es lo que queremos, secretario. La ciudadanía es lo que queremos, porque sin corrupción y sin burocracia todo, absolutamente todo va a funcionar. Todo.
16: Eso hacen los gobiernos de Morena, tener una cercanía con la gente y atender necesidades que la ciudadanía plantea. No gobernar a capricho y decir voy a hacer esto aunque la gente no lo pida. Entonces eso es lo que hemos venido haciendo, ¿no? Un proyecto donde se escuche a la gente, se escuche el planteamiento de sus necesidades y ver la manera de cómo ir atendiendo esas necesidades, empezando por las básicas, ¿no? Hay mucha gente que no tiene acceso a agua potable, que no tiene acceso a drenaje, a pavimentación, alumbrado público. Creo que son necesidades esenciales. Sin ellas creo que no hay la posibilidad de salir adelante, ¿no?
1: Sí.
16: Entonces creo que deben atenderse de manera primaria esas necesidades y pensar en el fortalecer el desarrollo económico, el cómo generar empleos, por ejemplo, el cómo convertir a Guanajuato como San Miguel de Allende. Es decir, son dos ciudades, con respeto a las de San Miguel de Allende, Guanajuato es más bonito, sin embargo San Miguel de Allende tiene más afluencia turística y tiene más derrame económica. ¿Por qué?
1: Bueno,
16: porque
1: pero
16: Guanajuato...
1: también no hay que sacarlo tanto hacia allá, y luego nos van a dar rato, vamos a estar invadidos de puro extranjero, y ¿dónde
16: no,
1: quedan nuestros mexicanos,
16: no,
1: nuestros guanajuatenses?
16: No hablo de la gentrificación.
1: Ah, bueno.
16: Hablo de que Guanajuato puede ser un lugar,
1: un punto de lanza,
16: un lugar donde puede llegar el turismo de todos lados. No queremos turismo extranjero, no como Alejandro Navarro, que quería puros turistas ricos, ¿no? No ser clasistas, ¿no? Que sea un lugar donde de manera democrática todos tengan la posibilidad de acceder a la ciudad, una ciudad hermosa, una ciudad que, insisto, debe tener mucho más proyección y que debe generar más derrama económica, porque eso es lo que le va a dar dinamismo a la economía local, y no se le está dando.
1: Así es, totalmente de acuerdo. Pues muchas gracias, secretario.
16: Me
1: da gusto saludarlo, lo espero pronto. Ahorita vamos a estar platicando mucho con ustedes, porque se viene todo este tema político, y pues bueno, ver parte de cuáles son los parámetros que van a poner en estas campañas. Deseo que no haya tantas broncas, no haya tantos dimes y diretes.
16: No, Morena, no los va a haber, porque nuestro mecanismo de selección es la encuesta. Es decir, el pueblo es el que valida a quienes van a ser nuestros perfiles,
1: sí, ser
16: hombres y
1: encuesta.
16: Mujeres, así
1: sí,
16: es.
1: Sí, sí.
16: Y vamos a tener
1: que
16: filtros.
1: Que es lo mejor, porque es lo mejor para todos los partidos.
16: Y los filtros se van a endurecer, se van a revisar muy detenidamente, ya lo dijo nuestra líder nacional Ariadna Montiel, que se va a verificar el tema de sus antecedentes para que no haya ninguna sorpresa.
1: Es correcto.
16: Y la validación de la población, que sea un perfil reconocido, pero que tenga también el aval de la sociedad, además de hacer estas revisiones patrimoniales y que no tenga alguna cuestión de corrupción que le pueda ser señalada. Es decir, vamos a ir con perfiles verificados, que tengan cercanía con la gente, pero que sean perfiles transparentes, honestos, ¿sí? Entonces eso es lo que ofrecemos a la ciudadanía de Guanajuato.
1: Perfecto.
16: Pues un gusto.
1: Gracias,
16: Magda, Rangel, por el espacio. Saludo a la audiencia y y espero vernos pronto para seguir platicando de estos temas que ya empiezan a
1: que ya están candentes. Gracias, secretario.
16: Gracias.
1: Muchas gracias, secretario. Y bueno, pues nosotros nos vamos a pausa, auditorio. Ya en este momento son las 8:36 y regresamos, escuchamos en este momento al secretario general de Morena en el estado de Guanajuato y pues con mucho gusto Jesús Ramírez Garibay. Regresamos.
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26: Diversas agencias de la ONU advirtieron que el fenómeno climático intensificará el hambre y la vulnerabilidad de millones de personas en la región debido a sequías e inundaciones severas. A las afectaciones por desastres agrícolas se suman el encarecimiento global de alimentos, combustibles y fertilizantes, una situación crítica derivada de los conflictos armados actuales en Medio Oriente.
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28: Y bueno, ya estamos de regreso, 8:47, licenciado René Urrutia de la Vega, bonito día, ¿cómo estás? Te saludo con gusto y pues adelante, platícame qué tema nos tienes el día de hoy.
29: Hola Magda, ¿qué tal? Muy bonito día también para ti, para todos en el estudio, para toda la gente que nos escucha. Me da muchísimo gusto estar contigo como siempre. Y bueno, pues hoy traemos un tema particularmente relevante, importante para mí, que creo que va a ser de mucho interés y de mucha utilidad para la gente que está ahorita sintonizando Audiorama Noticias, Magda. Fíjate que yo te quiero platicar algunos datos, alguna información relacionada con este tema, con lo que quiero introducir precisamente el dato que quiero platicar contigo. Tú sabrás, pues ahora en estos tiempos, el tema judicial, el tema de los juicios, de los juicios, los litigios que se llevan a cabo ante las autoridades judiciales o jurisdiccionales, pues es todo un tema en este momento, ¿no? Particularmente quiero hablarte que por datos del INEGI, del Instituto Nacional de Estadística y Geografía, obviamente en México, en censos nacionales que tienen que ver con impartición de justicia, están ubicando que en promedio en México, las cifras oficiales reflejan que anualmente ingresan en promedio un estimado de entre 25.000 y 35.000 juicios formalmente en todo el país tipificados o relacionados con controversias de arrendamiento inmobiliario o lo que podemos llamar como inquilinato en algunos casos. Esto es un dato bien, bien interesante porque fíjate nada más la cantidad de asuntos que no se resuelven de manera anticipada, que no se resuelven entre particulares y que tienen que llegar a un litigio jurisdiccional con todo lo que ello implica definitivamente, ¿no? Estamos hablando de que de toda esta proporción de inicios de juicios en materia de arrendamiento inmobiliario, de desahucio, de incumplimientos de contrato, de rescisiones de contrato de arrendamiento, entre el 35 y el 40% se concentran en la Ciudad de México y obviamente todo lo demás en el resto del país. Esto nos habla de una saturación importantísima de juicios. Fíjate que los juicios relacionados con estos temas de arrendamientos están solamente, están en los primeros lugares en la clasificación de litigios judiciales en nuestro país, solamente después de asuntos como divorcios, alimentos y asuntos sucesorios. Ya te da más que cifras tan interesantes desde mi punto de vista. ¿Qué significa esto? ¿Cuánto dura y cuál es el costo de un juicio, de un proceso judicial en materia de inmobiliario, en materia de arrendamiento inmobiliario? Pues mira, en promedio una sentencia de primera instancia desde el emplazamiento, es decir, con lo que se inicia prácticamente la controversia en un proceso judicial, desde el emplazamiento hasta la sentencia dura entre 6 y 18 meses. Y lamentablemente los asuntos que se resuelven en 6 meses no son los más, sino los menos, pero duran entre 6 y 18 meses. Si ponemos un promedio intermedio, podríamos hablar de 12 meses, un año para tener una sentencia en un proceso. Y luego después de ahí podemos hablar otros entre 6 y 12 meses para una apelación, una sentencia de segunda instancia y probablemente un juicio de amparo directo. Ya estamos hablando ahí de 2 o más años, 2 o 2 años y medio, para poder recuperar un inmueble que tengo en arrendamiento y del cual no me están pagando renta. Imagínate nada más qué fuerte. El costo financiero para los propietarios, para las personas que están sometidas a estos procesos, es extraordinariamente importante. Nada más hablando de honorarios legales y gastos procesales, estamos hablando entre un 20 y un 25% del costo anualizado del valor del contrato de arrendamiento, de todo lo que cobra un propietario por la renta de su casa o de su bien inmueble en todo un año, y eso lamentablemente no es muy fácil de recuperar a la postre por la insolvencia, ya sea del inquilino o arrendatario o de su fiador u obligado solidario. Entonces, ¿qué debemos de decir a esto, Magda? Pues que definitivamente tenemos que ser muy conscientes de que ahora, en estos tiempos, un contrato de arrendamiento, incluso un buen contrato de arrendamiento, no es suficiente para poder iniciar una relación de esta naturaleza en materia inmobiliaria en este momento. Fíjate, entonces, ¿qué debemos de decir a esto, Magda? Pues que definitivamente tenemos que ser muy conscientes de que ahora, en estos tiempos, un contrato de arrendamiento, incluso un buen contrato de arrendamiento, no es suficiente para poder iniciar una relación.

y del uso de esos inmuebles a terceras personas. Eso es vivir de tus rentas. E imagínate que haces una inversión millonaria, porque un inmueble normalmente es una inversión millonaria, no digo que de decenas de millones, pero sí de algunos millones, para poder tener una renta, y resulta que por la falta de prevención, y ahí es donde quiero poner el énfasis de esta intervención contigo en esta ocasión, Magda, por la falta de prevención y de previsión, resulta que no puedo estar cobrando las rentas de mis inmuebles. ¿De qué quiero hablarte ahora? Y esto es el problema, esta es la problemática, esta es una realidad. ¿Pero de qué queremos hablar hoy? Hoy tenemos una gran noticia. Fíjate que en el mercado inmobiliario, en el mercado de la protección jurídica para los negocios inmobiliarios, hoy tenemos un extraordinario producto. En otras ocasiones ya en tu programa habíamos hablado de las pólizas jurídicas para arrendamientos. Esta herramienta jurídica extraordinaria para tener herramientas o esquemas de prevención y de previsión al momento de rentar un inmueble. Pólizas jurídicas que, en el mejor de los sentidos, las que se hacen de manera correcta, adecuada, profesional, objetiva, implican una investigación previa del inquilino, una investigación del prospecto, de la persona que quiere rentar como arrendatario, como inquilino un inmueble, investigarlo de una manera profesional, completa, investigarlo en antecedentes legales, antecedentes crediticios, en que no tenga problemas en materia de solvencia económica o financiera, en materia de solvencia legal, en materia de solvencia incluso moral, en todo lo que ahora podemos auscultar en una serie de datos, en una red, con un algoritmo. Eso es bien, bien importante hacerlo como un tema de prevención, Magda, y que se tiene que tomar en consideración para todas las personas y las inmobiliarias y los asesores inmobiliarios que hoy por hoy intervienen en la celebración de un contrato de arrendamiento. Y luego celebrar un buen contrato. Una vez que se ha investigado a la persona con quien vas a celebrar un contrato de arrendamiento y que tiene la tranquilidad de que es una persona, como le llamamos en el argot, una persona buena paga, ¿no? Una persona que sí tiene antecedentes de cumplimiento de sus compromisos, que no tiene demandas, que no tiene cuentas con morosidad importante en su historial crediticio, etcétera. Entonces, hacer un contrato que tenga todas las herramientas, que te permita resolver las cosas en el momento en que pudiera darse cualquier controversia o cualquier incidencia. Un buen contrato, un contrato actualizado, adaptado al lugar en el que se celebra el arrendamiento, un contrato hecho por profesionales, un contrato que contemple todas las vicisitudes en la generalidad de los casos, no puede ser tan casuístico, pero que ayude, que verdaderamente ayude. Y hoy por hoy tenemos algo maravilloso, Magda, que te lo resumo bien rapidísimo. Fíjate que ahora a esta póliza jurídica le podemos agregar un seguro de caución, un contrato de seguro un certificado de caución, que le llamamos en este caso, que es el único en el país, el único a nivel nacional autorizado por la Comisión Nacional de Seguros y Fianzas, en donde una compañía aseguradora junto con póliza jurídica de póliza de rentas te ofrece pagarte la renta en el caso de que el inquilino por cualquier circunstancia no te pague. Es un seguro contra el impago de renta. El inquilino no paga por lo que haya sido, por la razón que fuese, porque no quiere o porque no puede o porque tuvo un siniestro, y una aseguradora legalmente autorizada y certificada con toda la experiencia del mundo, una aseguradora que es Aseguradora Insurgentes, junto con póliza de rentas, ahora dice: yo pago el inmueble, y junto con esta protección jurídica blindamos completamente de manera integral al arrendamiento en todos los sentidos, porque acuérdate que la póliza jurídica protege tanto al arrendador como al arrendatario, es decir, al propietario del inmueble, pero también al inquilino. Y ahora también protege al propietario, protegiendo al inquilino, perdóname esta redundancia, pero así es, pagando en lugar del inquilino la renta al propietario para que no haya pérdida. Esto es un tema extraordinario, este es un caso único hasta este momento en el país, en donde se pueden proteger contratos de arrendamiento residencial bajo esta perspectiva y bajo esta condición, Magda. En todos sentidos es una protección completa que permite generar tranquilidad en estos momentos en donde la sociedad en México requiere precisamente de circunstancias y de situaciones que le permitan tener eso, tranquilidad, paz en sus relaciones comerciales, en sus relaciones personales y en todos sentidos, Magda. ¿Qué te parece esta nueva cobertura que se tiene para poder brindar tranquilidad en la sociedad en materia de arrendamientos inmobiliarios?

0: ponan cierto negocio por ciertas irregularidades, ¿no? Sobre un fraude que hubo acá. El saber también cómo se pueden ellos proteger, cómo saber cómo te puedes proteger tú, porque si hay gente que es bien abusiva, o sea, pensamos que por que los ves muy bien y todo, y te presentan recibos, te presentan todo, pero para primero para saber si es real o no, ¿no? Entonces, pues muy, muy interesante lo que nos cuentas.
1: Así es, Magda. Pues ahí está, lo dejamos en la reflexión de la gente que nos escucha. Y bueno, pues decirles e invitarlos a que siempre, siempre que renten un inmueble, sea como a propietarios, arrendadores o como inquilinos o arrendatarios, siempre se protejan con una póliza jurídica para arrendamientos.
0: Exactamente. René, muchas gracias. Siempre es un gusto poderte saludar.
1: Igualmente, Magda, un abrazo fuerte para todos. Excelente día.
0: Gracias. ¿Dónde te siguen o cómo te buscamos?
1: Claro que sí, Magda, me da mucho gusto que me des la oportunidad de compartir eso. Estoy en el 449-389-2604. Estoy en Facebook como René Urrutia y en Instagram como re-networker. A la orden para todos.
0: Perfecto, un abrazote, sabes que te queremos.
1: Igualmente, Magda, mil gracias, abrazo grande.
0: Gracias. Bueno, pues ya nosotros ya con esto nos despedimos. Ya se nos fue bien rápido el tiempo y le quedé de ver los deportes, pero mañana se los duplico, eso se lo garantizo. Quédese conmigo, auditorio, porque hoy es martes y usted sabe que tenemos audiorama en las empresas. Y pues bueno, vamos a platicar de empleo para que usted esté aquí conmigo. Gracias, Iván Sixos en los controles técnicos, Victoria Obando, Alfonsín Ávila y a todo el equipo que lo hace posible. Yo soy Magda Rangel, quédese conmigo, regresamos.

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0: auditorio, ya estamos en Audiorama Las Empresas y bueno, usted sabe, nosotros llevándole toda esta oferta laboral, voy a saludar, nada más y nada menos, ahora vamos a invitar a trabajar en gobierno, auditorio, también tenemos oportunidades gubernamentales y está aquí conmigo la Secretaría de Seguridad Ciudadana, ¿sí? Y voy a saludar con mucho gusto a Gabriela Villagrán Fuentes, quien eres encargada de reclutamiento de la Secretaría de Seguridad Ciudadana de...
1: De San Francisco del Rincón, Guanajuato, Maca.
0: Yo te dije que tú lo dijeras.
1: Sí.
0: Para que se escuchara más fresa, más
1: Muy
0: más.
1: Bien.
0: ¿Cómo estás?
1: Muy bien, ¿y tú qué tal?
0: También, ¿puedes hacerte un poquito más hacia
1: Claro que
0: tu...
1: sí.
0: Ándale, un poquito más hacia tu derecha. Ahí, merito. Cuéntame quiénes son ustedes. Ya todo mundo lo sabemos, pero a ver, cuéntame quiénes son ustedes.
1: Bueno, nosotros somos la Secretaría de Seguridad Ciudadana del municipio de San Francisco del Rincón. El día de hoy acudimos aquí a este municipio y a tu espacio.
0: Gracias.
1: Para pues hablarle a toda tu gente, para ver si se animan a ir con nosotros a formar parte de las filas de nuestra policía municipal y policía vial. Uh-huh. Tenemos una convocatoria permanente desde el año pasado y actualmente continuamos con ella. Estamos buscando a jóvenes que deseen formarse como policías, que nosotros ocupamos policías municipales y policías viales. El policía vial es lo que antes conocíamos como agente de tránsito.
0: El que era el tránsito, el que estaba ahí, pásale todo.
1: Sí,
0: ajá, sí.
1: El que regula todas las situaciones, claro, de tránsito. Entonces, esta convocatoria pues invita a todos los jóvenes que cubran tres principales requisitos. Es contar con la cartilla militar, tener al menos secundaria terminada y... estar entre los 18 y 29 años con 11 meses. Si por ahí nos brincamos un poquito a los 30, 31 o hasta 33...
0: Todavía pasa.
1: Hasta los 33 pudiéramos nosotros darles la oportunidad. Siempre vamos a revisar pues el perfil que traen. Si pues cuentas con tu cartilla militar, nuevamente te lo repito.
0: Tu comportamiento.
1: El comportamiento y pues finalmente. Hay un requisito bien importante que nosotros les pedimos a todos los jóvenes. Independientemente de todo, pues nosotros evaluamos su historial laboral que han tenido. Uh-huh. Y lo respalda mucho las cartas de recomendación. Si tú me traes cartas de recomendación, al menos tres cartas de recomendación, sé que laboralmente eres una persona estable.
0: Responsable. Y que ¿Pero cartas de recomendación a lo que, al giro que estás hablando o a otra cosa?
1: Laboral.
0: Que seas honesto, sí. Leal y
1: sí.
0: Todo.
1: Okay. Las empresas nos manejan, bueno, yo me he topado con empresas y formé mucho tiempo por parte de una, que si le entregan una carta de recomendación a un empleado, uh-huh, es porque verdaderamente logró tener un cierre laboral y le entregaron su carta de recomendación.
0: Claro, sí.
1: Entonces,
0: sí,
1: al
0: sí.
1: momento de hablar, me han dicho, si tiene carta de recomendación tal ciudadano, es porque con nosotros terminó laboralmente bien.
0: Pero, por ejemplo, muchas veces te dan tu carta de recomendación cuando terminas, pero no la ocupas, entonces, ¿tiene validez esa carta de recomendación?
1: Sí,
0: sí,
1: sí, okay. No, para nosotros, nosotros lo que buscamos es que coincidan los datos del empleador, la dirección del empleador, todo lo que él nos informe del lugar en el que ha trabajado, nosotros lo verificamos y en base a eso, pues nosotros le confiamos en la persona que está tocando las puertas con nosotros.
0: Excelente, muy bien. Oye, a ver, no puedo decir sueldos, pero sí prestaciones. ¿Qué les están ofreciendo? ¿Qué es parte de lo que, si tú quieres ser policía en San Francisco del Rincón, yo te voy a ofrecer?
1: Seguro de vida. El seguro de vida, pues, nosotros pertenecemos a la seguridad. Uh-huh. Entonces, tenemos un seguro de vida que les damos sus seguros.
0: Seguro, sí.
1: En inmediato.
0: Sí.
1: El seguro social, el seguro de vida. La Secretaría se está esforzando muchísimo y está implementando varios programas y lo que tienes también seguro es que si tienes la secundaria, en pocos meses vas a terminar tu preparatoria porque tenemos una vinculación con UVEJ,
0: uh-huh,
1: y tratamos de que en cuanto ellos nos entreguen la documentación, buscamos enlazarlos de forma inmediata para que ellos a la par, se les junta toda la chamba a la par de que están formándose en uh-huh su academia, también estén estudiando su bachillerato.
0: Okay.
1: En el caso de que quien tenga el bachillerato pero desee continuar con una licenciatura, también pueda funcionar estudiando su licenciatura.
0: Esto es algo muy bueno. Fíjate, yo creo que hoy las oportunidades que se le pueden dar a nuestros jóvenes son súper básicas, y poder tener el reconocimiento de que puedes tener un crecimiento también es bueno, ¿no? Entonces, no es una tarea fácil para nada. Yo creo que es una de las más complicadas, ser este, pues lo podemos decir así abiertamente, ¿no? Una persona de cargo responsivo para la tranquilidad de la sociedad, o sea, y también tranquilizar un estate quieto, pues no es nada fácil. Pero guiado y supervisado, creo que se puede lograr.
1: Claro que sí.
0: Entonces, pásame por favor los contactos para poderles, pues que te manden todo lo indicado para los trámites.
1: Muy bien. Pueden comunicarse con nosotros al 476-744-7800 en la extensión 3210. Su servidora es la que contesta en esa extensión. No es por echarme porra ni nada, pero sí se les da un seguimiento personalizado. Desde que ellos se toman la iniciativa de iniciar el proceso hasta que se los entrego a la Secretaría, a Recursos Humanos, la verdad el acompañamiento sí es muy...
0: No los dejan solitos, dejan. Es que sí te da miedo. De repente cuando tú vas a pedir trabajo dices, ¿y ahora qué me van a decir? ¿Qué me van a pedir? ¿Qué vamos a hacer? Entonces como que no hay que alguien que te siga el proceso.
1: Aparte, para cuando se animan a ser servidor público como policías, tenemos a la familia de Está Seguro. Y nosotros les damos toda la seguridad del mundo de que al iniciar con nosotros todo va a salir bien.
0: Sí, así es. Oye, ¿me puedes repetir, por favor, los puestos que tienes? Y vuélveme a repetir, por favor, los contactos para que se acerquen a ustedes.
1: La convocatoria, te menciono, es abierta. De hecho, quien se acerque y quien cubra nuestro perfil que estamos buscando, pues todos son bienvenidos. Estamos buscando para policía municipal y policía vial, que se venía conociendo anteriormente como agentes de tránsito. Fíjate que quiero aprovechar para decirte que el día de ayer se me aperturaron dos plazas administrativas.
0: Ah, no, pues adelante, venga.
1: Entonces necesitamos que se acerque criminólogos y también en el área de central de emergencias, también son bienvenidos.
0: Okay, pero nada más tienes,
1: esas dos.
0: Al decir criminólogos es porque tienes una plaza de
1: para un criminólogo
0: y para un asistente telefónico.
1: Correcto. Perfecto,
0: pero que se puedan acercar todos ustedes. Igual, su currículum, ¿a dónde lo tienen que mandar?
1: El currículum lo pueden mandar a bolsadetrabajoseguridad@sanfrancisco.gob.mx o comunicarse nuevamente al número de teléfono 476-74-47800 en la extensión 3210.
0: Excelente, pues muchísimas gracias, es un placer poderte tener acá. Y pues bueno, y nos trajiste un detallito, mira, ay, ¿dónde está? Nos trajeron un sombrero, a dos hombres. Voy a preguntar, ¿cuántos habitantes tiene San Francisco del Rincón? Tiene un minuto para contestarme. Y ya sabes siempre cómo se asignan los regalos. Muchas gracias y es un placer. Gracias que nos tienes aquí, que estamos aquí contigo. Y agradezco Gabriela Villagrán Fuentes, encargada de reclutamiento de la Secretaría de Seguridad Ciudadana del municipio de San Francisco del Rincón.
1: Muchas gracias a ti, Magda.
0: Gracias. Vámonos a pausa, auditorio, y regresamos con nuestra siguiente charla porque ya se encuentra aquí la otra empresa.
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0: Estamos de regreso, auditorio, 9:15. ¿Usted ya preparó su currículum? ¿Está listo para preparar todos los detalles? ¿Cómo está en este momento? Yo ya en este momento me estoy apuntando para varios puestos. Y es que voy a saludar a la empresa Daum, que es Daum. ¿Lo dije bien?
20: Dausch, ya, si lo había dicho bien al inicio.
0: Dausch es de Giro Automotriz, pero voy a saludar a Berenice Jasso, quien está, pues, tú eres la que le da las caras bonitas y todo a los empleados, ¿verdad? Por eso te vamos a tratar bien bonito. ¿Qué tal que Victoria se quiere ir allá a trabajar?
21: Ándale, sí, muy bien, bienvenida.
0: No la conoces, pero bueno, ¿cómo estás? Primero dime, ¿quiénes son ustedes? ¿Qué hacen como empresa y cómo se desarrollan? A ver, cuéntame.
21: Hola, buenos días a todos. Bueno, pues Dausch Corporation, anteriormente American Axle, uh-huh. Es una empresa del sector automotriz. Somos actualmente proveedor de líder automotriz en sistemas de transmisión, componentes y productos de metal forjado. Y bueno, tenemos diferentes clientes, básicamente todos dentro del sector automotriz.
0: Oye, qué padre. ¿Qué se siente trabajar en una empresa automotriz?
21: Pues la verdad, muchísima demanda, pero también muchísima satisfacción.
0: Ya sé, fíjate que hace muchos años, ajá. Pero hace muchos años antes de dedicarme a esto. En un momento que me tocaba hacer mis prácticas profesionales en una empresa automotriz, sí. Me tocaba estar del lado de los APTs. Sí, ¿sabes qué es un APT?
21: No.
0: Un APT es el que tienen para el aire acondicionado, son unos tubitos que es el que se conecta para el aire acondicionado.
21: Ah, ok.
0: Ajá. Entonces, te estoy hablando que eso fue hace muchos años en una empresa que se llamaba Texas Instruments en Aguascalientes. Uh-huh. Y entonces,
1: cada vez que ves un carro que no le funciona el aire o algo, yo me acuerdo. O sea, sí, ¿cómo claro. te quedas? Ah, es que a lo mejor el APT está mal o esto o aquello. O sea, el aprender hasta lo que tú, en lo más básico, que el silicón, que etcétera. Sí, sí. Entonces, sí. por eso te pregunto, porque aparte está súper chiquita, ¿no?
21: Pues me veo tragaños, pero no.
1: No, no me digas no toda, tanto. Pero te ves bien. Te ves así como practicante.
21: Sí, de hecho, todo el mundo me dice eso. Oye, estás en prácticas profesionales, residencias,
1: pero no. Oye, pero qué padre, nunca te vas a hacer grande.
21: Ojalá, ojalá.
1: Ay, no, yo imagínate, estoy súper chiquita y me veo 50.
21: Muy bien, claro.
1: ¿Cómo que muy bien? O sea, no, eso no está padre. No, ¿sabes qué? Termina la entrevista ahorita y cortamos. Ya, no puedo con esta entrevista. Pero bueno, a ver, cuéntame. Sí. Ya me dijiste que es un tema automotriz, pero en sí, ¿qué hacen? O sea, ya me dijiste quiénes son y toda la cosa y así, sí, pero claro. ¿qué hacen? O sea, ¿qué parte del automóvil ustedes tienen que ver en el tema automotriz?
21: Pues mira, se hacen tanto ensambles como componentes, pero el principal giro son los ejes para diferentes vehículos, camionetas.
1: ¿Qué marcas manejan? ¿Se puede decir?
21: No, creo que no, todavía.
1: Híjole, bueno, no puedo decir el auditorio, pero cuando usted se vaya y se concentre en ese empleo, vas a ver qué marcas son. Ajá.
21: Sí, entonces, te decía, son componentes en ensambles, pero el principal giro, pues, son los ejes de automotriz.
1: Perfecto, muy bien. ¿Qué estamos solicitando? Cuéntame.
21: Bueno, pues, tenemos vacantes actualmente operativas. Tenemos diferentes ciudades donde hacemos reclutamiento actualmente, ajá. como Silao, Irapuato, Salamanca, Valle, para lo que es el perfil de operador de producción. Pero bueno, también aquí para la región de León, pues bueno, tenemos vacantes administrativas para que pues toda la gente que cumpla con el perfil solicitado, pues bueno, por allá los esperamos.
1: Perfecto, muy bien. ¿Y qué haces? O sea, te llega el currículum, tú lo revisas, ¿cuánto tiempo tardas en la contratación? ¿Cuál es el proceso que se lleva?
21: Sí, claro. Hacemos estos reclutamientos masivos, por lo general, en las bolsas de empleo de cada ciudad respectivamente. La persona interesada pues acude al proceso de entrevista, posterior a eso se hace un proceso de selección y ya aproximadamente 2 semanas más o menos es como el periodo de contratación.
1: 2 semanas, perfecto. ¿Les pagan la capacitación? ¿No se las pagan?
21: Sí.
1: ¿Sí? Sí, perfecto. Sí. ¿Tienen transporte? ¿No tienen transporte?
21: Sí, tenemos diferentes prestaciones que ofrecemos a los asociados.
1: Aviéntamela. No puedo decir sueldos, pero sí aviéntame todas las prestaciones.
21: Sí, claro que sí. Tenemos transporte, servicio de comedor, uniforme, salario, seguro de vida, crecimiento laboral. La parte de capacitación constante, obviamente para que nuestros asociados se sigan capacitando y pues sigan creciendo con nosotros dentro de la empresa, pues toda la parte de vacaciones, prima vacacional, aguinaldos, vales de despensa, entonces contamos con una lista grande de prestaciones para nuestros asociados.
1: Ay, qué bonito. Oye, ¿rolan turnos?
21: Sí, claro.
1: ¿Cuál es el tema de trabajo, la jornada laboral, cuál es?
21: Sí, tenemos actualmente 3 turnos. Uh-huh. El primer turno, que es de las 6 de la mañana a las 2:30. Segundo turno, de 2:30 a 10:30. Y un tercer turno, que es de 10:30 a 6 de la mañana. Trabajamos sábados y domingos por lo regular y sus días de descanso son entre semana.
1: Excelente, perfecto. Pues muchísimas gracias.
21: Gracias a ustedes.
1: No, espera, no hemos dicho los contactos. ¿Cómo te van claro. a contactar? A ver, cuéntame, ¿a dónde te contactan?
21: Bueno, pues actualmente nos pueden seguir dentro de nuestra página de Facebook, Vacantes American Axe. Ahí publicamos cada semana las ciudades y los puntos donde se van a estar haciendo los reclutamientos en las diferentes ciudades. Y bueno, es básicamente como el perfil donde la gente puede ahorita consultar las vacantes que tenemos.
1: Perfecto. Oye, ¿sabes qué? Etiquétame en Audiorama en las empresas.
21: Ah,
1: para
21: claro.
1: que cuando tú tengas tus vacantes, ahí para las personas que ya nos sigan, los puedan ver sin ningún problema.
21: Muy bien, claro que sí.
1: ¿Te late?
21: Sí, sí, claro.
1: Sí, perfecto. Entonces, ahí la oportunidad que se puede tener. Pues muchas gracias, Berenice. Qué bueno que viniste a visitarme.
21: Muchísimas gracias a ustedes por la invitación.
1: Berenice Bebé.
21: Ándale, me gusta.
1: Porque estás chiquita. Perfecto, super. Berenice Jasso, analista de entrenamiento. Y el teléfono es 472-133-8098. Y ese es tu teléfono de WhatsApp, ¿verdad?
21: Sí, correcto.
1: Ya es que la
21: ya. Sí, ya ahorita los jóvenes ya no usan correo, exacto. No, ya nadie. El medio de comunicación ya es correo, Facebook, redes sociales.
1: Ya nadie usamos el correo. El otro día me estaban echando carrilla, a ver, qué sinvergüenza. Total que fui a hacer un trámite y me dicen, Maga, ¿me das tu correo? Obviamente tengo el correo institucional, pero tengo el correo personal.
21: Sí.
1: Y yo así, no, pues tal, @hotmail. ¿Qué? ¿Todavía usas Hotmail? O sea, casi me dijiste Yahoo. Y yo, ¿qué onda? O sea,
21: sin juzgar.
1: O sea, diles que me dejen en paz.
21: Sí,
1: o sea,
21: la verdad es que estas generaciones
1: ya... Estoy viejita, tienen que respetarme las canas. O sea, ¿sí o no?
21: Es sabiduría.
1: Exacto. O sea, que ya me afirmó mi vejez y las canas. O sea, me mató dos veces.
21: Mira, yo, dices que soy joven, pero también ya.
1: No, mira, ya no. Te dije, Iván, que terminaras esta entrevista
21: hace unos minutos.
1: Perfecto, muchas gracias. Gracias que me acompañaste.
21: Gracias, vámonos, a ti.
1: Gracias. Vámonos a una pausa. Quédese conmigo porque tengo otra charla muy interesante de mujeres empresarias. Regresamos a Audiorama en las empresas.
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1: Ya estamos de regreso, auditorio. Son las 9:28. A mí, ¿sabe qué me encanta, auditorio? Me encanta, me fascina conocer mujeres emprendedoras, mujeres que, pues sin duda alguna, no porque diga que hombres no emprendedores, no, pero en este momento la parte de la importancia de poder estar platicando, voy a saludar con muchísimo gusto a Hila Gabriela Flores Silva, quien es presidenta de Amexme Capítulo Irapuato. Primero te saludo y luego me aviento acá todo el discurso. Buenos días, ¿cómo estás?
9: Gusto, es un gusto estar aquí contigo.
1: Gracias.
9: Tienes una energía impresionante, la verdad es que si te escuchamos todas las mañanas, todos vamos a salir con el pie derecho.
1: ¡Eso! ¡Ay, qué bonita! Aparte estás bien guapa. Cuando llegó me encantó verle sus aretes, porque tiene unos aretes padrísimos, así bien bonitos.
9: Sí, luego me los chuleaste. Sí. Con mucho gusto. Como una emprendedora de Irapuato.
1: Ah, ¿en serio? Sí. Ah, bueno, la tenemos que conocer porque están padrísimos.
9: Sí, muchas gracias.
1: Oigan, bueno, yo decía, daba un poquito del contexto de qué complicado puede llegar a ser el ser una mujer emprendedora. Mucho, muchísimo. ¿Y sabe qué? Lo más bonito. Apoyar a otras mujeres emprendedoras. Yo creo que se debe de tener ese talento, se debe de tener esa aspiración por la que te pusieron ahí, ¿no? El decir, estoy en Amexme porque yo vengo a representar a las mujeres que tienen, desde la que vende un servicio, desde la que tiene un producto, desde la que ejerce un poder, etcétera. Entonces, pues tú estás ahí. ¿Qué se siente? A ver,
9: justamente
1: cuéntame.
9: Justamente es Amexme. Yo creo que todo tiene que ver con el propósito que tiene uno en la vida, ¿no? Sí. Como te comentaba, yo soy ingeniera civil, tengo una constructora. Y he visto como lo complicado que es emprender para nosotras, porque es un nicho de hombres y es un nicho muchas veces muy cerrado.
1: Sí.
9: Entonces, eso me hizo voltear a ver a las demás y voltear a ver en dónde están mis compañeras, en dónde están todas esas ingenieras que conocí y sobre todo todas esas emprendedoras, cuál es el camino que van a seguir, cuál es el ejemplo que van a ver. Ahora sí que es un privilegio inspirar a la gente y eso es lo que yo hago todos los días, es inspirar, decirles sí se puede, tú puedes llegar a donde tú quieras, ni siquiera en donde yo estoy, sino donde tú quieras. Y pues es uno de mis propósitos, como te comentaba, yo entré a Amexme hace 6 años, mi carrera ha sido corta ahí y entré como emprendedora con muchos sueños, con muchas ilusiones y Amexme es algo que me ha dado esas herramientas y me ha abierto las puertas para realmente lograrlo. Y es lo que ahorita nosotros como consejo directivo tenemos muy presente, que queremos ayudar, catapultar, impulsar a las otras mujeres, que no estemos solas, porque luego la gloria tú sola no la disfrutas tanto como si vienes de la mano de otras 10, de otras 20, de otras 15.
1: Y sabes que la recompensa llega, ¿eh? Fíjate que a veces hay tantas personas que no te quieren ver crecer, que nada más están viendo a ver dónde meten hilo para cortar o a ver dónde meten cizaña. Siempre hay personas que te vas a encontrar en el camino de esas y más y que te dicen que son todas tus confianzas y tómala. Y cuando tú dices, logré vencer todos esos obstáculos a diestra y siniestra, y llegas a emprenderlo y dices, me meto hasta la cocina, ¿no?
9: Sí.
1: Y lo logras y dices tú, es que realmente estaba segura de mis convicciones.
9: Sí.
1: No de las emociones de los demás. Entonces eso es padrísimo, padrísimo. Sí,
9: cuando te eres fiel a ti mismo, conectas con eso que tú en realidad eres. O sea, sí, con toda tu espiritualidad, con toda tu garra, con todo lo que tienes dentro de ti. Y entonces, por eso se hace como algo verdadero y algo, sí, que se puede lograr.
1: Sí.
9: Y sí les digo, es que emprende en lo que tú sabes hacer, en lo que tú eres mejor, en lo que tú te sientas bien. Porque si estás batallando o estás conflictuándote cada día en tu trabajo, pues no lo vas a lograr porque le metes una energía negativa.
1: Claro.
9: En cambio, cuando emprendes en lo que tú eres, estás como pececito en el agua.
1: Ya
9: disfrutando,
1: sé,
9: todos los días.
1: Navegando, voy para allá navegando.
9: Tú, como tú, con tu buena energía de hablar con gente. Me imagino que es algo que te gusta mucho.
1: Amo mi trabajo. Sí, me hacen enojar los políticos, pero no les hago caso. Ya después se me olvida. Me tomo un café. Ah, eso sí. Tienes que tomarte un rico café.
9: Sí, si quieres ser locutor, tienes que ponerte en tu papel.
1: ¿Verdad que sí? Oye, bonita, a ver, cuéntame, actualmente Amexme, ¿cuántas mujeres tiene ahorita?
9: Amexme Irapuato somos 42 empresarias, alrededor de todo el país, porque somos una asociación nacional, uh-huh. Incluso en León hay una asociación, un capítulo, en Silao, en Guanajuato, de hecho somos la región que más capítulos tiene, somos 9 capítulos.
1: Y bien empoderadas.
9: En Guanajuato, y lo bueno es que
1: fashion,
9: somos súper unidas, uh-huh, todas. Yo sí les digo, si no quieres ser fashion, no, la verdad es que cada quien tiene su estilo, pero sí somos, la característica que tienes que tener para estar en Amexme es que seas solidaria,
1: sí,
9: porque ya se quedó atrás eso de hablar mal de las otras mujeres y estar criticando, sí, y estar diciendo o juzgando. Yo sí lo tengo muy claro que ya es un antes de cómo eran las asociaciones de mujeres y lo que somos ahora, somos mujeres de trabajo, mujeres que queremos salir adelante.
1: Ah, ya sé, ¿no? Y que tienen toda la aspiración y que no es fácil. Miren, auditorio, a veces pensamos que abrir una empresa es desde incluso quien tiene un solo empleado, incluso puedes vender un servicio con una sola persona, eso ya es ser empresaria, porque estás emprendiendo un proyecto y híjole, ¿cómo le hago y cómo le atoro acá, no? El punto de todo esto es la oportunidad que se tiene. Y hoy me vienes a decir que siempre tienen oportunidades laborales en Amex.
9: Sí, así es también. Nosotras como mujeres pues tenemos ese compromiso de contratar mujeres, aunque no tenemos pues una restricción como tal, sí, para tener varones. Digo, en mi caso de la construcción, pues muy rara vez vamos a encontrar un albañil que sea mujer, pero todas damos esa oportunidad, extendemos esa mano. Constantemente estamos publicando nuestras vacantes, de hecho ahora los vamos a hacer aliados y vamos a,
1: sí,
9: etiquetarlos.
1: Sí, me etiquetas como Audiorama en las empresas y mira, pum, rápido. Sí,
9: sí, igual que se acerquen a nuestras empresas, nuestra página de Facebook, ahí normalmente estamos publicándolo, también somos vieja escuela, somos ese público que va a Facebook todavía. Yo también tengo mi dirección, no, Hotmail.
1: Me da
9: mucha risa ahorita escucharte. Yo también soy generación Hotmail.
1: Entonces, ¿cómo nos critican, verdad? Luego nos dicen, ay, ábrete un Gmail, la chihuahua, pues si yo quiero mantener mi Hotmail, sí, ¿cuál es el problema?
9: Mi hija me dice, tus stickers de cuarentona.
1: Ah, ¿y qué tiene?
9: Al menos uso stickers.
1: Sí, yo, sí, todavía tengo amigas que no utilizan sticker. O les mandas uno, ¿y qué? ¿Y eso cómo se hace?
9: Ay, no. Sí. Sí pasa, hay como de todo, pero de verdad que yo les invito a que se acerquen a nosotros, que se acerquen a las asociaciones, si tienen algún emprendimiento o alguna empresa, como lo dices, muchas veces como mujeres no nos la creemos y nos, sí, minimizamos, sí, mucho, sí. Si tienes un empleado o una empresa, ya eres empresaria, no eres emprendedora, no te quieras, sí, hacer chiquita. Rara vez vemos a los hombres haciéndose chiquitos y diciendo, ay, es que estoy empezando, claro que no, ellos,
1: hombre,
9: dicen, yo soy el empresario más fregón del mundo.
1: Y nada más venden nada, y yo soy, okay.
9: Sí, ellos ya son desde antes de tener y de antes de ser, entonces las invito a que nosotras también seamos así y nos unamos, porque siempre es bonito participar en estas asociaciones, tener aliadas, tener esas amigas con las que puedes hablar de algo más que solo el cafecito. Sí. Sino que puedes decirle, oye, ¿cómo le hiciste con esta cuestión del SAT? Oye, ¿cómo le hiciste
1: ¿cómo
9: con
1: le hiciste
9: esta
1: para cuestión pagar del... a los empleados?
9: Sí, oye, ¿cómo has visto la situación? ¿Cómo ves si nos aliamos y hacemos algo juntas? Este es la clase de compañerismo que hay en Amexme, y pues yo invito a todas a participar y a aliarse con nosotros.
1: Ahí vamos a estar apoyándote para que crezca el tema empresarial, para que crezcan las mujeres, para que crezca todo este emprendedorismo. Muchísimas sí, gracias. Bien.
9: Pues tú tienes toda la energía para hacer Amexme.
1: Yo ya voy para allá. Ya.
9: Tenemos las puertas abiertas para ti.
1: Gracias.
9: Hay un capítulo en muchas de las ciudades, porque gracias. Sé que este programa lo escuchan en todo el estado, sí, entonces acérquense. Sí, sí. Seguramente hay un capítulo en su ciudad, y si no, en Irapuato, las esperamos con mucho gusto.
1: Claro, ¿y dónde te pueden seguir para los empleos?
9: Sí, nos pueden seguir en Amexme Irapuato GTO, que es en Facebook, o Instagram, igual Amexme Irapuato GTO. 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
1: Perfecto, ahí lo vamos a dejar abajo de la entrevista, abajito, en los comentarios. Ahí le vamos a poner también el teléfono para que si usted tiene alguna duda, cheque sus redes sociales. Es más, de ahí de una vez pégales el link, Victoria, para que se vaya a redireccionar y ahí busquen todas las vacantes que ustedes tienen.
9: Sí, igual nosotros también vamos a reetiquetar esta página, se nos hace súper interesante y seguramente próximamente van a tener a nuestras asociadas aquí promoviendo personalmente sus vacantes.
1: Claro que sí, claro, y conociendo sus productos, ¿estás claro, de acuerdo?
9: Sí.
1: Me parece perfecto. Todo. Pues muchas gracias, presidenta, es un gusto poderte saludar por acá en radio, que viniste desde Irapuato, nos hubieras traído unas fresas.
9: Ay, perdón, no sabía que se traía regalito.
1: No.
9: Pero esto abre la segunda entrevista.
1: Tienes que quedar abierta.
9: Y ahora sí venimos preparadas.
1: Unas fresas cristalinas. Unas fresas con crema.
9: Con chocolate.
1: Ay, esas me encantan. Ay, hasta se me... Ay, no sé qué voy a hacer para quitarme el antojo. Yo creo que voy a ir a comprar unas fresas y les voy a poner chocolate en lo que llegan las originales de Irapuato.
9: Muy bien. No te las haremos tardar.
1: Hombre, no te preocupes. Muchas gracias, presidenta. Gracias porque nos acompañaste.
9: Gracias, gracias a ti.
1: Gracias. Hilda Gabriela Flores Silva, presidenta de Amexme Capítulo Irapuato. Métanse ahí aquí en entrevista, a quien nos está escuchando en redes sociales, aquí Victoria va a pegar los links para que usted se redireccione, o de igual forma, pregúntenos, ya sabe, siempre nos puede preguntar a las personas que estamos en radio. Gracias, auditorio, gracias Iván Sixtos en los controles técnicos, Victoria Obando en la producción, muchas gracias. Yo soy Magda Rangel, auditorio, gracias que me acompañó este martes, y recuerde que esta es una nueva forma de conseguir empleo. Gracias, buen día.
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1: Muy buenos días, ¿cómo están? En este martes 19 de mayo del 2026. Iván Sixtos, en el máster René Martínez en la voz, con el gusto de poder saludarlos en este nuevo día, con nuevas cosas por hacer, con las ganas, ¿no? Sobre todo eso, las ganas que le pongamos y la intención que le pongamos, porque a final de cuentas, cada uno de nosotros decidimos cómo lo vamos a pasar, de buenas, de malas, geniudos, bueno, ya saben, ¿no? Entonces, pues a ponerle buena intención a este gran martes 19 de mayo y a disfrutar de la música de Rock Love, mis queridos amigos. Bienvenidos sean todos ustedes. Iván Sixto, ya lo decíamos en el máster, René Martínez en la voz, y estamos listos para presentarles buena música. ¿Qué les parece si nos vamos hasta Argentina en los años 88, por allá, en 1988, una canción que el señor Cerati empezó a componer desde los 13 años. Así que, pues todo esto inspirado en una exnovia, ¿no? Y después, pues por situaciones que se vivían en su país. Vamos a escuchar esto que se llama En la ciudad de la furia, Soda Estéreo, aquí en Rock Love.

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10: Continuamos con más música, mi querido Iván Suki, aquí en Rock Love. Ni platicamos el día de hoy del clima, pero estamos en 26 grados. Nos espera una máxima de 33 y una mínima de 17. Será un día caluroso, mi querido Iván. Y bueno, vamos a continuar con más música. Siempre entre las bandas hay anécdotas muy interesantes. Y es que la banda que vamos a presentar enseguida celebró en el 2023 sus 20 años de trayectoria artística. Lo celebraron en el Auditorio Nacional. Y bueno, pues hizo una anécdota viral, que en el 2023 se viralizó un video de pasajeros en un camión donde todos iban cantando a todo pulmón las rolas de Inspector. Y bueno, la banda se tomó la amabilidad de invitar al chofer del autobús a su aniversario número 20 en el Auditorio Nacional y hacerlo presente. Así que vamos a disfrutar de Amargo Adiós, Inspector, aquí en Rock Love.

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5: Trump está seguro de que puede dar un vuelco a Cuba. Tercera onda de calor y lluvias afectarán el territorio nacional. Gobernadora anuncia inversión histórica y responde a reclamos por infraestructura escolar en Guanajuato. Legendario petrolero estará con los tomateros de Culiacán para la temporada 2026. Donald Trump expresó su plena confianza en lograr un cambio radical en el sistema político de Cuba mediante la asfixia financiera ejercida por su administración. El mandatario defendió el embargo total y las restricciones de viaje impuestas, argumentando que la presión económica internacional debilitará decisivamente al gobierno cubano. El Servicio Meteorológico Nacional reportó que la tercera onda de calor mantendrá temperaturas superiores a los 40 grados en gran parte del país, afectando principalmente a los estados del litoral del Pacífico. En contraste, un canal de baja presión, junto con la entrada de humedad, va a generar lluvias y chubascos acompañados de descargas eléctricas en regiones del centro y sur de México.
6: Durante Conectando con la Gente, la gobernadora Lidia Denise García Muñoz Ledo reiteró que su administración mantiene como eje central escuchar a la ciudadanía y afirmó que ha seguido personalmente los señalamientos de maestras y maestros sobre el estado de las escuelas en Guanajuato. Detalló que tras el reciente debate en redes por el calendario escolar, recibió fotografías y mensajes que evidencian mobiliario deteriorado, instalaciones sin mantenimiento y planteles afectados por las altas temperaturas. Recordó que en 2024 se ejercieron 1.247 millones de pesos para intervenir 514 escuelas, beneficiando a más de 549 mil estudiantes y docentes. Aún así, reconoció que persisten planteles con rezago, especialmente en comunidades alejadas, donde el magisterio trabaja en condiciones adversas.
7: Yo personalmente, como siempre se los he dicho, estoy muy pendiente de lo que ustedes tienen que decir, de lo que nos comentan, para bien, pero también para mal, cuando hay críticas, señalamientos, cuestionamientos, porque cuando uno dice que escucha, que somos un gobierno que escucha, que esa es la convicción de este gobierno, tiene que escuchar pues lo bueno, pero también la crítica, pero también el señalamiento. Y yo quiero decirles que estuve muy atenta, muy pendiente, a raíz de este comunicado que dimos en redes sociales con respecto al calendario escolar, de las inquietudes, de las quejas y de los reclamos también de nuestras maestras y maestros de Guanajuato con relación a la infraestructura educativa.
6: Informó para Audiorama Noticias, Adriana Rocha.
8: El legendario pelotero de 43 años, Robinson Cano, quien actualmente forma parte de los Diablos Rojos de México en la Liga Mexicana de Béisbol, estará con los Tomateros de Culiacán para la temporada 2026 de la Liga Mexicana del Pacífico, que arrancará en octubre de este año. Los Guindas suman 13 campeonatos y dos series del Caribe, siendo uno de los más ganadores de la liga. Informa para Audiorama, Angie Hernández.
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22: Venga, venga, más música aquí en Rock Love. Gracias por acompañarnos. Síganos en nuestras redes sociales. ¿Cómo nos encuentran? @ Love FM León. Ahí vamos a estar con todos ustedes y con mucho gusto. Tenemos siempre muy buena información que compartir con ustedes de todo el elenco que forma parte de esta estación. Y bueno, pues nos vamos con más música, algo que fue lanzado por allá en el 2002 y que alcanzó a llegar a ocupar la posición número 70 en el Billboard Latin Pop Songs en el 2003. ¿Qué les parece si nos vamos con esto de Panteón Rococó esta noche?

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4: Llegó el momento de cerrar el programa. Muchas gracias por su compañía. Siempre, siempre estaremos muy agradecidos de que estén cerca de nosotros. Gracias. Y nos vamos, cerramos con un tema que fue lanzamiento un 22 de julio en el 94. Así es, de el señor Rubén Albarrán, esta canción de Café Tacuba que se llama Esa Noche. Con esto cerramos Rock Love y nos escuchamos en un ratito más, así que no se vayan.

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11: Entramos de lleno ya en nuestra segunda hora de programa, mi querido Iván. Avanzamos con más y más música y sabemos que les gusta porque no lo hacen saber. Así que gracias, gracias por compartir el gusto por esta estación 101.5 Love FM. Vamos a continuar con más música. Es momento de viajar en el tiempo y escuchar un cover que grabó Yuridia en septiembre del 2025, que se llama Enamorada y Herida. Yuridia, aquí, en Love FM.

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3: Trump niega haber discutido tema de aranceles durante su viaje a China. Rey de España viajará a México para partido del Mundial. Guanajuato revisa su ruta educativa con Rima en junio. Se confirman fechas y horarios para la gran final del Clausura 2026. Donald Trump rechazó las versiones de la prensa que afirmaban que en su reciente encuentro bilateral con su homólogo chino Xi Jinping se abordó la imposición de nuevas tarifas comerciales. A través de un comunicado oficial, el mandatario estadounidense calificó de falsos los reportes y aseguró que las conversaciones se centraron en la cooperación económica y la estabilidad política de la región. La Casa Real Española confirmó que el monarca, el rey Felipe VI, aceptó las invitaciones formales de la presidenta Claudia Sheinbaum y del presidente de la FIFA, Gianni Infantino, para asistir al encuentro de la fase de grupos en Guadalajara. Aunque el viaje tiene un carácter estrictamente deportivo y no de Estado, la visita representa el primer acercamiento de Felipe VI con la administración de Sheinbaum.
4: El secretario de Educación de Guanajuato, Luis Ignacio Sánchez Gómez, afirmó que el Estado está ejecutando acciones significativas para fortalecer las trayectorias escolares desde la primera infancia hasta la universidad. Señaló que la atención temprana es clave para evitar el rezago y garantizar que los estudiantes concluyan sus estudios. El titular recordó que este año se construyen 35 nuevos ECAPIS y 58 nuevas preparatorias, infraestructura que permitirá ampliar la cobertura y fortalecer la permanencia escolar en todo el Estado. Sánchez Gómez confirmó que los días 16, 17 y 18 de junio, se aplicará la evaluación RIMA, herramienta que permite identificar qué escuelas requieren acompañamiento académico o intervención directa.
5: Todas las escuelas son buenas, pero lo que nos está diciendo la evaluación es levantar la mano y decir, a ver, pues no tengo mejores resultados, voltense a verme. Si tenemos grandes maestros, grandes maestras, ¿qué está pasando? Muchas veces es porque nosotros en la Secretaría de Educación como autoridad educativa no estamos lo suficientemente cercanos a ellos para favorecer sus condiciones para que ellos puedan seguir haciendo su trabajo. Eso es lo importante de RIMA, que nos dice y nos señala a qué escuelas tenemos que entrarle y cómo tenemos que favorecer los aprendizajes.
4: Informó para Audiorama Noticias, Adriana Rocha.
6: Se confirmaron las fechas y horarios para la gran final del Clausura 2026 entre Cruz Azul y Pumas. La ida se jugará el jueves 21 de mayo a las 20 horas en el Estadio Ciudad de los Deportes, que será el inmueble para que la máquina sea local, mientras que la vuelta se disputará el domingo 24 de mayo a las 19 horas en el Estadio Olímpico Universitario. Estos equipos han enfrentado dos finales en la historia del fútbol mexicano. En la 78-79, los celestes ganaron con un global de 2-0 y en la 80-81, los auriazules se llevaron el título con un global de 4-2. Informo para Audiorama, Angie Hernández.
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19: Una de nuestras características especiales es llevarles también música internacional. Así es, también la música internacional forma parte de nuestra historia, así que pues vamos a disfrutar de esto de Madonna, que seguramente les va a encantar. Esto fue de los años 80, así que estamos seguros que lo van a disfrutar igual que nosotros. Así que mi querido Iván, ponle play.

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12: Muchas gracias. Llegó el momento de despedir el programa. A nombre de Iván y de un servidor, gracias, gracias, gracias. Si Dios lo permite, mañana nos escuchamos a partir de las 10 de la mañana. Los vamos a dejar con Shakira, que últimamente se hizo muy controversial con su relación de pareja, y que bueno, a final de cuentas salió triunfante, salió adelante, porque es una guerrera, una mujerona. Shakira cierra nuestro programa el día de hoy con Las de la Intuición. Hasta mañana.

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3: Construirán oleoducto para evitar paso por el estrecho de Hormuz. Ratifican el congelamiento de cuentas de Rocha Moya y funcionarios. Obra pública detecta riesgos y activa intervenciones en escuelas del estado. Denuncian presunto fraude de más de 10 millones de pesos de agencia en León. El gobierno emiratí aprobó un macroproyecto de infraestructura energética para conectar sus principales campos de producción directamente con el puerto de Fujairah, ubicado fuera del Golfo Pérsico. La iniciativa busca blindar las exportaciones de crudo del país ante las crecientes tensiones geopolíticas y las amenazas constantes de bloqueos marítimos en una de las rutas navieras más importantes del mundo. La Unidad de Inteligencia Financiera de México emitió un comunicado aclarando que la inmovilización de las cuentas bancarias del gobernador con licencia de Sinaloa, Rubén Rocha Moya, y otros 9 servidores públicos de la entidad obedece a un protocolo estrictamente administrativo y preventivo. El organismo precisó que esta medida no deriva de una indagatoria penal propia.
4: El secretario de Obra Pública, Juan Pablo Pérez Beltrán, detalló la dimensión real del diagnóstico que se realiza en las escuelas de Guanajuato, un trabajo que dijo ha permitido identificar riesgos que van desde lo aparentemente simple hasta lo estructural. Explicó que existe un equipo especializado que recorre los planteles para hacer un levantamiento visual y determinar el estado de cada escuela.
5: Una gran colaboración con la Secretaría de Educación en base a las peticiones que usted misma recoge en cada una de las giras que usted tiene. Nos ponemos en colaboración con la Secretaría de Educación, ahí se planea, ahí se va sacando la necesidad de cada una de las escuelas. Nosotros intervenimos ya después en el tema de la ejecución, en la preparación de los proyectos, que es muy importante. Vamos, revisamos las necesidades.
4: Informó para Audiorama Noticias, Adriana Rocha.
6: Lo que sería un viaje soñado para decenas de familias terminó en una pesadilla. Más de 200 personas denunciaron haber sido víctimas de presunto fraude cometido por la agencia Go Traveling Bajío en León. La madrugada de lunes, más de 150 personas permanecieron durante horas afuera de las oficinas de la agencia esperando la llegada de camiones para salir a distintos rumbos turísticos. Sin embargo, las unidades nunca llegaron y el negocio permaneció cerrado y el propietario, identificado como Irving, dejó de responder llamadas y mensajes.
7: Mi familia y yo, pues al parecer, hemos sido estafados por el representante de la agencia que se encuentra en Algeciras, en Loma Bonita, representado por Irving, el señor Irving. Fuimos a su agencia el 28 de marzo a hacer una reservación para la playa que teníamos fecha programada el 28 de septiembre al 1 de octubre para la playa de Iberestar, Punta de Mita. Pues hemos marcado, de hecho, precisamente al hotel de allá, de Punta de Mita, y pues no hay ninguna reservación a nombre de nuestros, a los nombres que dimos ahí en la agencia para reservar. Somos 12 adultos y 3 menores, hemos dado el 50%.
6: Informó para Audiorama, Alfonsín Ávila.
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2: ¿Qué tal? Buenas tardes, ¿cómo están? Es la 1:00 p.m. en el centro de México. Soy Alberto Peláez. Empezamos.
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2: La presidenta Claudia Sheinbaum informó que las de las 269 solicitudes de extradición presentadas por México al gobierno de Estados Unidos entre el 1 de enero de 2018 y el 13 de mayo de este año, ninguna se ha concretado. La presidenta Sheinbaum hizo este martes un llamado a los representantes diplomáticos de México y otros países a no interferir en asuntos internos. La presidenta hizo esta declaración después de que la prensa le pidiera una evaluación sobre la gestión de Ronald Johnson al frente de la Embajada de Estados Unidos en México. El secretario de Salud, David Kesenovich, afirmó este martes que se han emitido avisos epidemiológicos ante los brotes de ébola y antivirus, con lo que se busca aplicar medidas preventivas. El funcionario afirmó que hasta el momento no se tienen confirmados casos de antivirus en México, mientras que a nivel mundial se han confirmado 13 pacientes. El secretario de Relaciones Exteriores, Roberto Velasco Álvarez, dijo que se solicitó a Israel la liberación inmediata de Sol González Eguía, Violeta Núñez Rodríguez, Paulina del Castillo Poblano, integrantes de la flotilla Global Sumut, que busca romper el bloqueo marítimo a Gaza llevando ayuda humanitaria. En los casos de las personas que ya fueron interceptadas, tenemos la información de que están siendo trasladadas a Israel. De ahí serán llevadas a un centro que está en Ashdod. De ahí buscaremos que haya pues una liberación inmediata y que puedan regresar a México. Afirmó. La Fiscalía de Michoacán capturó a Wendy Fabiola N., alias La Tía, presuntamente integrante de la célula del cártel Jalisco Nueva Generación, que asesinó al alcalde de Uruapan, Carlos Manzo Rodríguez, el pasado 1 de noviembre. El fiscal de Michoacán, Carlos Torres Piña, informó que La Tía fue capturada en Uruapan a través de un operativo desplegado como parte de las investigaciones sobre el grupo que encabezaba Gerardo Rodríguez, alias El Congo, uno de los líderes del cártel Jalisco Nueva Generación y encargado del reclutamiento de los sicarios que perpetraron el asesinato de Carlos Manzo. Un camión con peregrinos se accidentó en Hidalgo, hecho que dejó dos personas muertas según los primeros informes. El camión se salió del camino y cayó por un barranco en la Sierra Alta, a la altura de la comunidad Tenango. Los primeros informes señalan que dos personas murieron y otras 18 resultaron heridas. Los peregrinos regresaban de Ahuetetla, donde llevaron una imagen religiosa. En la Ciudad de México esta mañana se reportó la caída de un árbol sobre las vías del tren ligero que provocó afectaciones entre las estaciones Tepepan y La Noria, cerca del Estadio Azteca. Ante esto, las autoridades suspendieron las operaciones entre las estaciones, por lo que hasta el momento solamente se ofrece desde Tasqueña al Estadio Azteca. Aeroméxico anunció la intervención de retomar operaciones hacia Caracas, ampliando las opciones de viaje hacia Sudamérica. Por medio de un comunicado, se indicó que la nueva ruta conectará a la Ciudad de México con el Aeropuerto Internacional de Maquetía en Simón Bolívar. Scott Bessent, secretario del Tesoro de Estados Unidos, pidió a sus socios europeos mayor firmeza para erradicar el financiamiento del cártel de Sinaloa y otros grupos catalogados como terroristas por Washington. Durante la conferencia No Money for Terror en París, Francia, Bessent llamó a los aliados a centrarse en las redes financieras usadas por los enemigos para evitar su expansión. Al menos de un militar murió este martes y otras 18 personas resultaron heridas en la explosión de un coche bomba en el barrio de Bab Shaki, en el este de Damasco, cerca del Ministerio Sirio de Defensa. Según la agencia oficial de noticias siria Sana, un coche bomba explotó en la zona de Bakshaki y causó la muerte de un soldado y heridas a otro, poco después de que una unidad del ejército sirio desactivara un artefacto explosivo improvisado colocado cerca de un edificio del Ministerio de Defensa en ese barrio. El presidente Trump dio este martes a Irán un ultimátum para cerrar en los próximos días un acuerdo nuclear que permita poner fin al conflicto. Digo dos o tres días, tal vez el viernes, sábado o domingo, algo quizás a principios de la próxima semana, un periodo de tiempo limitado, declaró la prensa al visitar las obras del salón de baile que se construye en la Casa Blanca. En un giro impactante para el mundo empresarial y la moda de España, los Mossos de Escuadra detuvieron este martes a Jonathan Andic, hijo mayor del difunto fundador de la firma Mango, Isaac Andic. Las autoridades lo investigan como el principal sospechoso del homicidio en relación con la fatal caída de su padre ocurrida hace casi dos años. Jonathan Andic fue trasladado a los juzgados de Martorell, en Cataluña, para rendir una nueva declaración tras ser puesto a disposición judicial. La detención se produjo tras meses de investigaciones por parte de la policía catalana y los peritos forenses, quienes encontraron grandes contradicciones en el testimonio de Jonathan y nueva evidencia técnica que contradice la versión inicial de un accidente fortuito. Y un líder político provincial de Panamá fue asesinado en un ataque armado en el que resultaron heridas otras cinco personas, entre ellas un menor de 5 años, informaron este martes fuentes periodísticas. El atentado se registró anoche contra el representante del corregimiento de Valero, el distrito de Tolé, de la provincia occidental de Chiriquí, Juan Ruperto de Gracia, un militante del histórico Partido Revolucionario Democrático, quien recibió múltiples disparos. Bueno, empezamos con la información y ya tenemos como todos los días a José Luis Plaza. Buenas tardes, José Luis.
5: Buenas tardes, Alberto. Buenas tardes al auditorio. Y tuvieron que pasar casi 5 meses para que la estación del Metro Auditorio volviera a tener servicio. Apenas el día de ayer ya abrieron, ya tiene operación normal, pero sí fue un proceso muy, muy pesado para todas las personas que van a Las Lomas, que van a Polanco, que van a Anzures, que van hacia Los Pinos también, hacia esta parte de Tacubaya, porque no había forma de llegar a Auditorio Nacional que no fuera o por el de este Metrobús Línea 7, pero pues con eso de que tenemos ya tantas manifestaciones.
2: Y todo a contrarreloj con el Mundial.
5: Exactamente. Entonces, bueno, ya está funcionando afortunadamente. Lo más simpático es que afuera del metro Auditorio, en el camellón de Reforma, está el reloj que lleva el conteo regresivo del Mundial. Entonces, pues no había forma de que la gente lo viera.
2: Bueno. Pero José, bueno. Muchas gracias.
5: Gracias, Alberto.
2: Buenas tardes. Hasta luego. Y Ulises Lara López, titular de la Fiscalía Especial de Asuntos Relevantes de la Fiscalía General de la República, informó que continúan las investigaciones tras el hallazgo de un laboratorio clandestino para la producción de drogas sintéticas en Chihuahua. El funcionario detalló que la zona permanece resguardada mientras se realiza el embalaje y traslado de las sustancias aseguradas para su posterior destrucción. Destacó la entrevista a personal de la Fiscalía General del Estado y de la Defensa. Además del personal de la Fiscalía General del Estado, fueron entrevistados elementos de la defensa que aparentemente habrían participado en funciones de seguridad perimetral posterior al hallazgo, informó Ulises Lara. Además explicó que las autoridades avanzan en la identificación de los propietarios del inmueble y de posibles empresas proveedoras vinculadas con la operación del laboratorio. Lara López añadió que la Fiscalía revisa si existió una investigación ministerial previa al hallazgo y si el operativo fue ejecutado conforme a los protocolos establecidos. Luis Fernando, buenas tardes.
6: ¿Qué tal? Buenas tardes. El Gabinete de Seguridad del Gobierno de México informó que se realizan acciones para dar con el paradero de 4 personas integrantes de una familia que fueron reportadas como desaparecidas en Mazatlán, Sinaloa. En un comunicado, las autoridades informaron que el operativo participa un elemento de seguridad interinstitucional de nivel federal. Asimismo, el Gabinete de Seguridad señaló que los trabajos de búsqueda son para dar con el paradero de 4 personas originarias del Estado de México, quienes fueron vistas por última vez el pasado mes de febrero en Sinaloa. Una vez que se tuvo conocimiento del evento, se desplegaron equipos especializados en la zona. Como resultado de estas acciones operativas, han sido detenidas 22 personas, de las cuales 9 tuvieron participación directa en el evento, y además se han ejecutado 7 cateos en inmuebles relacionados con un grupo delictivo vinculado con los hechos, señaló el comunicado. De igual manera, las autoridades han asegurado 20 armas de fuego, entre ellas un fusil Barrett, cargadores y cartuchos, más de 3,000 dosis de droga, 9 vehículos, dinero en efectivo y también equipo táctico.
2: Y la presidenta Sheinbaum informó que de las 269 solicitudes de extradición presentadas por México al gobierno de Estados Unidos entre enero del 2018 y el 13 de mayo de este año, ninguna se ha concretado. Esto lo dijo en la conferencia matutina en Palacio Nacional, que detalló que 36 de esas peticiones ya fueron negadas a Estados Unidos y 233 continúan pendientes. Se formularon 269 requerimientos de extradición de enero de 2018 al 13 de mayo de 2026 a Estados Unidos. 269 requerimientos de extradición. ¿Cuántos se han entregado a México? Ninguno, reclamó. Del total, 183 corresponden a solicitudes formales, 50 detenciones provisionales. En 47 de estos últimos casos, las autoridades estadounidenses solicitaron a México información adicional. La presidenta afirmó que entre las solicitudes de extradición que se han presentado ante Estados Unidos hay personas ligadas a casos de factureros, exgobernadores o la desaparición de los 43 normalistas de Ayotzinapa en Guerrero.
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2: Bueno, el coordinador de los diputados de Morena, Ricardo Monreal, afirmó que la decisión de dos exfuncionarios del gobernador con licencia, Rubén Rocha, de entregarse a autoridades de Estados Unidos es competencia solamente de ellos, que ellos sean los que expliquen y haya ellos y sus consecuencias. Yo no tengo ninguna opinión de ellos porque no soy su vocero ni su abogado, soy un simple diputado, subrayó, sobre la decisión de los exsecretarios de Finanzas de Sinaloa, Enrique Díaz, y de Seguridad, Gerardo Mérida. Monreal reiteró que él coincide y respalda a la presidenta Sheinbaum en su defensa enérgica, valiente, de no permitirse vulnerar la soberanía. El hecho de que ella exija pruebas me parece lo más sensato y lo más correcto de una jefa de Estado, comentó. Nosotros compartimos su posicionamiento y creemos que la única manera de proceder contra quienes sean señalados por el exterior o el interior es con pruebas, insistió. Luis Fernando.
6: La presidenta nacional de Morena, Ariadna Montiel Reyes, aseguró que en su partido no existe preocupación por lo que puedan plantear los dos exfuncionarios sinaloenses acusados de narcotráfico en el caso contra el gobernador con licencia de Sinaloa, Rubén Rocha Moya, que se entregaron en Estados Unidos. Respecto a la información que puedan plantear las personas que están hoy en Estados Unidos, nosotros no tenemos ninguna preocupación. En primer lugar, porque nosotros en Morena tenemos los principios del combate a la corrupción y el trabajo en esto de los gobernadores, así que no vamos a encubrir a nadie. Lo hemos dicho siempre, dijo. Al referirse a Gerardo Mérida Sánchez, exsecretario de Seguridad, y Enrique Díaz Vega, exsecretario de Administración y Finanzas de Sinaloa, quienes junto con 8 personas más fueron vinculados al cártel de Sinaloa, aseguró que esperarán las investigaciones de las autoridades mexicanas.
2: ¿Y qué más ha pasado en el país? Vámonos al carrusel de los estados.
9: 8 municipios con algún grado de sequía y otras 16 zonas clasificadas como anormalmente seca registra Sonora actualmente. Esto de acuerdo con el más reciente reporte del monitor de sequía de la Comisión Nacional del Agua, lo que representa un incremento del 33% respecto al mes anterior. El informe actualizado al 30 de abril de 2026 señala que 4 municipios presentan sequía moderada y otros 4 sequía severa, mientras que cerca del 33% del territorio estatal mantienen condiciones de afectación por falta de humedad, principalmente en regiones del norte, noroeste y centro de la entidad. Desde el estado de Sonora, para Informe 24, Jorge Sánchez.
10: Este miércoles inicia lo que se conoce como el Soccer Bowl America 2026, cuya ceremonia será en la Plaza de la Mexicanidad. Así lo anunció el alcalde Cruz Pérez Cuellar, quien invitó a las familias juarenses a disfrutar de este evento, al tiempo que también presentó los últimos detalles. Los partidos se pondrán en marcha este miércoles desde las 9 de la mañana y a las 8 de la noche se llevará a cabo la inauguración oficial para dar el pitazo de lo que será el duelo entre mexicanos y estadounidenses. El primer juego del día será entre Honduras y Canadá. Posteriormente, Costa Rica se medirá frente a República Dominicana. Después Panamá chocará contra Bélgica. Después la gente podrá disfrutar el partido entre Argentina y Colombia. Cabe destacar que el ingreso a todos los partidos será completamente gratuito. El torneo reúne a 16 escuadras provenientes de Centroamérica y Sudamérica, además de Bélgica como invitado especial, quienes buscarán destronar al representativo mexicano actual bicampeón de la competencia. El entrenador de la selección mexicana, Sergio López, explicó que el certamen servirá de plataforma para proyectar ligas en toda la República Mexicana y detalló que esto facilitará la detección de talento local en diversas entidades, superando el reto logístico que representa concentrar a jugadores de categoría amateur en la ciudad de Guadalajara. Por su parte, el auxiliar técnico Johnny Megallón extendió una invitación para que la ciudadanía asista a ver a los partidos que se jugarán al pie de la X. Para Informe 24, desde Ciudad Juárez, Nicolás Díaz Moreno.
11: Luego del hallazgo de un presunto crematorio clandestino en el municipio de Lagos de Moreno, el gobierno de Jalisco pidió esperar a los resultados periciales antes de confirmar que dicho predio fuera operado por el crimen organizado. El secretario general de gobierno, Salvador Zamora, explicó que desde el fin de semana, autoridades estatales y federales comenzaron trabajos de búsqueda en la zona donde se revisaban cerca de 100 puntos detectados previamente. El funcionario estatal señaló que la fiscalía no había ingresado antes al sitio debido a que se trataba de propiedad privada y no se contaba con una autorización legal. También confirmó que un colectivo ingresó previamente al lugar sin permiso oficial. Sobre los restos calcinados localizados, indicó que será necesario realizar estudios forenses para determinar su origen. Desde Guadalajara, en Informe 24, David Correa Aldrete.
2: Gracias, David. Gracias, compañeros. En información internacional, las autoridades iraníes informaron del arresto de 6.500 supuestos espías y traidores a la patria desde el inicio de la ofensiva con Estados Unidos e Israel, en medio del refuerzo de las medidas de seguridad y la intensificación de la persecución contra grupos opositores y participantes en las protestas de enero. Desde el comienzo de la ofensiva hasta ahora, más de 6.500 traidores a la patria y espías han sido detenidos, anunció el comandante de la Policía Nacional de Irán, según reportó la agencia ISNA. Radán, el comandante de la policía, aseguró que entre los detenidos hay personas acusadas de espionaje, colaboración con grupos armados y participación en actividades consideradas desestabilizadoras. Según el mando policial, 567 de los detenidos están vinculados a casos especiales relacionados con grupos opositores armados y organizaciones que operan contra la República Islámica. Vamos a ver cómo les va a esa pobre gente. Luis Fernando.
6: El líder de Corea del Norte, Kim Jong-un, presidió una reunión con comandantes de divisiones y brigadas del Ejército Popular de Corea, en la que anunció planes para modernizar las Fuerzas Armadas y reforzar las unidades desplegadas en la frontera con Corea del Sur, informó la Agencia Estatal de Noticias de Corea del Norte. El mandatario anunció varios planes para remodelar la estructura organizativa militar y fortalecer las unidades de primera línea en su frontera sur, con el objetivo de convertir la línea fronteriza en una fortaleza inexpugnable. La información llega en un momento de intensa actividad diplomática en torno a la península coreana, tras la cumbre entre Estados Unidos y China en Beijing, donde los líderes de ambas potencias conversaron sobre Corea del Norte y su meta compartida de desnuclearizar el país.
12: En la opinión de Jesús Martín Mendoza.
13: Estamos enfrascados en México en la discusión política, en la discusión de seguridad, en las defensas de un partido político a la gente indefendible. La historia la conocemos al derecho y al revés. Pero un asunto que a mí en lo personal me parece fundamental y que no se le ha dado una dimensión correcta es lo que está ocurriendo en el mundo con dos problemas de salud pública: el hantavirus y ahora el ébola. Y a mí en lo personal me sorprende más el segundo caso, y le voy a explicar por qué. Si bien el tema del hantavirus es algo particular porque es un virus que está en los roedores y que solamente se transmite al ser humano por contacto directo y constante con roedores, ahora una versión andina se contagia de persona a persona, llama la atención y prende los focos de alerta a nivel epidemia y podría ser en el futuro una pandemia. Pero el caso del ébola, eso sí, para que vea, es preocupante. El ébola tiene una tasa de mortalidad del 80%. Significa que de cada 10 que se contagian, se mueren 8. La forma en la que muere una persona por ébola es verdaderamente dramática, sobre todo por los sangrados que fluyen prácticamente por todo el cuerpo. Pero el problema de esto es que parece que el virus que ha mutado puede sobrevivir más tiempo en incubación, lo que le da la oportunidad de salir de su lugar de origen, endémico del Congo, hacia otras partes del mundo. Y eso es lo que están analizando los científicos, porque podríamos estar ante un verdadero, ahora sí, problema para la humanidad.
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2: Bueno, Lili, buenas tardes. ¿Qué tal? ¿Y qué pasa con Shakira? Cuéntame.
14: Hola, Alberto. Sí, pues fíjate que la cantante colombiana Shakira ganó la batalla legal en contra de la Hacienda española, que le deberá devolver 60 millones de euros por impuestos y sanciones cobradas de mala manera, de manera indebida. La misma Hacienda corroboró que no hubo fraude y que la administración no pudo demostrar lo contrario. Entonces, bueno, Shakira ganó y le van a devolver 60 millones de euros.
2: ¿Sabes por qué me alegro? Porque la Hacienda española es terrible. Más es una especie de persecución de brujas. Entonces, me alegro que Shakira haya ganado, porque miren, incluso se puede luchar contra, en el caso de Shakira, contra el Estado español, cuando se incurren en delitos. Me parece muy
14: delitos,
2: bien.
14: Sí, además fue una batalla que duró 8 años, entonces sí. Le costó trabajo, pero se lo devolvieron.
2: Pues qué bien. Gracias, Lili.
14: Gracias.
12: En Informe 24, el clima.
15: ¿Qué tal? Muy buenas tardes. Para este día, la circulación anticiclónica en niveles medios de la atmósfera sobre el Golfo de México mantendrá temperaturas calurosas a muy calurosas en la mayor parte de la República Mexicana, prevaleciendo la onda de calor en Coahuila, Zacatecas, Durango, Sinaloa, Nayarit, Jalisco, Colima, Guerrero, Morelos, Puebla, Veracruz, Oaxaca, Chiapas, Campeche y Yucatán. Finalizando a partir de este día en San Luis Potosí, Aguascalientes e Hidalgo. Por otra parte, una línea seca en el norte del territorio mexicano, un canal de baja presión en el noreste del país, inestabilidad atmosférica, la aproximación de un sistema frontal al norte de México y la corriente en chorro subtropical originarán vientos fuertes a muy fuertes con rachas de hasta 70 kilómetros por hora y tolvaneras en dichas regiones, con posible formación de torbellinos o tornados en Coahuila, Nuevo León y Tamaulipas, así como lluvias muy fuertes con descargas eléctricas y posible caída de granizo en zonas de Coahuila, Nuevo León, Tamaulipas, San Luis Potosí, Querétaro, Hidalgo y Veracruz. Tome sus precauciones y disfrute del clima. Les saluda Ela Canel.
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2: Gracias, gracias a todos ustedes. Nos tenemos que marchar, es lo único, 24 minutos de la tarde, pero mañana más, a la 1 en punto. Mientras tanto, gracias, que descansen, muy buenas tardes.
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4: Trump suspende un ataque planeado contra Irán. México emite aviso preventivo de viaje por brote de ébola. Suman fuerzas PAN y Morena por condiciones dignas para pacientes terminales. Migrantes guanajuatenses enfrentan meses detenidos en condiciones inhumanas. Donald Trump frenó una operación militar aérea programada contra territorio iraní luego de recibir peticiones directas de los gobiernos de sus principales aliados en la región del Golfo Pérsico. Los líderes árabes argumentaron que una respuesta bélica directa desataría una escalada de violencia incontrolable y pondría en riesgo la estabilidad energética e infraestructura clave de la zona. La Secretaría de Salud del Gobierno Federal emitió un aviso preventivo para los ciudadanos que planean viajar a la República Democrática del Congo y a Uganda luego de que la Organización Mundial de la Salud declarara una emergencia internacional por un brote activo del virus ébola. Las autoridades sanitarias aclararon que el nivel de riesgo para el territorio mexicano se mantiene como bajo y que la medida no representa una alerta general ni de restricciones de vuelo, sino un protocolo para orientar a los viajeros.
5: En la Comisión de Salud Pública del Congreso Local, el PAN y Morena sumarán fuerzas para realizar una reforma local que garantice condiciones dignas para pacientes de enfermedades terminales. Este lunes en dicha comisión se analizó esta iniciativa, la cual fue presentada por el Grupo Parlamentario de Morena y busca establecer espacios dignos para los últimos momentos de los pacientes de enfermedades terminales. El presidente de la Comisión de Salud, el morenista Antonio Chaurant, expuso que la propuesta establece capacitar al personal para brindar un adecuado servicio a los pacientes durante sus últimos momentos de vida.
6: Asimismo, se reconoce el acceso a medicamentos paliativos y el derecho a rechazar tratamientos extraordinarios que únicamente prolonguen el sufrimiento. De igual manera, la iniciativa establece obligaciones concretas para el sistema estatal de salud, como el fortalecimiento de los cuidados paliativos, la orientación y acompañamiento de las familias, la creación de áreas especializadas y la capacitación continua del personal médico y sanitario.
5: Informó para Audiorama Patricio Serna.
7: La representante de la Asociación Guanajuatense del Estado de Texas, Dolores Aviña Gómez, denunció que migrantes originarios de Guanajuato permanecen detenidos en centros migratorios de Estados Unidos bajo condiciones que calificó como inhumanas, mientras esperan que jueces revisen sus casos. La activista señaló que cada mes reciben reportes de entre 28 a 30 guanajuatenses detenidos por autoridades migratorias, aunque no todos permanecen largo tiempo en los centros de detención.
8: Muchos casos no los están dejando salir bajo fianza. Digamos, por ejemplo, justo la semana pasada nos dijeron de una pareja de personas de Salamanca, que son cónyuges, y a los dos fueron arrestados por migración. Ya tienen un mes. Tienen hijos nacidos acá, ellos tienen más de 20 años acá, pero no han podido arreglar su situación migratoria. Entonces los dos fueron arrestados y ya van a tener casi 2 meses y ellos están con la esperanza de que un abogado los pueda sacar bajo.
7: Informó para Audiorama Alfonsina Ávila.
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6: El Congo eleva a 116 las muertes sospechosas por el brote de ébola. México registra temperaturas máximas históricas. Arranca operativo contra motos ilegales en la capital guanajuatense. Abogados promueven amparos contra restricción de celulares en fiscalías de Guanajuato. El Ministerio de Salud de la República Democrática del Congo informó que la cifra de fallecimientos vinculados al brote activo del virus del ébola aumentó a 116 casos en las regiones más afectadas del país africano. Las autoridades sanitarias intensificaron las labores de rastreo de contactos y el despliegue de cercos epidemiológicos para frenar la velocidad de transmisión comunitaria. El Servicio Meteorológico Nacional reportó que el año 2025 se consolidó como uno de los periodos más calurosos en la historia reciente del país, superando múltiples récords de temperaturas máximas en diversas entidades federativas. Este incremento térmico estuvo impulsado por la presencia consecutiva de intensas olas de calor y la persistencia de sistemas anticiclónicos que limitaron las precipitaciones durante gran parte del año.
7: En Guanajuato capital dio inicio un operativo para sacar de circulación a las motocicletas sin placas o cuyos propietarios no acrediten los requisitos necesarios para circular. Este lunes dio inicio dicho operativo, el cual, de acuerdo con la alcaldesa Samantha Smith, busca principalmente regular el uso de este medio de transporte. La alcaldesa comentó que en los operativos que se realizan actualmente se llegan a decomisar hasta 30 motocicletas y muchas son originarias de otros municipios.
8: Circulan en motocicleta sin placas, sin casco y sobre todo sin papeles o sin identificación oficial. Se estarán retirando y el operativo será permanente en todos los puntos de la ciudad. Hay que recordar también que muchas de las motocicletas que se han detenido en estos operativos vienen de fuera de Guanajuato capital, entonces sí queremos hacer una advertencia: no se tolerará a ninguna motocicleta.
7: Informó para Audiorama Patricio Serna.
9: El presidente del Colegio de Abogados del Estado de Guanajuato, Pablo Enrique Salinas Ramírez, aseguró que abogados guanajuatenses han promovido más de 10 amparos contra las restricciones del uso de teléfono celular en las instalaciones de la Fiscalía General del Estado de Guanajuato. El litigante señaló que la medida afecta directamente el ejercicio de la profesión de los abogados, quien actualmente dependen de esta herramienta digital.
10: Pues por lo menos yo sí he detectado que de todos los sectores, de todas las regiones, ha habido estos problemas en algunos. Se ha acentuado más que en otros, pero no creo que es una medida buena, porque finalmente, pues de alguna manera se limita el ejercicio de nuestra profesión. Estamos en la época de la tecnología. Ahorita cada vez somos más los abogados, que nos volvemos menos dependientes de las plumas y los papeles, sino que pues más bien ya solemos consultar todo en nuestros dispositivos electrónicos, en nuestros celulares, en nuestras tabletas.
9: Informó para Audiorama Alfonsín Ávila.
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3: Israel afirma que la interceptación de flotilla se efectuó sin incidentes de violencia. Congreso prepara vía rápida para aplazar la elección judicial hasta 2028. Morena busca fortalecer su estructura en Irapuato rumbo al 2027. León se mantiene atractivo para nuevas cadenas de restaurantes. La Embajada de Israel en México aseguró que la detención y abordaje de las embarcaciones de la flotilla Global Sumud se desarrolló de manera controlada, profesional y bajo los lineamientos del derecho internacional. A través de un comunicado oficial, el gobierno israelí rechazó las acusaciones de ilegalidad promovidas por los activistas en redes sociales, argumentando que no se registraron personas heridas y que la operación busca mantener la seguridad ante el bloqueo naval vigente. Las bancadas mayoritarias en el Poder Legislativo delinean una ruta jurídica prioritaria para postergar el proceso electoral extraordinario de jueces, magistrados y ministros, originalmente proyectado para ejecutarse antes. La prórroga legislativa busca otorgar mayor margen de maniobra técnica y organizativa a las autoridades electorales, argumentando la necesidad de blindar la certeza legal de las votaciones y ajustar los presupuestos institucionales.
4: El diputado federal de Morena, José Aguirre, aseguró que el partido trabaja en fortalecer la unidad y la estructura política en Irapuato rumbo al proceso electoral del 2027, con el objetivo de consolidar un cambio de gobierno en el municipio y en el estado de Guanajuato. El legislador señaló que la presencia de distintos perfiles de Morena en eventos y actividades políticas reflejan el interés de trabajar de manera coordinada para impulsar un proyecto en común en la ciudad.
5: Pero el estar presente ya es la muestra que estamos buscando. Y además todos sabemos que su referente fue nuestra candidata presidenta municipal. Entonces ella tenía bien, también a hacer los puentes ya. Yo tengo oportunidad ya de platicar con ella y dije, vamos a jalar todos por el bien de Irapuato. Y esta es una muestra que están aquí. Es una muestra que todos vamos a trabajar en unidad para que logremos, pues de verdad, una transformación de Irapuato y logremos el cambio que quiere Irapuato.
4: Para Audiorama Noticias, Dylan René.
6: El presidente de la Cámara Nacional de la Industria de Restaurantes y Alimentos Condimentados en León, Joaquín Ledesma Novoa, aseguró que la ciudad continúa siendo un punto atractivo para las inversiones gastronómicas, pues señaló que nuevas cadenas de restaurantes proyectan abrir sus establecimientos en el municipio durante los próximos meses. El líder empresarial destacó que este interés representa una señal positiva para la economía local y para el fortalecimiento del sector restaurantero en la ciudad.
7: Quiere decir que le siguen apostando a la ciudad, con todo lo atractivo que trae los eventos que nos trae el municipio, el estado, viene ahora lo que es el mundial, aunque no vaya a haber partidos aquí, pero pues quieras o no, la gente pues va a salir a ver los partidos a los restaurantes, y que los restaurantes estén apostando por abrir nuevas sucursales ya de las que están aquí en León y o franquicias que vienen, pues es muy atractivo para la ciudad y muy positivo para lo que sea. Digo, se había un panorama medio malo, pero con esta apertura pues se ve que no está tan mal aquí en el estado.
6: Informó para Audiorama Alfonsín Ávila.
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1: Lo bueno y lo malo. Y así un día se llenó el mundo con la nefasta promesa de un apocalipsis viral. Y de pronto las fronteras que se defendieron con guerras se quebraron con gotitas de saliva. Hubo equidad en el contagio que se repartía igual para ricos y pobres. Las potencias que se sentían infalibles vieron cómo se puede caer ante un beso, ante un abrazo. Y nos dimos cuenta de lo que era y no importante. Y entonces, una enfermera se volvió más indispensable que un futbolista. Y un hospital se hizo más urgente que un misil. Se apagaron las luces en los estadios. Se detuvieron los conciertos, los rodajes de las películas, las misas y los encuentros masivos en el mundo. Hubo tiempo para la reflexión a solas y para esperar en casa que lleguen todos y para reunirse frente a las fogatas, mesas, mecedoras, hamacas y contar cuentos que estuvieron a punto de ser olvidados. Tres gotitas de mocos en el aire nos han puesto a cuidar a nuestros ancianos y a valorar la ciencia por encima de la economía. Este tiempo nos ha dicho que no solo los indigentes traen pestes, que nuestra pirámide de valores estaba invertida, que la vida siempre fue primero y que las otras cosas eran accesorios. No hay un lugar seguro. En la mente de todos nos caben todos. Y empezamos a desearle el bien al vecino. Necesitamos que se mantenga seguro. Necesitamos que no se enferme, que viva mucho, que sea feliz. Y junto a una paranoia hervida en desinfectante, nos damos cuenta de que si yo tengo agua y el de más allá no, mi vida está en riesgo. Volvimos a ser la aldea. Volvimos a ser la aldea. La solidaridad se tiñe de miedo y a riesgo de perdernos en el aislamiento, existe una sola alternativa. Ser mejores juntos. Si todo sale bien, todo cambiará para siempre. Las miradas serán nuestro saludo y reservaremos el beso solo para quien ya tenga nuestro corazón. Cuando todos los mapas se tiñan de rojo con la presencia del que corona, las fronteras no serán necesarias. Y el tránsito de quienes vienen a dar esperanzas será bien recibido bajo cualquier idioma y debajo de cualquier color de piel. Dejará de importar si no entendía tu forma de vida, si tu fe no era la mía. Bastará que te anime a extender tu mano cuando nadie más lo quiera hacer. Puede ser. Solo es una posibilidad que este virus nos haga más humanos. Más humanos. Y de un diluvio atroz surja un pacto nuevo. Con una rama de olivo, desde donde empezará de cero.
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Bienvenidos a su espacio en radio, donde te hablo de imagen, moda, estilo, y no solo en la ropa ni en la apariencia, sino en cada detalle de nuestra vida. Yo soy Majo Morales, soy consultora de imagen y tu amiga, y te doy las gracias, me dejes ser tu compañía de esta tarde de martes 19 de mayo. Te quiero platicar de un tema que yo estoy segura que si muchos siguiéramos esto, no solamente mejoraría nuestra vida diaria, sino que también a través de estos pequeños gestos proyectaríamos respeto, pero sobre todo elegancia. Y es que, como ya te lo he platicado, la elegancia no solamente es la ropa o los accesorios carísimos, es la forma en la que nos comportamos y también la forma en la que nos relacionamos, porque eso dice mucho más de nosotros, te lo aseguro, que un accesorio carísimo, que una prenda de diseñador. Así que hoy te quiero platicar de esos pequeños gestos, esos hábitos sociales que pueden elevar tu imagen de verdad de una manera espectacular. Las reglas sociales que no están escritas, pero que nos pueden ayudar a proyectar lo mejor de nosotros mismos. Nos vamos a ir a una pausa y regresamos con más aquí a través de Love FM 101.5. 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
13: Estamos de regreso en Runway Love. Yo soy Majo Morales, soy tu amiga y consultora de imagen. Y te agradezco me dejes acompañarte esta tarde de hoy, martes 19 de mayo. Si vas llegando también te quiero dar la bienvenida porque estás en un espacio en radio donde te hablo de estilo, imagen, presencia, pero no nada más en la apariencia, sino en cada detalle de nuestro día a día. Hoy platicándote de aquellas reglas sociales que aunque no estén escritas, si las seguimos no solamente mejoran nuestra vida en general, sino que también nos ayudan a proyectar, y muy importante, respeto y elegancia. ¿Tú tienes alguna regla que nos quieras compartir? Escríbelo aquí a cabina al WhatsApp 477-227-2766. Hoy yo te traigo 12 reglas que te voy a compartir, que aunque te lo decía no están escritas, hablan mucho sobre nosotros. Vámonos con la número 1 y es devolver objetos prestados en igual o mejor estado. Y es que si alguien nos está brindando la confianza de prestarnos un objeto, hay que devolverlo cuidado. ¿Qué es eso de devolver las cosas maltratadas y prestas una prenda que te la devuelvan rota? Y es que en general lo que estés prestando es esto habla mucho de nuestra consideración y también habla mucho de nuestra persona. Así que siempre que alguien nos confíe algo que nos está prestando, hay que devolverlo en igual o incluso en mejor estado. Si alguien te está prestando una prenda de ropa, hasta la tintorería hay que mandarla y regresarla bien lavada, bien planchada. Si alguien nos está prestando algún objeto cualquiera, hay que regresarlo limpiecito, cuidado, porque esto habla muchísimo sobre nuestra consideración. Número 2, avisar antes de visitar a alguien. Y es que aparecer sin previo aviso es una completa falta de respeto y habla mucho de nuestra cortesía. Esto es parte prácticamente la elegancia social. Así que antes de visitar a alguien hay que preguntarle si nos puede recibir, si no está ocupado, si no es un momento imprudente. Pero sí, hay que mandar un mensajito, una llamada y saber si nos pueden recibir antes de llegar de sorpresa. Número 3, no fumar sin preguntar si es molesto. estás con un grupo de personas y sacas un cigarro sin preguntar, bueno, puede haber alguna persona que le haga daño el humo del cigarro, que esté enferma, o incluso hasta encender un aroma fuerte. Hay que respetar el espacio ajeno. Esto también siempre suma puntos de presencia. Así que si eres una persona que fuma, hay que preguntar primero si para alguien es molesto, y si no, pues retirarnos del lugar y fumar en un lugar donde no moleste a nadie. Número 4, no usar el celular mientras alguien nos está platicando algo. Y es que qué molesto es que nosotros estemos platicando con alguien y esa persona esté viendo el celular, pues viceversa también. Escuchar de verdad sin distracciones demuestra respeto y demuestra también interés. Y eso es parte de la elegancia natural. Creo que ya te lo había platicado, pero yo platico con alguien y veo que saca el celular y a mí se me acaba completamente el interés de seguir platicando. Y es que claro que esto es parte de una etiqueta, hasta una etiqueta social que todos deberíamos tener. No utilizar el celular mientras alguien nos está conversando. Nos vamos a seguir platicando de esto cuando regresemos de la siguiente pausa. Estas son 12 reglas sociales que, aunque no están escritas, proyectan respeto y elegancia en tu vida. Nos vemos una pausa y regresamos con más aquí a través de Love FM 101.5. 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
3: Ahí separó a más de 146 mil niños de sus padres en la frontera. Exigen a Israel respetar derechos de mexicanos detenidos en la flotilla Global Sumut. Purísima del Rincón recibe reconocimiento por recolectar llantas en desuso. Morena critica estrategia de seguridad en Irapuato. Un desgarrador informe de derechos humanos sacó a la luz que ICE despojó a miles de menores de sus familias bajo políticas de control fronterizo. El documento detalla fallas críticas en los sistemas de registro y un profundo desorden administrativo, lo que ha provocado que muchos de los rastreos y unificaciones familiares sigan estancados y sin una resolución clara, con más de 146 mil niños afectados. El canciller mexicano Roberto Velasco demandó formalmente al gobierno de Israel garantizar la integridad y los derechos consulares de los ciudadanos mexicanos retenidos tras la interceptación de la embarcación humanitaria de la flotilla Global Sumut. El funcionario federal informó que el personal diplomático de México ya se encuentra brindando asistencia directa a los connacionales afectados. Purísima del Rincón fue distinguido oficialmente como una ciudad protectora de la salud y el medio ambiente tras eliminar focos de infección mediante intensas campañas de descarrachización y el programa Tira tu Llanta, aplicados entre 2024 y 2025. El reconocimiento fue entregado durante la primera sesión del Grupo de Mejora Continua en materia de residuos 2026, avalando el correcto manejo y destino final del material bajo la norma oficial mexicana.
4: El diputado local de Morena, Abraham Sotomayor, calificó como grave que la presidenta municipal de Irapuato, Lorena Alfaro García, atribuya la inseguridad únicamente a un tema de percepción ciudadana, al considerar que las cifras reflejan una preocupación real entre la población. El legislador señaló que el 92% de la ciudadanía en Irapuato percibe la inseguridad, situación que dijo evidencia el descontento social al respecto de las estrategias implementadas por el gobierno municipal. Sotomayor afirmó que el municipio atraviesa por un panorama preocupante en materia de seguridad y consideró que minimizar la problemática mandó un mensaje equivocada a la ciudadanía.
5: ¿Cómo vamos en Irapuato? ¿Cómo vamos en el estado de Guanajuato en este tema? Es grave, es preocupante que la presidenta municipal de Irapuato salga a decir ante los medios que solamente estamos en un tema de percepción, cuando el 92% de la ciudadanía en este municipio percibe una inseguridad en este gran estado, en este gran municipio, perdón, el segundo municipio del estado de Guanajuato.
4: Para Audiroma Noticias, Dylan René.
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14: Estamos de regreso en Runway Love. Yo soy Majo Morales, soy tu amiga y consultora de imagen. Gracias por permitirme seguirte acompañando esta tarde de martes 19 de mayo, platicándote sobre las reglas sociales que, aunque no están escritas, dicen mucho sobre nuestra persona, hablan mucho sobre nosotros. Y gracias a ellas, o se demuestra y se proyecta respeto y elegancia, o todo lo contrario. ¿Cuál es la siguiente regla? Ya te compartí unas cuantas. Vámonos con la que sigue. Evitar preguntas personales sin que te lo cuenten primero. Si se trata de tu círculo íntimo, de tu círculo social más cercano, bueno, no es tan malo. Pero cuando intentamos hacer preguntas sobre temas delicados o muy personales a personas que no conocemos tanto, es una falta de respeto. Al menos que la otra persona decida abrirse, decida compartirlo, bueno, puede ser otra historia, pero cuando nosotros estamos tratando de indagar sobre temas delicados o personales con personas que todavía ni siquiera conocemos muy bien, pues estamos viéndonos muy indiscretos, así que hay que evitar hacer este tipo de preguntas sin que la otra persona lo quiera compartir primero. También la siguiente, no preguntar cuánto gana alguien. Y es que, aunque muchos tienen esta mala costumbre de hacer esta pregunta, este tema es privado. Interesarse por este tipo de temas puede incomodar o también puede dañar la percepción de tu presencia socialmente hablando. Así que hay que evitar hacer este tipo de preguntas. Querer saber la vida financiera de otras personas no es muy respetable, que digamos. Así que hay que evitarlo a toda costa. Lo siguiente es no monopolizar la conversación. Si tú estás en un grupo de personas y quieres ser el protagonista de absolutamente toda la conversación y no te gusta prestar el micrófono para que la otra persona también comparta de su vida, pues también está hablando mucho sobre nosotros. Esto demuestra que estamos perdiendo el control y también algo de inseguridad. Así que hay que dejar espacio para que también los otros compartan, para que también los otros hablen. Yo sé que hay personas que son más extrovertidas que otras, pero de pronto también hay que dejar que los demás tomen el micrófono y también compartan sus comentarios. Otro más también, evitar hablar de temas demasiado polémicos o sensibles en reuniones, porque sí, ya sabemos que de política, religión, es muy difícil hablar cuando nos encontramos en una reunión con muchos puntos de vista diferentes. Esto puede incomodar y también elegancia es saber cuándo y dónde es prudente, pues sí, tal vez discutir o tocar ciertos temas. Así que hay que evitar hablar de temas muy polémicos o que tengan que ver, pues luego sí, con política y religión en reuniones donde las cosas incluso se puedan salir de control. Lo que sigue también puede hablar mucho de nosotros, y es que hay una frase, un dicho que dice: lo que dice Juan de Pedro habla más de Juan que de Pedro. Y es que si nos encontramos en alguna reunión, estamos en algún momento con más personas, hay que evitar hablar de alguien que no está para defenderse. Hay que evitar comentarios sobre terceros que no pueden responder, que no están en ese momento para poderse defender. Esto también proyecta integridad y seguridad, más si estás en una reunión donde no conoces tanto a las personas, nunca sabes también que puede ser utilizado en tu contra, y si eso que tú estás compartiendo o lo que tú estás confiando o pensando que estás confiando en hablar de alguien que no está en ese momento, después puede perjudicarte. Así que hay que intentar hablar lo menos que se pueda de alguien que no está presente y pues en resumen, no hablar de alguien en general para nada. Simplemente no tratar de tocar temas de terceros. O si están hablando de terceros, pues tú mejor no opines nada porque nunca sabes cuándo esa información puede ser utilizada en tu contra. Ahora, el siguiente y el último también. No invadir espacios personales. Hay que también procurar mantener la distancia adecuada según la situación y la confianza que tenemos con ciertas personas. Eso también demuestra respeto y también seguridad en nosotros mismos. Sobre todo cuando no conocemos tanto a las personas y queremos llegar a abrazarlos, queremos llegar a estar cerca, queremos llegar como a invadir este espacio. También esto habla mucho sobre el respeto que tenemos hacia otras personas. ¿Tienes alguna regla social? Ya te lo había pedido, compártemela aquí a cabina 477-227-2766 porque lo voy a estar leyendo en el siguiente bloque. Nos vemos a una pausa y regresamos con más aquí a través de Love FM 101.5. 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

Estamos de regreso en Runway Love. Yo soy Majo Morales, tu amiga y consultora de imagen, y estoy por acá rápidamente para darte las gracias y para despedirme, pero sí agradecerte por haberme dejado ser tu compañía de una tarde más, esta tarde de martes 19 de mayo, platicándote sobre las reglas sociales que, aunque no están escritas, ¿cómo hablan de nosotros? Dicen mucho sobre nuestra persona, sobre nuestra educación y sobre todo nos pueden restar o nos pueden sumar elegancia, dependiendo de cómo las manejemos. Voy por acá a leer algunas que me compartieron a través de nuestro WhatsApp en cabina 477-227-2766. Los invité a que ustedes me compartieran alguna regla social que ustedes creen que todos deberíamos de seguir para vivir mejor y que también habla mucho de nuestra presencia y de nuestra elegancia. Por acá me ponen, Majo, una regla necesaria es no hablar de los cuerpos de las otras personas. Estoy completamente de acuerdo, de cuerpos ajenos no se habla, oigan. La verdad es que hablar de cuerpos ajenos es muy bajo y es una completa falta de respeto. Eso es lógico, pero también es caer muy, muy bajo criticar el cuerpo de otra persona, ¿ok? Entonces, acuérdense que somos espejos y lo que vemos en otras personas, hay algo ahí que tenemos que trabajar entonces en nuestro interior. Por acá también me ponen, bonita tarde. No llamar la atención de forma insistente para ser el centro de atención en alguna reunión. No es muy grato eso. Completamente también estoy de acuerdo. Creo que cuando uno llama la atención, siempre debe ser pues de forma natural, no buscando precisamente hacerlo desesperadamente, porque esto se nota y también se ve sumamente mal. Y eso también habla de alguna inseguridad que está por ahí, como que escondida, que sentimos la necesidad de querer llamar la atención a como de lugar. Acá también me pone, tengan una bonita tarde lluviosa y llena de nostalgia. La regla social es no hablar de nadie y no reír a carcajadas, no hablar muy fuerte y sobre todo la higiene personal es muy importante. Por supuesto que sí, también moderar el volumen de nuestra voz, sobre todo cuando estamos en algún lugar que así lo requiera, y la higiene, sí, totalmente. También oler rico, bañarnos, habla mucho sobre nosotros, claro que sí, pero también es muy importante, por supuesto que sí, también moderar el volumen de nuestra voz, sobre todo cuando estamos en algún lugar que así lo requiera, y la higiene, sí, totalmente. También oler rico.

Una vez más, darte las gracias por haberme acompañado una tarde más de Runway Love. Recuerda seguirnos a través de nuestras redes sociales. Nos encuentras como @lovefmleon para que sigas viendo por allá más contenido, sorpresas, noticias y mucho más. A mí me encuentras en mi Instagram como @majo.moralesr. Y recuerda que la presencia auténtica viene de la coherencia entre lo que somos, pero también en cómo actuamos. Esto fue Runway Love, nos escuchamos hasta mañana. Te mando un fuerte abrazo. Bye, bye.

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3: Hola, ¿qué tal? Bienvenidos todos, los saludo con muchísimo gusto. Hoy martes 19 de mayo, abrimos con nuestra editorial, la refinería y la primaria, 40 años sin aprender la lección. Nadie tiene duda de que nuestro mundo depende de la energía y los químicos de los hidrocarburos. Nadie. Vivimos del petróleo y si es necesario explotarlo y refinarlo, hay que hacerlo. El problema no es la industria. El verdadero problema es la alarmante falta de planeación, un error que a estas alturas parece de un nivel infantil. Hoy, justo al lado de una refinería opera una escuela primaria. Los padres de familia, con toda razón y una urgencia evidente, han pedido la reubicación de los menores, pero la respuesta es el desdén. Parece no importar. Esta es una historia que ya vivimos. La memoria histórica y la administración pública parece muy corta. Eso ya lo vivimos en la Ciudad de México con la refinería de Azcapotzalco. ¿Se acuerdan? Que funcionó durante décadas, a su alrededor se levantaron colonias enteras, una de ellas llamada precisamente Petrolera, la Petrolera. Y junto a las instalaciones operaban varias escuelas y hasta un hospital incluso. Aquello era insostenible, hasta que a finales de los años 80 se tuvo que cerrar para dar paso a un parque, privilegiando la salud de la comunidad. 4 décadas después repetimos la historia, tropezamos exactamente con la misma piedra. Las preguntas obligadas ante este escenario, nos preguntamos, ¿la señora Rocío Nale no vio la escuela? ¿Nadie de su equipo técnico le informó que había niños a unos metros de un complejo industrial de esa magnitud? ¿O simplemente se impuso la prisa por colgarse la medallita política por encima de la seguridad?

0: y el sentido común. El desarrollo energético es necesario, pero ignorar la planeación urbana elemental no es soberanía, es negligencia. Las señales y las quejas están ahí, y el futuro de esos niños no tendría que ser la ficha de cambio de ningún proyecto. ¿Ustedes qué piensan? Yo los saludo, por lo pronto, soy Jania Novell, les agradezco que nos escuchen aquí por Audiorama en todo el país. Muchísimas gracias también por seguirnos, escribirnos, comentarnos en nuestras redes sociales, @ Jania Novell Noticias, aquí estamos. Y también en nuestra aplicación de Audiorama. Oh, ¿qué tal si le piden a Alexa? Alexa, ponme Informe 24 con Jania Novell. Es buena onda, ¿no? Vamos a las noticias del día, ¿qué les parece? Lo que ustedes leerán mañana en las primeras planas. Tatiana Flores, adelante.
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2: Jania, ¿qué tal? Muy buena tarde. Esta es la información. La presidenta Claudia Sheinbaum informó que México ha realizado 269 solicitudes de extradición a Estados Unidos entre el 1 de enero de 2018 y el 13 de mayo de este año, y ninguna ha sido concretada. Detalló que 36 de estas peticiones ya fueron negadas y 233 continúan pendientes. En Uruapan, Michoacán, detuvieron a Wendy Fabiola, alias La Tía. El fiscal del estado, Carlos Torres, informó que presuntamente proporcionaba información a El Congo, líder de la organización criminal que participó en el asesinato de Carlos Manso. La Tía también coordinaba actividades con otros integrantes del mismo grupo. La fiscalía indicó que ya concluyeron el análisis de los videos entregados por la edil Grecia Quirós para verificar los señalamientos realizados por su esposo Carlos Manso hacia Leonel Godoy e Ignacio Campos Equigua. En Puebla detuvieron a Juan Manuel N., alias El Pony, presunto responsable de la masacre registrada en el municipio de Tehuitzingo el fin de semana, en donde asesinaron a 10 personas, entre ellos dos menores de edad y una bebé. La fiscalía informó que el detenido era familiar de 6 de las víctimas. La principal hipótesis es por el litigio de terrenos. La gobernadora de Chihuahua, Maru Campos, nombró a Javier Sánchez Herrera como encargado de la Fiscalía del Estado, tras la renuncia de Guillermo Arturo Suani. La salida ocurrió en medio de la polémica por la muerte de agentes de la CIA tras un operativo contra un narcolaboratorio en el municipio de Morelos el pasado 19 de abril. El gobierno de Jalisco pidió esperar los resultados de los peritajes antes de confirmar si un predio en Lagos de Moreno fue usado como crematorio clandestino, luego del hallazgo reportado por madres buscadoras, quienes señalaron haber encontrado restos óseos calcinados en la comunidad Plan de los Rodríguez, en al menos 15 puntos. Autoridades estatales informaron que ya realizan investigaciones y análisis forenses. La Secretaría de Salud activó una alerta de viaje por el nuevo brote de ébola en el Congo, luego de que la Organización Mundial de la Salud activó alerta máxima por el número de muertes sospechosas por ébola, que se elevó a 131 casos. Por ahora, el riesgo de casos en México es bajo. En la Ciudad de México activaron alerta amarilla por lluvia para 9 alcaldías para la tarde y noche de este martes, entre ellas Tlalpan, Tláhuac, Coyoacán, Magdalena Contreras y Xochimilco. También esperan que haya actividad eléctrica y posible caída de granizo. El presidente de Estados Unidos, Donald Trump, dio un ultimátum a Irán para cerrar en los próximos días un acuerdo nuclear que permita poner el fin al conflicto en Medio Oriente. Aseguró que el plazo para alcanzar un entendimiento será corto y advirtió que la situación podría definirse antes del fin de semana o a inicios de la próxima semana. Jania, hasta aquí con la información.
0: Gracias, Tatiana. Tatiana Flores con la información puntual. Y aquí los temas que tenemos preparados para hoy. Urge reubicar escuela. Está junto a Dos Bocas. Kilómetro cero, resultados anuales y conflicto en Chichen Itza. Esfera global, seguimos y seguiremos dependiendo del petróleo. Fin del discurso verde. Más todo lo que se sume en esta hora de Buena Radio. Vamos a la conferencia, los tratados de extradición, explica el secretario de Relaciones Exteriores. Escuchemos.
3: artículo 9 del tratado, que también es muy importante, habla sobre las solicitudes de extradición que tienen que ver con nacionales del país requerido. Es decir, en este caso, de mexicanos que son requeridos por el gobierno de Estados Unidos. ¿Qué dice el tratado? Que ninguno de los estados está obligado a entregar a sus nacionales en un proceso de extradición, sino que es una facultad discrecional. ¿Cuál es la valoración jurídica que hemos tenido a lo largo de los años de esto? Bueno, que quiere decir que nosotros tenemos la obligación de hacer una verificación exhaustiva de todos los elementos y argumentos de las solicitudes previo a entregar un nacional mexicano. Hay un artículo muy importante también de la ley de extradición que se armoniza obviamente con el tratado bilateral de extradición, y el artículo 17 de la ley lo que dice es que cuando se soliciten medidas precautorias como una detención provisional, se tiene que acreditar dos elementos en la petición que se haga. Uno, la expresión del delito por el cual se solicita la extradición, y número dos, la manifestación de existir una orden de aprehensión. El análisis que nosotros hemos hecho y que se comparte por la práctica entre los dos países es que la expresión del delito tiene que ser suficientemente clara y precisa para que, en nuestro caso, la Secretaría de Relaciones Exteriores evalúe su fundamento y remita de esa forma a la Fiscalía General de la República, quien a su vez remite al juez de distrito. Naturalmente que si hay una solicitud o una expresión del delito que es demasiado vaga o genérica, podemos o tenemos más bien la obligación de solicitar mayor información previo a proceder. Si vamos a la siguiente lámina, ¿cuál es la práctica bilateral? Que ya lo he mencionado un poco. ¿Cuál es el estándar que hemos aplicado los dos países? Bueno, en el caso de Estados Unidos, cuando hay delitos complejos, como es el caso de corrupción, de desaparición forzada, las autoridades estadounidenses nos solicitan sistemáticamente información complementaria, estableciendo un alto estándar de revisión, incluso para proceder sobre la solicitud de detención provisional. Esta es la práctica que hemos seguido ambos países, y ahora lo verán un poco en los números.
4: Se formularon 269 requerimientos de extradición de enero del 2018 al 13 de mayo del 2026 a Estados Unidos. 269 requerimientos de extradición. ¿Cuántos se han entregado a México? Ninguno. Ninguno. Del primero de enero del 2018 al 13 de mayo de 2026, 269 requerimientos de extradición. No han enviado ninguno. Porque la relación es recíproca. Hay casos gravísimos para México. Factureros, exgobernadores acusados de delincuencia organizada. Ayotzinapa. No hay entrega de ninguno de estos presuntos delincuentes a México. Es decir, ¿qué pide siempre México? Por lo menos nosotros. Reciprocidad. ¿Por qué no han entregado a ninguno? Si son casos relevantes, si hay reciprocidad.
0: Fuerte la tensión, ya no hay duda del choque, como dice el refrán, dando y dando, a eso se resume. Vamos a la pausa y entramos a los temas periodísticos para entender la noticia. Volvemos.
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13: Refinerías e instalaciones de Pemex. En particular, quiero hacer referencia a las que están en Dos Bocas, en Paraíso, Tabasco, justo en sus alrededores, en los alrededores y las inmediaciones de esta refinería de Dos Bocas, en Paraíso, Tabasco. Continúan creciendo las preocupaciones entre los habitantes y padres de familia por posibles afectaciones a la salud derivadas de la actividad industrial en la zona. Los vecinos denuncian malos olores, problemas respiratorios y presuntos casos de enfermedades que aseguran se han incrementado en los últimos años. Incluso algunos ciudadanos han participado en protestas y manifestaciones para exigir atención de las autoridades. Hoy conversamos con Cindy Libarjau Mendoza. Ella es madre de menores que estudian muy cerca de esta refinería. Cindy, muchas gracias por estos minutos de tu tiempo y por compartirnos la historia. Muy buena tarde.
14: Muy buenas tardes. Gracias a ustedes por abrirnos este espacio para seguir luchando o seguir alzando la voz con esta lucha.
13: ¿Ustedes o la familia tienen algunos síntomas, tienen reacciones por lo que se presenta ahí en la refinería, los olores, no sé si las sustancias químicas, en fin, ahí han tenido manifestaciones de salud por el tema?
14: Sí, mis pequeños y yo pues somos un poco alérgicos. Claro que cuando nos dan estas alergias nos dan estornudos o tos, y regularmente antes de que estuviera todo esto, al menos a mí en lo personal me duraba 3-4 días una tos. Ahorita con todo esto nos dura 15 días, 20 días. Este es más persistente el malestar, ¿no? Aparte de la comezón de garganta que te da, el ardor de nariz, ardor de la vista, porque también arde la vista.
13: Tienes niños, tengo entendido que tienes 3 pequeñitos, ¿cierto?
14: Así es, sí, 3 pequeñitos. Uno en el preescolar, ya en tercer grado, ya gracias a Dios vamos a terminar con preescolar, y 2 en primaria, una en tercero y una en cuarto.
13: ¿Los 3 están enfermos?
14: Los 3 me padecen mucho de estas alergias y pues de estos malestares que nos tardan.
13: ¿Está cerca? ¿La escuela está cerca o tu domicilio, tu casa está cerca de la refinería?
14: La escuela está cerca, la escuela está, nada más los divide una barda. Uh-huh. Ambas escuelas las divide una barda con la refinería de escasos 4 metros y medio.
13: El resto,
14: dígame.
13: Sí, perdóname, ¿el resto de los estudiantes de esta escuela, de esta primaria, también presentan síntomas, también tienen reacción, alergias, también se sienten enfermos?
14: Sí. Sí, sí, hay veces que los mismos maestros nos mandan a hablar por cuestión de que ya, o sea, empiezan dolores de cabeza, ardor en la nariz, hay niños que ya luego están hasta vomitando, entonces sí es alarmante y nos piden pues que vayamos por nuestros pequeños, más cuando el aroma está muy fuerte y el ruido insoportable, ¿no? Ahorita, gracias a Dios, no sé por qué motivo, no hay ni ruido ni olor, es un día tranquilo, de muy poco hemos tenido realmente, pero cuando los dolores están muy fuertes, los niños sí están muy, muy mal, con mucho vómito y dolor de cabeza.
13: ¿Ustedes y otros vecinos han participado, se han manifestado o han protestado recientemente ante esta situación?
14: Sí, los colonos tuvieron una marcha pacífica, no me acuerdo bien el día, pero tuvieron una marcha pacífica porque pues ellos también están pidiendo la reubicación de sus hogares, porque pues al inicio de esta de esta construcción o de la refinería antes de que así fuera, se les prometió, se nos prometió que iba a ser reubicación de escuela con las casas colindantes con la refinería.
13: Sí.
14: Y se dio que se iría la reubicación antes de que arrancara. Y pues hasta el sol de hoy, pues ni la escuela ni los colonos realmente han sido reubicados. Se había dado por tema muerto, por así decirlo, porque pues ya no se había hecho ninguna lucha. Porque pues se habían quedado tranquilos con que les habían prometido esto, ¿no? Pero pues arrancó la refinería y realmente hasta el sol de hoy no se ha visto el cumplimiento de esta promesa como tal. Y pues nosotros como padres de familia de niños en ambas instituciones, pues nos pusimos en la tarea de ya ver la reubicación, ya que pues han habido varios siniestros que gracias a Dios no nos han llegado como tal, pero sí es un riesgo latente. O sea, tú dices, bueno, ya fue uno, dos, tres, ya pasaron los tres que tú dices, bueno, vamos a darle chance a la tercera y pasa algo, ¿no?
13: Sí.
14: Más de tres, son cinco, menos de dos meses. Entonces, es por eso nuestra lucha, de que pues al final de cuentas estamos buscando el bien de nuestros hijos.
13: Claro. Esa
14: es su seguridad.
13: Cindy, lo que quieren es que reubiquen la escuela o las escuelas y las casas, las zonas habitacionales, o que cierren la refinería. ¿Cuál es la petición exacta?
14: Nosotros como padres de familia estamos luchando por la reubicación de las escuelas.
13: Sí.
14: Sí, hablar del cierre de la refinería es un tema mayor, es un tema que pues no nada más seríamos nosotros los colonos o nosotros padres de familia, sino aquí sería pues prácticamente varias secciones de Paraíso, porque pues son varias secciones las que estamos afectadas, y sería un problema mayor. O sea, sería aventarnos contra un gigante, porque pues estamos de acuerdo que aquí hay intereses de por medio, ¿no? O sea, de nosotros, por nuestra parte, es el interés de la salud y la seguridad, y pues por la otra parte es el ingreso monetario, ¿no?
13: Claro. ¿Y qué les han dicho las autoridades, las municipales, las estatales, sobre su demanda de reubicación?
14: Realmente de la municipal y la estatal ya no esperamos nada, porque esperamos mucho tiempo, llevamos mucho tiempo con esta lucha, ya no esperábamos nada porque simplemente nos veían la cara, nos sentaban a mesas de plática, pero o sea, así, se reían en nuestra cara con sus tecnicismos, porque realmente no entendemos, al instante no entendemos, porque somos madres de familia, no estamos ahí, no conocemos a los tecnicismos que ellos hablan, ¿no? Pero pues igual no somos tontas. Ellos nos decían que era tecnología de punta y que en 10 minutos, menos de 10 minutos, cualquier siniestro que hubiera lo iban a poder contener. Hemos visto que no es así. Uh-huh. Entonces decidimos escalar porque ya estábamos cansados de más mesas de plática, porque era plática, nada más era pura plática, donde ellos nos explicaban qué se hace, la seguridad que se tenía, cuando estábamos viendo la realidad, cuando estábamos viendo que era otra la realidad. Entonces decidimos escalar a la federal, irnos con Pemex, porque pues igual la presidenta nos dio ese aire de decir, tenemos un paso más allá, porque ella dijo, se va a la reubicación, se va a generar la reubicación, se le pidió a Pemex, y esperamos que se acercaran ellos con nosotros. Fueron dos meses que ellos no se acercaron, y pues ayer precisamente que decidimos irnos a plantar allá, cuando estábamos empezando todo esto, ellos decidieron invitarnos a la plática. Uh-huh. Entonces, pero tuvimos que viajar desde Paraíso, Tabasco, hasta allá, dejar nuestros hogares, dejar nuestros hijos, para poder acercarnos a ellos, ya que ellos no pudieron acercarse a nosotros.
13: Sí.
14: Nosotros tuvimos que romper esto para ir hasta donde ellos, y pues gracias a Dios resultó favorable, porque nos recibieron, ya tuvimos el contacto que queríamos, ¿no? Entonces ahorita ellos nos dicen que sí va a haber reubicación, pero que ellos nada más se centran en lo que es la infraestructura. Entonces, como tal, en cuestiones de estudios es la SEP, que también aquí es la señora Iparrea la que nos ha estado poniendo mucho el pie, por cuestiones de que para ella lo más factible es que nos acostumbremos, ya que ellos no nos pueden dar una vida en una burbuja de aire, como ella lo dijo, como ella lo mencionó.
13: ¿Eso les dijo?
14: Entonces, sí, en una entrevista ella lo mencionó. No nos lo dijo directamente, pero sí en una entrevista que ella le hicieron, ella dijo prácticamente que teníamos que acostumbrarnos a vivir así, y que contaminación hay en todos lados y que no nos pueden tener en una burbuja de aire.
13: Ah, caray, qué cinismo, ¿no?
14: Claro, no es pedir una burbuja de aire, solamente pedir que se nos cumpla lo que se nos prometió.
13: Claro, tenemos entendido, Cindy, tenemos entendido que esta demanda la presentaron desde la construcción y se la presentaron al expresidente López Obrador. ¿Nunca los tomaron en cuenta?
14: No, vuelvo a lo mismo. O sea, lo que él externó fue que ciertamente no se iba a dar arranque a esta refinería hasta que no hubiera la reubicación. Y sí, él lo dijo. Sí, lamentablemente no tengo el video a la mano, no tenemos ese material, pero lo dijo, y están todos los colonos en cuestiones de la colonia, están todos los colonos de testigo. Mucha gente dice, ah, pero cuando lo hicieron no dijeron nada. No, sí se dijo, y él dijo que no se iba a llevar a cabo hasta que no nos reubicaran. Simplemente, que vuelva a lo mismo, nos quedamos tranquilos y confiamos en una promesa vacía, porque es vacía, fue vacía. Sí. Entonces nos quedamos quietos y tranquilos de que así iba a ser cuando la realidad fue otra. Inició esto y nosotros seguimos en el mismo lugar.
13: ¿Y no tienen miedo? ¿No tienen miedo entre ustedes, entre los habitantes, de denunciar públicamente esto?
14: Créeme que sí, créeme que el miedo está. Nosotros cuando empezamos esta lucha, la verdad, como papás estábamos temerosos a que pudiera haber represalias, nos pudiera pasar algo, pues por cuestiones de que, como bien lo dicen, estamos contra un grande y pues somos pueblo nada más. Para ellos, vuelvo a lo mismo, somos simplemente fichas de cambio, o sea, fichas que ellos pueden mover y manipular a su antojo, ¿sí? Entonces, sí, el miedo está, el miedo es latente, créeme que sí. Pero la fuerza nos la dan, al menos nosotros como padres, nuestros hijos.
13: Sí.
14: Porque ellos necesitan un lugar seguro para vivir. Un lugar en el que puedan crecer seguros y sanos. Que tengan su educación, que es lo que ellos merecen. Entonces, dejamos a un lado ese miedo y estamos echando para adelante. Es lo que te comentaba ya hace rato. O sea, nosotros como papás tuvimos que dejar a nuestros hijos. O sea, las mamás que fuimos tuvimos que dejar a nuestros hijos aquí en Paraíso. Y irnos a esta aventura o a esta lucha. Y créame, íbamos con el miedo de que nuestros hijos los estamos dejando en casa, es difícil despegarse de ellos, pero pues por ellos lo estamos haciendo al final de cuentas.
13: ¿Qué otras medidas están dispuestos a tomar en caso de no ser atendidos? Ya los escucharon, pero pues el asunto es que les cumplan. ¿Hasta dónde quieren llegar?
14: Exacto, como nosotros lo comentamos ayer al licenciado Ojeda y a su gente de trabajo, porque ellos se comprometieron a venir en esta semana aquí a Paraíso, a las escuelas, a darnos las propuestas que ellos traen y a escucharnos, ¿no? Uh-huh. Entonces, sí se los externamos que si no se cumplen, porque no nada más queremos que esté Pemex, también queremos que esté SEP,
13: sí.
14: Secretaría de Educación, porque pues ellos tienen gran parte de este trabajo. Entonces, si no cumplen, nosotros vamos a seguir de igual manera yendo a estar presionando, a seguir presionando, porque pues ya es justo que se nos tome en cuenta, ya es justo que de manera pacífica lo hicimos. Y siento que no estamos haciendo tampoco revuelo ni escándalo, creo que nos hemos estado manteniendo en lo pacífico. Uh-huh. Somos papás que llegamos a cansarnos, somos gente que se cansa. Entonces, vamos a seguir empujando, vamos a seguir haciendo lo que esté en nuestras manos. Esto se va viendo en proceso, ¿no? Vamos a esperar a que ellos vengan a confiar en una vez más en sus palabras, que pues gracias a Dios el licenciado Ojeda se comprometió delante de los medios, porque también lo hizo delante de los medios y ya después cuando hicimos la plática se volvió a comprometer con nosotras. Entonces esperamos que cumpla, o sea, como buen caballero que es, que cumpla su promesa, y mediante a lo que suceda ese día vamos a ver qué medidas se van a seguir tomando, ¿no?
13: Bien.
14: Entonces él también ya lo externaron en medios que van a tener constante seguimiento de todo esto. Esperamos que así sea. Nosotras estamos en la disponibilidad de hacerlo y estamos confiando en ellos.
13: Uh-huh. Ojalá que sí sea, ojalá que sí cumplan, que no solo atiendan esta demanda de reubicación, sino también pues la de las enfermedades, la vigilancia ambiental, que las respuestas sean claras, ¿no?, sobre las afectaciones a la salud y que garanticen este entorno seguro para los menores que tanto están ustedes pidiendo y exigiendo. Cindy Litar, agradezco mucho tu tiempo, tu valentía. Esperemos que sí, estaremos en contacto para ver si esto se lleva a cabo, si se cumple, y suponemos que también tendrán un plazo de espera, ¿no?
14: De hasta claro, cuatro. Claro, claro. Pues según lo que el licenciado Queda dijo, que si todo sale bien, para este ciclo, para este ciclo escolar nuevo, el que viene, ya vamos a estar en las nuevas instalaciones. Uh-huh. Si todo sale bien y se aceptan las propuestas que ellos traen, porque también los padres van a opinar, van a dar, claro, su punto de vista, van a decir si están de acuerdo o no, ¿no?
13: Claro, pues ya veremos con qué cartas de negociación llegan. Ya estaremos en contacto contigo si nos lo permites. Muchísimas gracias.
14: Claro.
13: Por cuenta. Un saludo hasta Paraíso, Tabasco.
14: Gracias, igual buen día.
13: Igual para ti, Cindy. Es madre de tres pequeños que estudian en una escuela que está al ladito de esta refinería de Dos Bocas. Ojalá que sí les cumplan, y por supuesto que si no, estaremos saltando al tanto denunciándolo. Vamos a hacer una pausa y yo regreso. Soy Jania Novel, no se vayan, volvemos.
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2: La alerta internacional por el hantavirus volvió a encenderse luego de que autoridades sanitarias confirmaran un brote a bordo del crucero MV Ondius, donde reportaron varios contagios y al menos 3 fallecimientos durante una travesía entre Sudamérica y Europa. La Organización Mundial de la Salud mantiene vigilancia epidemiológica mientras el barco se dirige a las Islas Canarias bajo estrictos protocolos sanitarios. Vamos a tratar de entender de qué se trata, cómo se transmite, cuál es el verdadero riesgo para la población. Vamos a conversar con el infectólogo, nuestro querido doctor Alejandro Macías. ¿Cómo estás, doctor? Gracias por estos minutos de tu tiempo, que son valiosísimos. Muchísimas gracias.
3: Sí, gracias, Jania. Gracias a ti. Aquí todo bien, a tus órdenes.
2: Muchas gracias, doctor. El mundo ha volteado nuevamente a ver esto, el hantavirus. ¿Se pronuncia así, hantavirus o antivirus?
3: En general se dice hantavirus, porque hantavirus. Así se dice internacionalmente.
2: Como mi H, ¿no? Mi H también suena.
3: Sí, como Jania Nobel.
2: Exacto, doctor. Bueno, pues este brote, ¿de qué se trata? ¿Es preocupante? ¿Estamos a la vuelta otra vez? O sea, otra vez hay que...
3: No hay que ser ecuánimes, no hay que maximizarlo, pero tampoco hay que despreciarlo. Estos virus son internacionales, generalmente se transmiten de los roedores, de las ratas, de los ratones, sí. Donde viven normalmente y se excretan en el excremento, y alguien que tenga contacto con ellos y que inhale, por ejemplo, si se barre ese... O sea, agita ese excremento, se aerosoliza, se respira y es el mecanismo de transmitirse. Y luego se puede transmitir ya de persona a persona, que es lo que aquí ocurrió. Sí. En la comunidad en Argentina ocurren casos, pero a cuentagotas. ¿Qué es lo que pasó aquí? Que una persona se subió enferma al barco y luego mucha gente respirando en encierro, el mismo aire, el virus encontró un episodio de lo que se llama superdiseminación, que no es, digamos, algo natural, pero ahí fue entonces donde se infectaron más personas. Entonces, por un lado, es poco probable que esto dé una pandemia, porque de hecho este es un virus endémico en Argentina. Y en Chile. Es el virus que se llama el virus de los Andes. Pero por otro lado, encontró un mecanismo de amplificación y de ahí pudiera diseminarse a otros lugares del mundo. Y si bien el riesgo no es cero, pues es poco probable que desarrolle una pandemia. Los casos, eso sí, son graves. Sabemos que la mortalidad de esto es alta y las personas que hayan enfermado seguramente, además de ya los 3 decesos, habrá algunos que se van a poner en condición crítica.
2: ¿Y qué riesgo hay si pues todos los pasajeros de este crucero subían y bajaban, como sabemos, en distintos puertos como turistas, de que haya contagiado más gente en la travesía?
3: Sí, ese es un riesgo sin duda, sobre todo porque el periodo de incubación es largo. Por ejemplo, esos pacientes ya iban enfermos cuando subieron al esposo y la esposa que fallecieron, sí. De la pareja. Ya venían en periodo de incubación. Entonces puede ser que las personas que están ahorita en el barco, que está todavía no han podido atracar en las Canarias, solamente bajaron algunos de los enfermos. Esas personas, aunque se sientan bien, algunos pueden estar en periodo de incubación y se van a enfermar después. Entonces en este momento no es fácil decir quién pueda estar enfermo y van a tener que seguir un protocolo, como tú mencionabas, estricto sanitario para observarlos. Pero también puede ser que algunos de los que ya bajaron y que subieron a otro transporte, pues se pierdan en el seguimiento. Entonces, esa es una probabilidad, aunque decías que el virus no es extraordinariamente contagioso y es poco probable que dé una pandemia.
2: ¿Y esto se puede contagiar solo por inhalar las partículas contaminadas, doctor?
3: Sí, Jania, se puede. Por ejemplo, si hay excremento de ratón y ese ratón tenía el virus no le hace nada al ratón. El virus puede vivir por semanas en el ratón, pero luego si alguien aerosoliza ese excremento, ya sea porque lo pisó, lo barrió, lo respiró en una habitación cerrada, así se puede infectar. Y luego este virus, el virus de los Andes, Es un hantavirus que se puede transmitir de persona a persona a través de la vía aérea. Entonces, esas son las dificultades. No es extraordinariamente contagioso, pero otra vez, si encuentra condiciones de gente respirando el mismo aire en encierro con pobre ventilación, puede dar esos episodios de super diseminación.
2: ¿Y cuáles son los síntomas, doctor?
3: Empieza como una diarrea, primero se empieza a sentir mal, fatiga, fiebre, diarrea, y en los días posteriores dificultad para respirar, se inundan los pulmones como en una condición crítica, como puede ser un COVID grave, y se necesita una máquina para respirar, ¿verdad? Y obviamente que no lo tuvieron algunas de esas personas en el barco, no cuenta con eso, y por desgracia hubo tres fallecimientos ya.
2: ¿Qué medidas de prevención nos recomendaría, doctor?
3: Bueno, nosotros fuera de este brote tenemos muy poco riesgo porque ese es un virus muy confinado. Pero ante cualquier circunstancia, si estamos respirando el mismo aire de los demás, tenemos riesgo de enfermarnos de las enfermedades de otras personas. Siempre hay que procurar la ventilación, evitar estar mucho tiempo en espacios cerrados y mal ventilados, que es donde se adquieren ese tipo de enfermedades. Al respecto de este brote en particular, pues estar informados. Es poco probable que se salga de control. Parece que están las personas infectadas bien identificadas, el barco está confinado y las personas cuando desciendan de ahí seguramente van a llevar un seguimiento para observar que no estén enfermas. Entonces nosotros no tenemos por ahora que preocuparnos demasiado.
2: Ah, qué bueno. Entonces tampoco le quería preguntar, la siguiente cuestión era si había riesgo de una epidemia mundial. Si me dice que está controlado, descartamos eso.
3: Claro, digo, el riesgo nunca es cero, ¿eh? De hecho, este virus, los hantavirus, están dentro del listado de lo que la Organización Mundial de la Salud considera como potenciales pandémicos. Sí. Sin embargo, hay que decir que el riesgo es muy bajo. Si nos recuerda que tenemos que estar preparados para una siguiente pandemia que eventualmente la va a haber, ¿eh? Y no tenemos sistemas de salud que sean capaces de responder todavía, pero no, este no parece que vaya a ser la siguiente pandemia.
2: Ay. Me dice que no tenemos los sistemas de salud que son capaces de responder. Si enfrentáramos otra cosa, otro virus nuevo, porque estos van mutando, ¿no? ¿No estamos preparados?
3: No, no estamos preparados. De hecho, no hemos aprendido nada de las pandemias, ¿eh? En las pandemias ya vimos que se nos saturaron los hospitales, que se nos saturaron las terapias intensivas, se nos saturaron los ventiladores, no teníamos suficiente oxígeno de grado médico, etcétera, etcétera. Seguimos igual, ¿eh? O peor. Entonces, no hemos aprendido de eso. Sí, por desgracia, otra vez, no es este el caso del hantavirus, que es poco probable que vaya a dar una pandemia, pero no estamos preparados para una siguiente pandemia que eventualmente la va a haber tarde o temprano.
2: Esto es muy grave, ¿no, doctor?
3: Es grave, sí, pero pues te digo, no aprendemos, somos, como dice la canción, somos llevados por la mala, se nos olvida, se nos va el miedo y luego ya no atendemos. Actualmente la Secretaría de Salud está intentando hacer preparaciones, pero mira, si a la Secretaría de Salud no le dan dinero suficiente para trabajar, por más buenas intenciones que haya, simple y sencillamente no vamos a tener algo mejor.
2: Claro, no hay presupuesto, no hubo presupuesto, no lo hay ahora, no hay insumos, los doctores están quejándose y manifestándose.
3: Sí, hay buenas intenciones, digamos, pero con el mismo equivalente del 3% del Producto Interno Bruto nunca vamos a llegar al mínimo que solicita la Organización Mundial de la Salud, que es el 6%, para tener un sistema de salud decente, capacitado y mejor preparado para cosas como una pandemia.
2: Doctor, no lo quiero dejar ir sin antes que nos diga brevemente el caso que apareció del gusano barrenador ya en la Ciudad de México en un perrito.

0: Interno Bruto nunca vamos a llegar al mínimo que solicita la Organización Mundial de la Salud, que es el 6%, para tener un sistema de salud decente, capacitado y mejor preparado para cosas como una pandemia.
1: Doctor, no lo quiero dejar ir sin antes que nos diga brevemente el caso que apareció del gusano barrenador ya en la Ciudad de México en un perrito.
0: La eliminación y pues ha vuelto por sus fueros, es preocupante porque eso tiene implicaciones muy importantes para la economía y la ganadería.
1: Bueno, pues se ve que estamos en el peor de los escenarios, únicamente informándonos, tratando de tomar las medidas de seguridad personales, familiares, en casa, en las escuelas, en nuestros propios espacios y con nuestros propios medios, ¿no, doctor?
0: Lo que nos toca a cada quien, eso sí lo tenemos que hacer. No, no todo se lo pedimos a la autoridad.
1: Exactamente, ser responsables también de nuestras vidas. Doctor, le agradezco muchísimo estos minutos de su tiempo. Nos da tranquilidad al saber que esto no se convertirá en una pandemia, epidemia mundial, en una pandemia, pero pues nos dejó con otra preocupación, la de no estar preparados por si las cosas empeoran con otro nuevo virus.
0: Tarde o temprano vamos a tener alguna otra pandemia y necesitaríamos estar mejor preparados, en efecto, Jania.
1: Pues tarde o temprano, más bien, ojalá que sea más tarde y regresaremos con usted de nueva cuenta para que nos asesore. Doctor, le agradezco
0: ¿Cómo
1: mucho.
0: no? Sí, gracias, Jania. Cuídense. Estén
1: Igual para
0: bien.
1: usted, muchísimas gracias. Es el doctor Alejandro Macías, ya lo conocen, expertísimo en estos temas, infectólogo y queridísimo de este espacio. Hacemos una pausa y regreso con ustedes. No
0: Gracias.
1: se vayan. Volvemos.
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1: Aquí continuamos. Vamos a hablar de turismo. Hay buenos números, pero también hay protestas en Chichén Itzá. Kilómetro cero.
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3: Hola, hola. Pues sí, hoy el mundo del turismo está muy, muy movido. Ya de hecho es una, ya debería ser una agencia, ¿no? Informativa solo el tema, porque está muy, muy movido. Hay noticias por todos lados. Está el tema de Mahahual, que ya se manifestó sobre él la presidenta, porque Royal Caribbean va a desarrollar allá un destino, un parque temático. Pero pues se han manifestado para que se conserve la ecología, para que se tenga cuidado, para que no se destruya. Ya sobre eso se manifestó la presidenta. Nada

0: nada que arruine la ecología o la naturaleza. Bueno, eso ahí está en camino. Como les digo, hay muchas, muchas noticias. Bueno, la semana pasada, el viernes, la secretaria de Turismo, Josefina Rodríguez Zamora, que es activísima y que habla a toda velocidad en unos cuantos minutos, nos dio todo el detalle de cómo se ha desarrollado en este último año el turismo, y las cifras son muy positivas, afortunadamente. Desde luego, le da muchísima importancia a la derrama económica que viene de fuera, a los visitantes que pasan al menos una o dos noches en nuestro país, la derrama que eso va dejando y pues el beneficio que sustancialmente trae. Hay que valorar ese beneficio, hay que ver realmente llegan y en dónde, a dónde se va ese dinero, dónde gastan. Bueno, uno de los objetivos que marcó el viernes pasado es China. Ya lo habíamos dicho, es un gran mercado. Todo el turismo va a voltear hacia allá porque ya los chinos desde hace años están saliendo y están buscando conocer el mundo occidental sobre todo. Les gusta mucho ir a países muy occidentales, por ejemplo, Inglaterra, a Estados Unidos. En fin, ahora están visitando México. Ha subido su participación, sus visitas 15%, lo dijimos recientemente, pero van a Shanghái, va a México, a Shanghái, a promocionar todos los destinos que tenemos, toda la riqueza cultural que tenemos, que poseemos, y dentro de ello, uno de los hoteles que ya visitamos del mundo maya, que es el de Chichén Itzá. Este ciclo de reportajes que estamos haciendo, no estuvimos esta vez en Chichén Itzá, pero lo conocemos, un gran y confortable hotel a 5 minutos del sitio arqueológico de Chichén Itzá, que hoy tiene problemas, de eso vamos a hablar después. Bueno, vamos a escuchar a la secretaria, todo el impulso y toda la promoción en China. Venga, aquí está la secretaria Josefina Rodríguez Zamora.
1: La siguiente semana nos vamos por primera vez a la Feria Internacional de Turismo en Shanghái, pero llegamos ya con una metodología muy precisa. Primero, hicimos el certificado, que es el sello de China, que ya existía en la Secretaría de Turismo, pero lo actualizamos y lo hicimos con el Ministerio de China y con la Embajada de China aquí en nuestro país. Es decir, este sello se va a entregar a partir de del próximo mes a hoteles, restaurantes y agencias de viaje que cumplan ya no con 4 indicadores, son con 10 indicadores, que va desde idioma, menú, hospitalidad, calidad, mejora continua, digitalización. Entonces, cuando nos vamos a China, ya llevamos con un portafolio de destinos y de prestadores que están especializados para recibirlos. De hecho, dentro de los hoteles del Grupo Mundo Maya, quien tendrá la certificación es el hotel de Chichén Itzá, lo cual, bueno, pues está en nuestra zona arqueológica, grandes experiencias comunitarias, y es un hotel que ha pedido que se anexe al sello de China y que estoy segura que será una gran, tema para poder entrar dentro de la oferta. Tampoco México tenía redes de promoción en China. No se promociona como en todos los países, es de manera diferente. Entonces, damos el lanzamiento ya de forma permanente de Weibo, WeChat y de RedNote, que es justo donde promocionan los países en el mercado asiático. Estará Visit México concentrada en estas 3 redes, dando a conocer la riqueza con una campaña digital, muy precisa, con una red de influencers mexicanos que viven en los diferentes puntos de China. Yo les comentaba una anécdota que en el Día de Muertos, ellos incluso ponen disfraces de catrinas, el ministerio, por la muralla china, porque enloquece nuestras tradiciones. Entonces, es una gran oportunidad para ser llamado a este mercado emergente, y estaremos la próxima semana en la Feria de Shanghái en China.
0: Pues ahí están todas las cifras, todos los datos. Va bien el turismo, va China y ojalá que vengan y ojalá que lleguen a la península de Yucatán, porque si lo vemos está muy del centro de la Ciudad de México hacia el norte. Vamos a hacer que vengan a la península de Yucatán y que se suban a esta maravilla del Tren Maya. ¿Por qué? Pues porque le da la vuelta a la península, nada más ni nada menos que eso. Bueno, hay problemas con los artesanos, con los vendedores dentro de Chichén Itzá. Hoy mismo no está cerrado el parque, simplemente los empleados del INAH no estuvieron, así que fue entrada libre, pero los comerciantes de Pisté, porque es el municipio en donde está Chichén Itzá, pues se han manifestado y no han llegado a un diálogo correcto. Hoy denunciaron que mientras estaban dialogando con las autoridades del INAH, en ese mismo momento empezaron a acercar con mallas para que no pudieran instalar sus puestos. Caray, hay que manejar eso antes de que se vuelva un problema como hace años, que inclusive se bloqueó la zona. No está bien, no es buena imagen, hay que arreglarlo, es una fuente de trabajo, hay que ver de qué manera se puede arreglar ese punto y vigilar que lo que se vende ahí verdaderamente sea artesanía y no productos chinos. Bueno, y no dejar que se desborde el mercado, hay que dar buena imagen y hay que dejar trabajar a la gente en su tierra. Bueno, hasta aquí la vamos a dejar hoy. Nos encontramos la próxima, partiendo claro de Kilómetro Cero. Yo soy Edgar Fernando Cruz y los invito a que me lean ahora en Novedades, en Cambio de Quintana Roo, en la revista Guinda y desde luego aquí en Audiorama. Hasta pronto, gracias.

0: Gracias, Edgar. Aquí todos los martes, jueves, la polémica del turismo en Kilómetro Cero y en Esfera Global. Seguimos dependiendo del petróleo, el discurso verde se debilita. Viene el reacomodo de potencias. Adelante, Amos.
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2: Hola, Jania. Hoy en este espacio editorial hablamos de la reconfiguración energética global, un proceso silencioso pero decisivo que está marcando la economía y la geopolítica del siglo XXI. Porque detrás del discurso de transición energética, de las energías limpias y la descarbonización, hay una realidad que no cambia. El mundo sigue dependiendo del petróleo y del gas natural para sostener su industria, su transporte y su funcionamiento cotidiano. Durante gran parte del siglo XX, las grandes compañías petroleras occidentales controlaban buena parte de la exploración y comercialización de hidrocarburos a nivel global. Ese esquema dio estabilidad, poder industrial y dominio económico a Estados Unidos y Europa. Pero a la postre, ese modelo empezó a cambiar. Poco a poco, los países productores recuperaron el control directo de sus recursos mediante empresas nacionales como Saudi Aramco, Gazprom, Rosneft o Qatar Energy. Es decir, el poder energético se fue desplazando desde las corporaciones hacia los estados. Derivado de ello, la energía volvió al centro de la geopolítica global. Y en ese contexto, la llegada de Vladimir Putin en Rusia marcó un punto de inflexión. Moscú reordenó su sector energético y convirtió el gas natural en una herramienta estratégica de primer nivel. En ese escenario, el gas natural se consolidó como combustible de transición. Pero más que reducir sus dependencias, lo que hizo fue reorganizarlas. En el caso europeo, una parte importante de su estructura industrial dependió durante años del suministro de gas ruso a través de distintos corredores energéticos. Entre ellos, el gasoducto Yamal Europa tuvo un papel relevante durante décadas. También destaca la infraestructura del Mar Báltico. Nord Stream 1 llegó a operar de manera constante durante varios años, asegurando gran parte del abastecimiento energético. Nord Stream 2, en cambio, nunca alcanzó una operación comercial plena. Finalmente, ambos sistemas quedaron fuera de servicio tras el sabotaje ocurrido en 2022. Y aquí surge una pregunta clave, casi inevitable. ¿Cuándo comienza realmente el declive energético e industrial europeo? Probablemente el día en que el Nord Stream fue dinamitado. Pero el problema no es solo regional. Lo que se observa en realidad es una geopolítica de la energía en estado puro. Porque hoy el poder no depende únicamente de tener petróleo o gas, sino de controlar rutas, ductos, puertos, terminales de gas natural licuado y cadenas de suministro global. Mientras tanto, Estados Unidos encontró un alivio con el desarrollo del fracking. La cuenca pérmica permitió sostener una producción elevada durante la última década. Pero estos yacimientos tienen un comportamiento distinto. Producen rápido, pero también declinan con rapidez y requieren perforación constante para mantenerse. Ahí reaparece el viejo debate del pico del petróleo. No como un colapso inmediato, sino como algo más gradual, el agotamiento del petróleo convencional barato, el que sostiene la base de la economía industrial moderna. Y en paralelo aparece otra contradicción. Se habla mucho de autos eléctricos y energías renovables, pero gran parte de la electricidad mundial sigue dependiendo de gas, carbón e hidrocarburos. Incluso las tecnologías verdes dependen de minería, metales, petroquímica y extensas cadenas industriales. A la postre, el problema no es solo ambiental, es estructural, porque ninguna economía moderna puede sostenerse sin energía abundante, estable y controlable. En resumen, lo que empieza a emerger es claro. en el presente y en el futuro inmediato, la energía, los minerales estratégicos y la capacidad industrial siguen definiendo el equilibrio global. Y en perspectiva, la propia realidad industrial y energética comienza a obligar a numerosas potencias a revisar postulados que durante años fueron presentados casi como dogmas incuestionables. Los invito a seguirme en excelsior.com.mx, en el diario En Cambio de Quintana Roo y en la revista mensual Guinda. Gracias, Jania, y a nuestro auditorio. Buenas tardes, noches.
0: Bueno, pues usted tendrá la última palabra y le dejamos. Vamos a la pausa y regreso, no se vayan.
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1: Gracias por continuar con nosotros. ¿Qué tenemos para cerrar? Información, la última y nos vamos.
2: Jania, la última y nos vamos. Revelaron el cartel oficial del Festival Corona Capital que se llevará a cabo en el Autódromo Hermanos Rodríguez de la Ciudad de México del 20 al 22 de noviembre. El line-up lo encabezan Gorillaz, The Strokes y 21 Pilots. Durante tres días

Muchas gracias. Ahora sí, ya nos vamos. Gracias a todo el equipo. Edgar Fernando Cruz al mando de este barco. Emanuel González, Claudia García Barrientos, Tatiana Flores. Gracias al staff de Audiorama. Pero sobre todo y todas las cosas, gracias a ustedes por estar ahí del otro lado de esta cajita mágica y maravillosa que llamamos la radio. Nos despedimos con esta canción de salida. Es Lady Gaga y Elton John. Súbele, súbele, Manuel.

Muchas gracias por acompañarnos. Nos vemos mañana, nos escuchamos mañana. Por lo pronto a las 9 de la noche. Ahí les seguimos en ADN Noticias. Yo soy Genia Nobel. Adiós.

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